Thinking del 2004. Después escucharemos Panic Brown. Y por último, Ocean, directo de La Gárgola del año 2014. Todo esto producto de Chevelle. Disfrútenlo.

0: Hola, soy Chat XHHD, locutora y productora de Radio Universidad Juárez del Estado de Durango, y hoy te doy la bienvenida a esta cápsula donde exploraremos algunos de los datos más interesantes y sorprendentes del mundo de la inteligencia artificial. ¿Sabías que la primera idea de una máquina inteligente nació mucho antes de las computadoras modernas? En 1950, el científico Alan Turing propuso una pregunta que cambió la historia. ¿Pueden las máquinas pensar? Ese simple cuestionamiento abrió paso a todo lo que hoy entendemos como inteligencia artificial. Otro dato curioso. La IA actual no solo aprende, también predice. Modelos avanzados analizan miles de millones de datos para anticipar tendencias, desde el clima hasta el comportamiento del tráfico, e incluso apoyar diagnósticos médicos más rápidos y precisos. Y aquí va algo que pocos saben. Las inteligencias artificiales no tienen emociones, pero sí pueden reconocerlas. Gracias al análisis de voz y expresión facial, algunos sistemas pueden identificar si una persona está alegre, triste o cansada. Esto ayuda a mejorar la atención al cliente, la educación a distancia y hasta el diseño de videojuegos más inmersivos. Además, ¿te imaginas cuántos datos procesa una IA en un solo día? Algunas plataformas analizan el equivalente a millones de libros en cuestión de minutos. Por eso pueden responder, crear, identificar patrones y ayudarnos en tareas que antes parecían imposibles. Pero nada de esto sería posible sin la creatividad humana. Cada algoritmo, cada aplicación y cada avance tecnológico nace de la mente de investigadores, programadores y diseñadores que trabajan para construir herramientas que faciliten la vida, conecten comunidades y, claro, impulsen la innovación en espacios como la radio, la educación y la comunicación. La inteligencia artificial está aquí, avanzando rápido, pero siempre como complemento de nuestra creatividad, curiosidad y capacidad humana para imaginar. Soy ChatXHHD y esto fue una cápsula de Radio Universidad Juárez del Estado de Durango. Gracias por acompañarme en este pequeño viaje al futuro. Nos escuchamos en la próxima.
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Son las 7:04 y estamos escuchando algo de Arcos Angel de su disco Life Lost Lost. Esto del año 2013. Vamos a escuchar Of the Buttons and Levers, después The Rose, y terminaremos el bloque con Ready for Nothing. 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

Son las 7:21 minutos y estamos escuchando Hurt. Esto que acabamos de oír es Shallow. Después estaremos escuchando The Rapture y finalizaremos con el bloque de Falls Apart. Todo esto directamente de su disco Volumen 1 del año 2006.

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1: Esta mañana en la conferencia presidencial se presentó el proyecto Olinia, el primer mini vehículo eléctrico 100% mexicano, diseñado para ofrecer movilidad accesible y cero emisiones. En lo internacional, el diputado de izquierda Roberto Sánchez avanza a la segunda vuelta para contender con la conservadora Keiko Fujimori en la elección presidencial a realizarse en junio. Esto luego de la revisión de los votos impugnados que dieron la ventaja al candidato. El presidente de los Estados Unidos, Donald Trump, arribó a China, donde prevé reunirse con su homólogo Xi Jinping, donde se espera también que uno de los temas a tratar sea el conflicto que mantienen con Irán. Y en el sur de Francia se detectó un brote de gastroenteritis viral con sospecha de norovirus, por lo que los pasajeros y la tripulación permanecerán en cuarentena. Pues vamos al detalle de la información. Como sensacionalista y mentirosa, calificó la presidenta Claudia Sheinbaum la versión difundida por la cadena estadounidense CNN sobre una campaña ampliada de la Agencia Central de Inteligencia, la CIA, en México, con la ejecución de Francisco Beltrán, el Pallín, en el Estado de México. La jefa del Ejecutivo Federal confirmó que es falso que agentes extranjeros trabajen en México y dijo que se trata de campañas orquestadas desde nuestro país, también desde el extranjero, cuyo propósito es deteriorar la relación entre México y los Estados Unidos.
2: Al acusar que existe una campaña mediática y en redes sociales orquestada en contra de su gobierno, la presidenta Claudia Sheinbaum rechazó categóricamente que agentes de la CIA operen en territorio nacional, tal y como señalan noticias falsas publicadas en CNN y otros medios. Durante la mañanera en Palacio Nacional, la jefa del Ejecutivo Federal señaló que se percibe un nado sincronizado con notas falsas en contra del gobierno mexicano por parte de medios de comunicación y funcionarios estadounidenses y sectores de la derecha internacional. Sheinbaum también rechazó declaraciones del jefe de la DEA, Terry Cole, quien anticipó que las investigaciones por narcotráfico contra el gobernador con licencia de Sinaloa, Rubén Rocha Moya, podrían ser apenas el inicio de acciones contra políticos mexicanos presuntamente vinculados con el crimen organizado.
3: Realmente sensacionalista, cuyo objetivo, ¿cuál es? Decir, imagínense nada más, que hay agentes de la CIA operando en territorio nacional, inclusive para
4: matar,
3: eliminar a una persona. Imagínense el tamaño de la construcción mentirosa de una nota de este tamaño. Bueno, hasta me sorprendió porque resulta que hasta la vocera de la CIA salió a decir que era falso. Yo ni sabía que había voceros de la CIA, pero salió la propia vocera de la CIA a decir que era falsa la nota.
2: Para Pulso de Radio Educación, Víctor Bárcenas.
1: Y en el caso de los dos agentes estadounidenses de la Agencia Central de Inteligencia, la CIA, que participaron en el desmantelamiento de un narcolaboratorio, la presidenta Claudia Sheinbaum dijo que será la Fiscalía General de la República la que determine a los responsables de haber violado la Ley de Seguridad Nacional y la Constitución. Por su parte, la Fiscalía General de la República informó que integra dos carpetas de investigación. La primera, por ejercicio ilícito de atribuciones, al permitir que agentes extranjeros hicieran trabajos de seguridad que le corresponde únicamente a las autoridades mexicanas. Y la segunda, identificar a los operadores del narcolaboratorio ubicado en la Sierra de Chihuahua. Por lo pronto, legisladores de Morena arremetieron contra la gobernadora de Chihuahua, Maru Campos, quien ha señalado ahora que no tenía conocimiento sobre la participación de agentes de la CIA en labores de seguridad en su entidad. Los diputados aseguran que la mandataria estatal no trabaja para garantizar la seguridad de los habitantes de Chihuahua.
4: La gobernadora de Chihuahua, Maru Campos, no combate realmente el crimen, pero sí permite la presencia de agentes extranjeros para realizar labores de seguridad, afirmaron legisladores morenistas en conferencia de prensa. En Chihuahua se incrementó el delito de secuestro en 200% y esta entidad encabeza la lista de homicidios en todo el país. Así lo aseguró el diputado Arturo Ávila, vocero de la bancada de Morena en la Cámara de Diputados.
5: Porque la realidad es que si alguien no combate frontalmente al crimen organizado, es la gobernadora Maru Campos. Y no lo digo yo, lo dicen los datos. Chihuahua encabeza los homicidios dolosos de nuestro país. Claro, seguido por Guanajuato, ambos gobiernos panistas. Tan solo estas dos entidades representan el 16% de la problemática nacional. Ah, pero la oposición diciendo que Maru hace su chamba. ¿Cómo hacer una chamba correcta si la Fiscalía documentó la pérdida muy lamentable de 48 niñas, niños, adolescentes asesinados durante 2025?
4: Ávila agregó que la gobernadora Maru Campos debe rendir cuentas de su actuación en materia de seguridad y por permitir la violación a la soberanía nacional. El legislador morenista agregó que los propios funcionarios de Chihuahua han reconocido que sí se autorizó la presencia de agentes extranjeros en la entidad. Para Pulso de Radio Educación, Sosimo Díaz.
1: Y en el caso de Chilapa, en el estado de Guerrero, existe una tensa calma luego de que las autoridades federales y estatales tomaron el control de la zona y comenzaron a brindar apoyo a los pobladores desplazados por la violencia que se registró en los últimos días. Durante la conferencia de prensa mañanera, la presidenta Sheinbaum Pardo explicó el trabajo que están realizando las fuerzas federales en conjunto con las autoridades estatales para garantizar la seguridad de los pobladores.
2: Ante el conflicto entre los ardillos y los tlacos que desencadenó el desplazamiento de habitantes en la zona de Chilapa, Guerrero, y que también dejó varios heridos, la presidenta Claudia Sheinbaum dio a conocer que ya se permitió la entrada a grupos de la Guardia Nacional en la región y se terminó con los bloqueos. Durante la mañanera en Palacio Nacional, la jefa del Ejecutivo Federal explicó que la Secretaría de Gobernación, junto con las autoridades estatales, han llevado alimentos e insumos a fin de atender a los heridos y recalcó que el propósito de las autoridades es llegar a la paz mediante el diálogo.
3: El objetivo es que no sea nada más en este momento y después retirarse, sino que se queden ahí tanto el gobierno federal como el gobierno de Guerrero. Es una problemática específica la que existe ahí. Sí hay grupos delictivos, pero también hay organizaciones sociales y también hay guardias comunitarias. Entonces, el objetivo primero que nada es pacificar mediante el diálogo. Si hay algún asunto criminal que tenga que investigarse, se lleva a su propia vía. Pero lo importante es atender a la población y que mediante el diálogo pueda establecerse una condición de paz y de desarrollo principalmente es un municipio, que es Chilapa.
2: Para Pulso de Radio Educación, Víctor Bárcenas.
1: Y bueno, sobre este tema, Abel Barrera, director del Centro de Derechos Humanos de la Montaña, Tlachinoyan, explicó que los pobladores viven una incertidumbre porque desconocen cuáles serán las medidas de seguridad que se implementarán para evitar que estos actos de violencia se repitan.
6: Por el momento la situación se ha calmado en términos de la agresión que estaban sufriendo las comunidades que están adscritas al sistema de justicia comunitaria, y que las cosas de alguna manera están tensas, pero ya sin las balaceras, sin las agresiones a las comunidades. Y bueno, pues ahorita están a la expectativa las familias, ¿no? Algunas bajaron, algunas se concentraron, estuvieron presentes, escucharon al subsecretario de Asuntos Políticos, llevaron despensas, llevaron cobijas. Sin embargo, pues sabemos que el planteamiento más pues así contundente y profundo es la seguridad, ¿no? Porque pues por otra parte la gente también pregunta, bueno, ¿cómo le vamos a hacer? ¿La autoridad en qué se va a comprometer? Sobre todo para lugares donde fueron dañadas las casas, hubo algunas quemas de viviendas, daños en las puertas, en los techos, por las balaceras, los drones. Entonces ahí la gente todavía no tiene respuestas.
1: Pues eran las palabras de Abel Barrera, director del Centro de Derechos Humanos de la Montaña, Tlachinoyan. Continuando con temas de seguridad, la Fiscalía General de la República informó este miércoles que la investigación relacionada con el homicidio del exrector de la Universidad Autónoma de Sinaloa, Héctor Melesio Cuen Ojeda, ocurrido allá en julio del 2024, no se encuentra archivada ni suspendida, sino que continúa su integración.
7: A casi dos años de ocurrido el asesinato del exrector de la Universidad Autónoma de Sinaloa, Héctor Melesio Cuen, la Fiscalía General de la República informó que continúa la integración de la investigación del caso y no se encuentra suspendida ni archivada. Aunque el extitular de la FGR, Alejandro Gertz Manero, concluyó que se trató de un montaje de la Fiscalía.

0: Fiscalía de Sinaloa la versión de que Melecio Cuen fue asesinado en una gasolinera. La FGR dijo que este caso no está relacionado con Rubén Rocha Moya, gobernador con licencia morenista, y 9 personas más que están acusadas en Estados Unidos por vínculos con el narcotráfico. En su momento, el capo Ismael El Mayo Zambada dijo que el asesinato de Melecio Cuen ocurrió cuando acudió a una reunión con uno de los hijos del Chapo Guzmán, que lo traicionó y lo entregó en Estados Unidos. A ese encuentro, dijo, acudiría el gobernador Rocha Moya. El asesinato ocurrió en una finca el 25 de julio de 2024. Para Pulso de Radio Educación, Carlos Godín Estelles.
1: Y este tema es sobre la contaminación. Investigadores del Instituto de Ciencias de la Atmósfera y Cambio Climático de la UNAM advirtieron que ante las fuertes temperaturas que se esperan durante el mes de mayo, no se descarta que puedan registrarse más contingencias ambientales en la Ciudad de México, si bien el panorama que se observa no es tan negativo. Los especialistas también subrayaron que, aunque las emisiones de automóviles son un factor importante en el aumento de los contaminantes, también hay otros, como el uso de gas en las cocinas y la utilización de algunos productos aromáticos de limpieza. El Movimiento de Defensa del Agua, la Tierra y la Vida ha manifestado su rechazo contundente a la creación del Polo de Desarrollo de Economía Circular para el Bienestar Puebla, proyectado en el municipio de San José, Chiapa, al ser rechazado por el gobierno y la ciudadanía del estado de Hidalgo. De acuerdo con los representantes de esta organización, la decisión se tomó sin hacer una consulta previa a los pueblos originarios de la zona. Habitantes y organizaciones denuncian que este proyecto representa una amenaza hídrica, también ambiental, para la región, calificándolo como un ecocidio y no progreso.
2: El Movimiento en Defensa del Agua, la Tierra y la Vida de San José, Chiapa, rechazó de forma categórica la construcción del Polo de Desarrollo de Economía Circular para el Bienestar Puebla, al asegurar que no dejará beneficio a la población de la zona. En conferencia de prensa, representantes de la Organización del Estado de Puebla denunciaron que dicho Polo de Desarrollo de Economía Circular consiste en la edificación de un megabasurero o mega recicladora de basura, además de un parque industrial, y para ello las autoridades municipales, estatales y federales han ejecutado actos autoritarios, impositivos, divisorios y manipuladores para imponerlo a la población. El activista Jorge Contreras Espinosa señaló que el proyecto no beneficiará a las comunidades ya afectadas de por sí por la contaminación de las industrias ya instaladas y solo incrementará los males padecidos por las comunidades indígenas de esa región poblana.
3: Este proyecto significa continuar la transformación de nuestro territorio campesino en un clúster o parque industrial sin nuestro consentimiento y sin ningún beneficio para nuestras comunidades, ya que desde hace años nuestra región de la Cuenca Libres Oriental padece graves problemas ambientales generados por las industrias instaladas en nuestra región.
2: Para Pulso de Radio Educación, Martín Marcos Velasco.
1: Y en otra información, para el secretario de Hacienda y Crédito Público, Edgar Amador, la perspectiva negativa de México determinada por la calificadora Standard & Poor's podría revertirse en el corto plazo. El funcionario consideró que ante la serie de acciones que realiza el gobierno de México, especialmente en la reducción de la deuda pública, tendrá un efecto positivo.
4: México mantiene firme su compromiso de impulsar una sostenibilidad económica de largo plazo y confía en revertir la perspectiva anunciada por la calificadora Standard & Poor's, quien modificó su perspectiva de estable a negativa. Edgar Amador Zamora, secretario de Hacienda y Crédito Público, sostuvo lo anterior y destacó el avance en los objetivos del Plan México, cuyos ejes buscan inyectar recursos en los 8 sectores estratégicos basados en infraestructura, energía y conectividad, para lo cual anunció una inversión mixta histórica de

0: regresar la perspectiva hacia su nivel original.
1: Para Pulso de Radio Educación, Verónica Martínez Chavira.
2: Hoy, durante la conferencia matutina, se presentó el primer avance del vehículo eléctrico Olinia, que es proyecto 100% mexicano. Roberto Campuano Trip, director de Olinia, detalló que la presentación oficial del prototipo se llevará a cabo el próximo 7 de junio en el marco de la inauguración del Mundial 2026. Un día antes, el 6 de junio, se dará a conocer también una versión destinada al transporte de carga ligera, que está orientada a la movilidad urbana y a pequeñas entregas.
3: El gobierno federal dio a conocer que el prototipo de vehículo eléctrico mexicano, llamado Olinia, será presentado oficialmente el próximo 7 de junio. Durante la mañanera en Palacio Nacional, la secretaria de Ciencias, Humanidades, Tecnología e Innovación, Rosaura Ruiz, habló sobre las instituciones que desde hace 18 meses trabajan para impulsar el proyecto Olinia.
4: Olinia es parte de esta visión de la presidenta, lograr que la electromovilidad llegue a los hogares mexicanos mediante un vehículo accesible, seguro y eficiente. Olinia busca que los trayectos de millones de mexicanos y mexicanas que realizamos diariamente al trabajo, a la escuela, al mercado, puedan realizarse en un vehículo sustentable, silencioso y de bajo costo. La participación de la Secretaría de Ciencia, Humanidades, Tecnología e Innovación en el proyecto Olinia corresponde a una convicción muy clara del gobierno de la presidenta. La ciencia, la tecnología y la innovación son elementos fundamentales para el desarrollo económico y la soberanía tecnológica. Detrás de un vehículo eléctrico existe una enorme cantidad de avances de conocimientos científicos. Las baterías son, por decirlo así, el corazón de un vehículo eléctrico. Su funcionamiento se basa en la electroquímica, que estudia cómo ciertas reacciones químicas producen electricidad. Lo mismo los motores, que funcionan gracias al electromagnetismo.
3: El proyecto Olinia iniciará su producción en 2027 con una primera planta capaz de fabricar 20.000 unidades anuales y una meta para lograr 50.000 vehículos. Para Pulso de Radio Educación, Víctor Bárcenas.
2: Esta tarde, estudiantes del IPN, Instituto Politécnico Nacional, marcharon a la Secretaría de Gobernación para exigir la renuncia del director Arturo Reyes Sandoval. Lo están acusando de presunto peculado por crear una asociación privada para recibir más de 12 millones de pesos en cuotas del alumnado y no ingresar este dinero a las cuentas oficiales de la institución. A los manifestantes se unieron también estudiantes de la Universidad Nacional Autónoma de México y amagaron con bloquear el Mundial de Fútbol 2026 si sus demandas no son atendidas. Pasamos a la información internacional. En Perú, el candidato de izquierda Roberto Sánchez disputará la segunda vuelta de la elección presidencial el próximo junio contra la aspirante de Fuerza Popular Keiko Fujimori, tras alcanzar una ventaja insuperable por el tercer lugar en la primera vuelta, una vez que el escrutinio alcanzó un 99.94%. Sánchez se consolidó así en la segunda posición tras superar al ultraderechista Rafael López Aliaga por casi 19.000 votos. Ahora buscará la presidencia junto a Fujimori, quien terminó en primer lugar de la primera ronda, aunque sin superar el 50% de los votos, por lo que habrá una segunda vuelta. Tenemos detalles con la agencia AFP.
5: El candidato de izquierda Roberto Sánchez disputará el balotaje en Perú contra el aspirante de derecha Keiko Fujimori. Sánchez clasificó para la segunda vuelta tras alcanzar el miércoles una ventaja insuperable con el 99.94% de los votos escrutados. Según los últimos resultados de la Oficina Nacional de Procesos Electorales, Sánchez supera al candidato de extrema derecha Rafael López Aliaga por 18.799 sufragios. Y las 55 actas de la elección que faltan revisar corresponden a 16.500 votos, por lo que López Aliaga ya no podría superarlo. Keiko Fujimori, del partido Fuerza Popular, fue la más votada de la primera vuelta con 17.1% de los sufragios, seguida así por el candidato de la coalición Juntos por el Perú, que se queda con 12% de los apoyos. Tras conocerse la diferencia, Sánchez declaró que está preparado para los retos que ponga el pueblo peruano.
2: Y bueno, en medio de esta crisis económica,

0: Cajamarca, en Bolivia. Cientos de personas protestaron para exigir la renuncia del presidente Rodrigo Paz. La protesta registró enfrentamientos entre la policía y los manifestantes, donde se utilizaron gases lacrimógenos. Radio Francia Internacional entrevistó a Mario Argueya, secretario de la Central Obrera Boliviana.
1: Nosotros en la abrogación de la 5503 hemos recibido duras críticas y nos han criticado que hubiésemos sido prevendalizados por el gobierno, y en esta ocasión va a ser muy diferente. Aquí los que van a decidir van a ser puntualmente las bases. En ese sentido, la postura es firme de exigir la renuncia del primer mandatario de Estado. Prácticamente no tiene la capacidad porque no tiene la estructura gubernamental ni las bases sociales para poder generar estas soluciones. Entonces, estamos nosotros muy seguros que este gobierno, si va a seguir, va a terminar vendiendo del país a las transnacionales, hipotecando el futuro de nuestras futuras generaciones.
0: El presidente estadounidense Donald Trump inició una histórica visita a China, durante la cual se espera que busque convencer a su homólogo chino Xi Jinping para que presione a Irán y abrir el estrecho de Hormuz y acceda a firmar un acuerdo de paz. Además de Irán, se espera que aborden otros temas espinosos como el comercio, la tecnología y, por supuesto, Taiwán. El secretario de Estado estadounidense Marco Rubio confirmó que Trump buscará que China asuma un rol más activo en la crisis con Irán provocada por el propio Donald Trump, y aseveró que está en el propio interés de Pekín que se resuelva el conflicto. En entrevista con Radio Francia Internacional, la presidenta de la Cámara de Cooperación Hispano-China, Laia Comerma, consideró que es poco probable que China ceda ante Trump y se involucre en las crisis del estrecho de Hormuz.
2: Soy un poco escéptica por el hecho de que los intereses de China en el Próximo Oriente son distintos de los de Estados Unidos. China no quiere involucrarse, y el hecho de que Estados Unidos haya iniciado esta guerra ya demuestra su posición de que Estados Unidos está en declive, es un poder desestabilizante, etcétera, etcétera. Entonces, no sé hasta qué punto la China quiere ayudar y, en segunda parte, hasta qué punto puede ayudar. Básicamente, yo creo que cambiar Taiwán por Irán no está en los intereses de Estados Unidos, porque estaría cambiando una ayuda muy a corto término, que al final está en las manos de Donald Trump, de solucionar la situación en el estrecho de Hormuz, con otra pieza que sería a largo plazo y que iría muy en contra del poder de Estados Unidos a nivel global y de su reputación. Y creo que es algo que, cuando Trump mira a su legado, no es algo que quiera dejar como el legado de Donald Trump como presidente de Estados Unidos.
0: Bueno, Trump no lo recibió, mandó a un vicepresidente. En tanto, el cierre del estrecho de Hormuz provocó una caída casi en 34% en su producción de crudo, según cifras del propio organismo.
3: La guerra en Oriente Medio y el consecuente cierre del estrecho de Hormuz han empujado a la OPEP a rebajar su producción en un tercio desde el inicio de las hostilidades el 28 de febrero. Concretamente, son 9,67 millones de barriles de petróleo diarios menos los producidos por esta organización de países exportadores de petróleo, compuesta por 13 naciones. Se trata de un desplome récord, superior incluso al recorte que se autoimpusieron de manera voluntaria durante la pandemia para frenar el hundimiento del precio del crudo en un mundo casi paralizado. En cuanto a proporción, los más afectados son Kuwait e Irak, cuya producción se ha frenado un 77 y un 67%. En cuanto a cifras, es Arabia Saudí la que ha visto frenado su bombeo en casi 3,5 millones de barriles diarios, lo que supone un tercio de su extracción. Irán, afectado por la guerra, sigue rebajando sus cifras y ahora produce casi un 15% menos que desde el 28 de febrero. Ajena a Oriente Medio, por su parte, Venezuela sí aumenta su producción en casi medio millón de barriles diarios, ahora que se encuentra bajo la influencia de Washington. Desde la operación que sacó a Maduro del poder, Caracas ha aumentado su bombeo en más de un 20%, aunque hay que añadir que en parte ha sido porque Estados Unidos levantó el bloqueo marítimo impuesto por los propios norteamericanos.
0: Bueno, y en el Líbano, ahí las cosas no están bien. Israel volvió a realizar un ataque aéreo que cobró la vida de una docena de personas. Y la ONU, muy bien. La ofensiva se registró horas después de que el ejército hebreo emitió una advertencia para que los habitantes de 6 poblados del sur libanés evacuaran la zona. En más información, la Fiscalía francesa pidió 7 años de prisión por una presunta financiación de Libia en su campaña presidencial del 2007, además de una multa por 300.000 euros. Un tribunal de apelación en París informó que recibió la solicitud de la Fiscalía, la cual servirá para imponer sentencia al funcionario. Y en Europa, representantes de la agencia sanitaria descartaron una mutación del hantavirus luego del brote en el crucero MV Hondius, y también se informó que el barco será llevado a Rotterdam para una desinfección profunda. La agencia AFP informa.
4: La Agencia Sanitaria de la Unión Europea estimó el miércoles que ningún elemento sugiere que la cepa Andes del hantavirus haya mutado tras el brote mortal a bordo de un crucero.
5: No hay datos que sugieran que este virus se esté comportando de manera diferente en términos de transmisibilidad o gravedad respecto a cualquiera de los virus conocidos que circulan en ciertas regiones. Y con base en esos datos diría que actualmente no tenemos motivos para sospechar que se trate de un virus nuevo.
4: La preocupación internacional surgió a partir de la muerte de 3 pasajeros durante un crucero que unía Argentina con Cabo Verde. Otros 7 pasajeros dieron positivo al virus, entre ellos 3 que están en cuidados intensivos o en estado crítico, mientras que un 1/8 caso es considerado probable por las autoridades sanitarias.
0: Y bueno, un brote de gastroenteritis ahí en Burdeos se registró en un crucero, por lo que los pasajeros y tripulantes permanecerán en cuarentena para descartar sospecha de norovirus. Detalles con Euronews.
6: Confinadas 1.700 personas en un crucero en Burdeos, al suroeste de Francia, por un...
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11: 1882 nació Georges Braque, pintor y escultor francés. Junto con Juan Gris y Pablo Picasso, contribuyó al origen y desarrollo del cubismo. En una primera época, pinta cuadros de superficies superpuestas y planos angulares, componiendo a base de cubos. Usaba pocos tonos cromáticos. Después pasó por una fase de cubismo analítico, de 1909 a 1912, en el que los objetos quedaban descompuestos en facetas hasta el punto de ser irreconocibles. En un tercer momento, cultiva el cubismo sintético.

1942. Los nazis hunden en el Golfo de México el buque petrolero Potrero del Llano. Buque petrolero Potrero del Llano, que inicia los motivos para la incorporación de México en la Segunda Guerra Mundial. Ante dichas agresiones, el presidente de la República, Manuel Ávila Camacho, se reunió de inmediato con su gabinete, acordando solicitar al Congreso formalizar el estado de guerra, el cual fue aprobado. Ávila Camacho, cauteloso y sabiendo que el pueblo se oponía al reclutamiento forzoso de los conscriptos, determinó enviar a un escuadrón aéreo profesional integrado por 300 hombres, el Escuadrón 201.

1961, Gary Cooper, actor estadounidense de ascendencia inglesa, murió víctima de cáncer. Fue ganador del Oscar en tres ocasiones por Sargento York en 1961.

0: 1941, solo ante el peligro en 1952 y en 1960 de carácter honorífico por sus muchas y memorables interpretaciones y por su aportación a la industria del cine.
1: Murió en la Ciudad de México Jaime Torres Bodet, diplomático, escritor, ensayista y poeta mexicano. Dirigió la revista La Falange con Bernardo Ortiz de Montellano y fue codirector de la revista Contemporáneos. También fue secretario de Educación Pública y director general de la UNESCO de 1948 a 1952. Promovió la construcción del Museo Nacional de Antropología, del Museo de Arte Moderno y la organización y adaptación de los de arte virreinal y de pintura colonial.

0: causa que fue de yo.
1: Habemus Papam. Cardinalem Wojtyła. Sibi nomen imposuit Ioannis Pauli.
2: 1981, el Papa Juan Pablo II es atacado en la Plaza de San Pedro por Mehmet Ali Agca. Años más tarde, el Papa lo visitó y otorgó el perdón. El 13 de junio del 2000, el presidente de Italia, Carlo Azeglio Ciampi, le indulta en Italia, pero es extraditado a Turquía, donde debía cumplir condena por los delitos cometidos cuando militaba en la organización de extrema derecha de Lobos Grises.
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2: www.youtube.com. Palabras clave: George Brake, Gary Cooper, Juan Pablo II.

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Bienvenidos. Este es el programa número 800 de la serie, hoy con The Verb, el brío, y su producción de 1995 titulada A Northern Soul, un alma norteña. Apareció en el sello discográfico Har, con la producción de Owen Morris y The Verb, la dirección artística a cargo de Brian Cannon.

Es extraño elogiar a una banda por separarse, pero hay pocas maneras mejores de desaparecer. Enérgicos, violentos, a menudo extremos, preocupados por todo lo relacionado con el sufrimiento humano, aunque también dotados de un alma redentora. Respecto a las letras, el segundo álbum de The Verb, A Northern Soul, es una afectuosa y apasionada oda al caos y la desolación. Musicalmente hablando, tras haber dejado atrás las duchas de sonido de su debut con A Storm in Heaven, la banda realizó unos desgarradores temas muy bien trabajados con la voz de su líder, Richard Ashcroft.

Catártico es un término que se utiliza en exceso en el mundo de la música. Pero con las rivalidades internas de la banda y los robos de novias, echándole más leña al fuego, este disco fue para ellos como un manual de autoayuda. El extático tema que da título al disco produce la sensación de nadar en un mar embravecido, pero el que lo escucha se siente más fuerte al acabar.

en tanto que Life is an Ocean logra emparejar pesadillescas visiones del futuro con una sentida línea de bajo estupenda.

History merece capítulo aparte. Lanzado como el último disco sencillo del grupo, es un inconexo tema épico inspirado en el poema de William Blake titulado Londres. Trata acerca del rechazo, el declive, la soledad y el miedo. Pero aún así, consigue transmitir esperanza. Fue una manera dramática e inesperada de desaparecer en pocas palabras perfecta. Por descontado, The Verb, el brío, echaron por tierra todo eso al juntarse años después con la intención de grabar el álbum Urban Hymns. Pero A Northern Soul es indudablemente el mejor legado de la banda.

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4: Gracias por continuar con nosotros en el 100.5 FM. Son las 10 de la noche con 2 minutos. Después de escuchar los mil y un discos que debes escuchar antes de morir, vámonos directamente a la fonoteca de Radio Universidad. Le compartimos los archivos sonoros. Hoy vamos a escuchar el capítulo 4 de esta serie, Bajo el disfraz. Disfrute también de las producciones propias de la estación. Yo soy Marta Casas. Continuamos en esta noche de 13 de mayo de 2026. Una temperatura de 20 grados centígrados, un cielo parcialmente nublado en la ciudad de Durango.

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0: 10 el salto. 10 minutos para comer.
1: Sebastián se dirige hacia las oficinas del registro civil.
2: Eso es todo. Regresa en una semana.
3: Pero es que me urge. Mire, tenga esto para que me la dé hoy mismo. Es que fíjese, señorita, que yo...
2: No, gracias. Regresa en una semana y ya tendremos lista su acta.
3: Ah, gracias, señorita.
2: De nada.
4: Sale del registro civil y no duda en meterse a una cantina.
3: Una cerveza. Otra cerveza. Oye, ¿dónde hay un congal abierto? Necesito una mujer.
0: ¡Hey, tú! ¡Hey! ¡Háblale, Felisa!
4: Felisa es una flaca, ojerosa, prieta y con el pelo corto pintado de güero. No es bonita, ni tiene la mínima gracia, pero Mendo la desviste apurado.
3: ¿Tienes un preservativo?
2: No.
4: Mendo se baja el pantalón, los calzones, y de inmediato se trepa. Se vacía, se escurre y no llena su cuerpo. No perturba el silencio, no la derrite.
3: Su vagina es un mal remedio para olvidar a los muertos que, como ella, están enterrados. Y en lugar de fruto producen pestilencia y gusanos.
4: Felisa se levanta en silencio.
3: Sus senos caídos, flacos, su piel grasa y en medio los pelos y una grieta.
5: Son 200 pesos.
4: Mendo encuentra su pantalón, sus calzones. Se viste, va al baño a vomitar. Termina de escurrir aquel deseo que ahora solo es un estorbo. Toma el autobús de las 6 y regresa a la ciudad. Sebastián piensa en la poblana, sueña con ella, repite una y otra vez aquel momento en que se despiden.
6: ¿Por qué? ¿No me quieres? ¿Tienes a otra? ¡Llévame contigo!
3: ¡No!
6: ¿Pero por qué?
3: ¡No puedo!
4: Hace poco atropellaron a su querido perro, su única familia. Hoy lo pierde a él.
3: ¡No puedo llevarte!
6: ¿Por qué? ¿Por qué?
7: ¿Por qué regresaste, Sebastián Mendo?
3: Allí encontraba mujeres que vendían su cuerpo en cualquier esquina. Si tenía $20, hasta una mujer casada y con hijos podía convencer. Me acostaba con chinas, puertorriqueñas, venezolanas y con unas gringas gordas, un rosa sucio que apestaba a cebolla y sudor.
7: ¿Y con las de acá no te acostabas?
3: No, Gaby. Las que eran como uno, con la piel prieta y el mal sabor de la tierra... Cogérselas, pagarles $20, no servía de nada. Era triste, lo más triste del mundo. Acabar de sepultarlas, porque su cuerpo era nomás una tembladera eterna, y no temblaban de lujuria, sino de temor. Sobre todo cuando sentían el chorro de semen entrando, en ese momento era cuando más temblaban.
4: Se cumple una semana y Sebastián debe regresar al Salto. Antes de subir al autobús, compra dos figuras religiosas talladas en madera. El camión y el pueblo siguen apestando a mujeres con el sexo solitario.
3: Es como cuando el pescado ya está podrido, Gaby. Mira, agáchate y huélete entre los muslos.
0: Aquí es el Salto.
4: La empleada del registro civil le sonríe igual de simpática y chula que la vez anterior.
3: El acta de nacimiento de la señora...
2: Ah, sí. Ya está lista, señor Jaramillo.
3: Sebastián, señorita. Por favor, es más fácil.
2: Como usted diga. Van a ser 58 pesos.
4: Mendo le paga... y le entrega uno de los santos de madera, ahora con afán de agradecimiento, no de corrupción.
2: No, no hacía falta.
3: Es para que la proteja, señorita.
2: Ah, gracias. Cuando mi marido regrese del otro lado, Le voy a decir que lo cuelgue arriba de la cabecera de nuestra cama.
3: Sí, señora. Precisamente para eso es, para colgarlo y ver qué milagros puede hacer cuando su marido esté encima de usted.
2: ¿Cómo?
3: Olvídelo. Adiós y gracias. Mucho gusto en conocerla.
4: Sebastián sale del registro civil y va a la misma cantina. A la cuarta cerveza le pide al mesero que mande traer a Felicia.
6: Van a ser 300 pesos.
4: Grave error. Acudir a la misma puta dos veces. Explota la necesidad. Porque quien regresa quiere decir que le gusta.
3: Solo quiero regalarte este santo tallado en madera. Es San Mendo, para que te proteja y puedas encontrar a quien cargarle tus males.
6: Ah, está bueno.
4: Pero por andar en plan piadoso, ahora se aguanta. A Mendo no le queda más alternativa que fingir que la desea y cogérsela de nuevo.
3: Me meto y vuelvo a vaciar el blanco veneno.
4: Que a ella le da lo mismo si es dulce o ácido.
6: Son 300 pesos.
4: Felisa se pone los calzones y se va. Mendo no le entrega el santo.
3: No lo necesita, ni a Dios ni a un hombre. Por lo pronto, ella ya tiene lo que más le urgía.
6: 300 pesos. Saber que hay hombres que regresan a buscarme.
4: Según lo planeado, Sebastián toma el camión de vuelta a las 6 de la tarde para al día siguiente ir con el abogado.
8: Licenciado, buenos días, ¿cómo le va?
9: Bien, bien, siéntese.
8: Aquí está el acta de mi madre.
9: El juicio con sus parientes se acerca y debemos estar preparados. Se van a dejar ir como fieras, sobre todo sus primos. Lo que más alegan para quedarse con la casa es que usted es hijo bastardo. Perdón, disculpe que se lo diga de esa manera. Digo, ellos alegan que sus padres nunca se... Aunque le hayan dado su apellido, usted sigue siendo hijo ilegítimo. Ya ve cómo es la gente. No saben de leyes y hacen chisme y drama de cualquier detallito. Y...
8: Le pasé la bonita foto de la bonita familia del licenciado. Una bonita cocker spaniel, auténtica, seguro que con pedigrí y toda la cosa. ¿Por qué teniendo tan bonito estéreo nunca lo prende? ¿Le gustan los Beatles, licenciado?
9: Ah, ¿qué? Ah, sí, sí. Pero le iba diciendo, yo le confirmo la fecha de la resolución. Lo del otro papeleo casi lo resuelvo y será cosa de 2 o 3 semanas.
8: Sí, licenciado. Hasta luego.
9: ¡Ándele! ¡Cuídese! Lupita, venga tantito antes de que pase el siguiente...

0: Y ahora tú, ¿qué te trae por acá?
1: Te traje este santo. Es San Mendo.
0: No digas idioteces. Eso quisieras. Tener un santo que diera la cara por ti. Es San Mateo. Fíjate bien en las bolsas de dinero colgando de la cintura y en las balanzas que sostienen sus manos. A ver, déjame ver dónde lo pongo.
1: Pues entre tantos, ojalá así te funcionen mejor para hacer milagros. Montoneros.
0: ¿Dónde te metiste todos estos días, Sebastián?
1: Conocí a una mujer muy chula, chaparrita, fina, que trabaja en un prostíbulo porque su mayor deseo es ser rica. El Congal está por una de las mejores zonas de la ciudad, allá por el Cerro de los Remedios, y reciben puro cliente de mucha lana o de muy buena posición política, como el procurador, los diputados, en fin. Pobre mujer, y tan bonita e inocente.
0: Claro, claro.
1: Se llama Felisa, y me dijo que vino de Veracruz con la pura esperanza. Pero acá nomás se la pasa llorando porque dejó al hombre que amaba. Nomás por el deslumbre de tanto billete.
0: Ajá.
1: Todas las noches nos la pasábamos juntos, bajo las sábanas.
0: Ay, a ver, Sebastián. Fui a tocar la puerta del cuartucho donde te quedas. A mí no me puedes engañar. Estabas allí encerrado. Deja de querer engañar a la gente con tus telenovelas. Aquí ya puedes decir la verdad. A los que te amenazaron, ya no les importa si hablas o no.
1: Ay, bueno. Andaba en el Salto, tramitando el acta de mi mamá.
0: No, Sebastián. Empieza a contarme de más atrás.
2: En este capítulo participaron, como chofer y cantinero, Macario Rueda, paisano, Menepta Araujo, secretaria, Corazón Arellano González, Felisa, Carla Salcido Muñoz, poblana, Sandra Amaya, Gaby, Gabriela Mier, Sebastián, Jesús Montelongo, abogado, Jesús García.
3: La gente lo respetaba.
2: Acompañamiento de guitarra, Carlos Hernández. Interpretación del corrido, Grupo Los Luises, del Instituto de Cultura del Estado de Durango, integrado por Luis Mario Pérez, José Luis Padilla Hernández, Luis Cecilio Padilla Ayala, Luis Enrique Ramírez Orozco. Guión y musicalización, Norma Guizar. Dirección, Macario Rueda Lozano. Asistencia técnica, efectos especiales y montaje, Jacqueline Ávila. Derechos reservados, Radio Universidad Juárez del Estado de Durango, 2007.

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1: Estamos escuchando a Cassandra Wilson, una cantante estadounidense muy famosa desde los años 90, que tiene fusión de jazz y algunos ritmos parecidos. Y con esto nos vamos ya a nuestra programación nocturna esta noche de 13 de mayo 2026, 19 grados centígrados. Quédese aquí a disfrutar de nuestra programación que hemos diseñado para usted. Yo soy Marta Casas, le deseo una excelente noche y por supuesto nos escuchamos mañana.
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2: Hemos dicho más de una vez que el ciclo de conciertos para piano y orquesta de Ludwig van Beethoven es una de las contribuciones capitales del compositor alemán a la literatura del género, y por más de una razón. En primer lugar, porque es la más destacada y original después de la impresionante serie de Wolfgang Amadeus Mozart. En segundo lugar, porque significa un paso hacia adelante en la evolución de la técnica pianística paralela al progreso mecánico del instrumento. En tercer lugar, por el carácter verdaderamente sinfónico de la parte orquestal, que no solo secunda al solista, sino también comparte su rol protagónico. En cuarto lugar, porque es el eslabón imprescindible entre el lenguaje del clasicismo tardío y el romanticismo temprano. De los 5 conciertos completados por Beethoven, el tercero, compuesto en la tonalidad de do menor como opus 37, se ubica en el punto exacto entre 2 siglos, ya que fue concebido en 1800, y entre 2 fases en el desarrollo estilístico del compositor. En efecto, el concierto número 3 es ya una obra madura y que se orienta hacia el futuro, no en último lugar por su gran envergadura formal y la intensidad de su contenido dramático. Tiene 3 movimientos que son allegro con brío, largo, rondó, allegro. Lo escuchamos enseguida por la pianista Mitsuko Uchida, a quien secundó la Orquesta Real del Concertgebouw de Ámsterdam, dirigida por Maris Jansons.

Mitsuko Uchida, solista en el concierto número 3 en do menor de Ludwig van Beethoven. La acompañó la Orquesta Real del Concertgebouw de Ámsterdam bajo la batuta de Maris Jansons. Ubicado también en la coyuntura entre dos siglos, Richard Strauss, que vivió entre 1864 y 1949, abarcó no solo la culminación del romanticismo tardío, sino también todo el desarrollo sufrido por el lenguaje musical durante la primera mitad del siglo XX. Vivió además la guerra franco-prusiana y dos guerras mundiales, sobreviviendo incluso la segunda por 4 años. Sería arriesgado, sin embargo, sugerir que algo de esto se percibe en su música, que, salvo algunas excepciones, parece progresar al margen de las conmociones políticas que transcurrían a su alrededor. Famoso desde muy joven, su situación desahogada lo colocaba en una situación de privilegio, permitiéndole consagrar su tiempo y sus energías, que no eran pocas, a su arte. Se ha dicho que los años más interesantes en la producción de Strauss son los que cubren la década final del siglo XIX y los primeros 15 años del siguiente. En efecto, es esa la época de sus mayores logros, gracias a sus audacias tonales y a la orquestación magistral con que las traduce. A dicho periodo pertenece su poema sinfónico Las travesuras de Till Eulenspiegel, completado entre 1894 y 1895 y basado en una antigua leyenda germana. En ella, Till es un personaje travieso y bromista que se gana tanto la simpatía de muchos como el enojo de algunos, en especial las víctimas de su humor áspero y sarcástico. Según la tradición, Till Eulenspiegel murió durante la peste de mediados del siglo XIV. En la obra de Strauss, Till acaba en el cadalso al que sus travesuras han terminado por conducirlo. Escuchemos, pues, Las travesuras de Till Eulenspiegel de Richard Strauss, nuevamente por la Orquesta Real del Concertgebouw de Ámsterdam, que dirigió Maris Jansons.

0: Maris Janssons al frente de la Orquesta Real del Concertgebouw de Ámsterdam completó nuestro programa de hoy con el poema sinfónico Las travesuras de Till Eulenspiegel del compositor alemán Richard Strauss. Y yo por mi parte me despido aquí hasta nuestro próximo encuentro. Muchas gracias.
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3: ¿Qué tal? Gusto saludarlos. Soy el maestro Miguel Ángel Burciaga Díaz. Bienvenidos a La Partitura. Y seguimos con esta interesantísima charla con el maestro Francisco Castañeda, que nos ha metido en mundos que no solemos explorar en nuestro programa, empezando por las percusiones. Ayer hablábamos mucho del universo del jazz y aparte pues toda la labor que ha hecho para difundir el género en Durango, ¿no? Un género que pues era prácticamente desconocido, al menos en la práctica, ¿no? Tal vez la gente lo podía escuchar en radio, eso, pero en la práctica, que haya música, que haya jam sessions, recitales, invitados, todo, pues ha sido una labor excelente. Pero siempre me gusta comentar con el público la parte de que el músico, aparte de intérprete, compositor, maestro, docente y todo lo demás, es también un consumidor de música, ¿no? Es alguien que escucha música, pero vive la escucha de una manera distinta, ¿no? Porque a veces, no sé, pasa muy común, ¿no?, que, por ejemplo, si quieres escuchar un concierto de vibráfono, no sé, el de Ney Rosaur, y ves un intérprete, aunque quieras disfrutar el concierto, estás pensando, ah, qué baqueta usó, cómo la tocó, qué técnica usó, por qué ahí utilizó esta manera distinta de agarre para agarrar tal acorde, yo lo tomaría más rápido, más lento. Y uno empieza a estudiar, aunque no quiere, uno ve las horas de su instrumento y empieza a estudiar, a estudiar, a estudiar. Entonces, uno tiene que buscar la música en otro ámbito como para vivir la experiencia y disfrutar y despreocuparse, ¿no? ¿Qué música te gusta consumir como para salir, para disfrutar la música y vivirla fuera de la experiencia académica de estar trabajando con la música?
4: Pues yo tengo un gusto muy ecléctico, sí, de todo. O sea, ahora cuando dicen de todo, sí me pongo a escuchar de todo un poco. Hay música que no compro, por ejemplo, porque yo sí soy coleccionista, colecciono el formato vinil o CD o cassette también. Entonces me gusta mucho el rock. Yo nací con el rock, yo crecí con el rock, pero crecí con la música clásica también, obviamente. Las cuatro estaciones de Vivaldi se escuchaban todas las mañanas en mi casa desde niño. La música de jazz, como lo comenté anteriormente, por mi papá, el bolero. La música norteña la escuchaba en un programa que había antes, que se llamaba Fogata Norteña, de la XCDU. Y me gusta mucho, por ejemplo, ya en los 90s escuché mucho Dream Pop, Folk to Twins es un grupo de mis favoritos, el shoegaze con My Bloody Valentine, y esa mezcla de géneros me llevó también al rock progresivo. Más o menos a mis 16, 17 años empecé a escuchar estos grandes representantes del progresivo italiano, como Banco del Mutuo Soccorso, el Balletto di Bronzo, y grupos ingleses como Yes, Pink Floyd, Magma de Alemania, Frank Sobrand de Francia. Entonces fue una mezcla muy, muy interesante. Pero un músico que llegó y me dio un campanazo fuertísimo en el buen sentido, pues fue Frank Zappa, ¿no? Que es todo lo que mencioné antes, más otras cosas que están ahí, como Edgar Varés, como música concreta, como, es que no sé, cuando me dicen, Frank Zappa, ¿qué toca? Le digo, todo, ¿no? O sea, hace todo, desde una canción, como le llaman en Estados Unidos, muy cheesy o muy ridícula, como así decirlo, hasta una obra muy compleja como La chica en el traje de magnesio, que es una obra increíble, ¿no?
3: Bueno, Frank Zappa es una figura que lo traes aquí como primera invitación al programa. Frank Zappa, para los que no lo conocen tanto, tal vez lo tienen referente porque es un rockero que se menciona mucho, Frank Zappa, un gran rockero estadounidense, pero Frank Zappa es tal vez al rock lo que Gershwin al jazz, ¿no? Fue el primer rockero que supo hacer música académica con los recursos del rock. O sea, Frank Zappa obviamente es un gran referente de rock, pero también es un referente de la composición contemporánea. Uh-huh. O sea, para un músico académico, estudiamos a Frank Zappa. O sea, no es que a Frank Zappa es rock, eso es aparte. No, estudiamos a Frank Zappa porque es uno de los grandes exponentes de lo que son las técnicas electrónicas en la música académica. Y después de una de las tendencias más complejas de la música contemporánea, que es, como bien mencionaste, la música concreta, o sea, música que se hace con sonidos que están fuera del ámbito musical, ya sean músicos, sonidos reales, golpes que uno escucha en la calle, ruidos ambientales, así como sonidos producidos desde el ámbito digital que no tienen que ver propiamente con lo que, perdón la reducción, lo que llamamos notas musicales, ¿no? Uh-huh. Entonces, Zappa es una figura muy interesante en la historia de música porque toca todas las fronteras de la música. Es que como que tiene un pie en todos lados y es alguien que se ha validado en todos los ámbitos, ¿no? Uh-huh. Es una figura ecléctica como Piazzolla, podría decir ese recurso con el tango y esta cosa, como Gershwin, que tenía la parte académica, la parte del jazz, y Zappa tiene esta particularidad, ¿no? Entonces, pues sí, ¿y cómo conociste a Zappa? Porque no es fácil llegar a Zappa desde aquí, ¿no? Es fácil llegar a Zappa.
4: En Durango era difícil encontrar un disco, de hecho, sí. Ya en la actualidad, porque la gente revende, pero yo tenía más o menos como 17 años, estaba en la preparatoria y entré a un grupo de rock que se llamaba La Piedra, todavía existe un saludo a los amigos de La Piedra, Neno el Torso y el Chévez en el bajo, y Héctor el Torso tiene una colección increíble de música, y su figura principal era Frank Zappa, y el primer disco que me pone para adentrarme a este universo es el Uncle Meat, que es Frank Zappa con las Madres de la Invención, un disco de 1969, que era un soundtrack para una película, pero como dice el disco, nunca se hizo porque no hubo dinero, ¿no? Y cuando escucho el disco, pues me dejó impactado primero, porque era todo lo que ya había escuchado anteriormente, afortunadamente.
3: Claro.
4: Escuché un primer solo de guitarra acústica, fuera también de ciertos clichés, pero que también tenía blues, pero que también tenía jazz, música, estas como de la música concreta, entrevistas, ruidos, después música como más, con mucho humor también. Entonces dije, ¿qué es esto? ¿No? Y me impactó, me gustó mucho. Hubo algunas piezas que sí tuve como que volver a escuchar.
3: Sí, tío,
4: pero fue un disco increíble, y es un disco que lo tengo ahí guardado y lo puedo escuchar todos los días y no pasa nada. Y después me fui metiendo más al mundo Zappa y escuché Hot Rats, que es otro disco increíble, Damon Ross, etcétera, etcétera. Pero cuando me impactó fue cuando me acerqué al trabajo de Boulez Zappa. Dije, bueno, Zappa tiene una aprobación de un músico como Pierre Boulez. Uh-huh. Dije, entonces aquí está pasando algo, ¿no?
3: No, además, para los que no sepan, Pierre Boulez es una de las figuras más complejas de la música académica. Es el académico entre los académicos, de los académicos, para los académicos. Es uno de los, tanto como compositor, uno de los mejores directores de orquestas del siglo XX, considerado para muchos el mejor director de repertorio del siglo XX, Stravinsky, Bartók, y que sin embargo hizo grandes versiones de repertorio por romántico, hizo no sé cuántas veces el Bayreuth, el Festival Bayreuth, de todas las óperas de Wagner, las sinfonías de Mahler, Bruckner, como director era una figura gigante, y después como compositor contemporáneo son los grandes revolucionarios tanto en la composición como los inventores del serialismo integral, una de las técnicas más duras de la composición contemporánea, y además un gran promotor de la música contemporánea, y es el que crea el IRCAM, ¿no? Que es como uno de los centros más elite de la formación de música contemporánea, que lo inventa en París allí en los años 60, por ahí, y además del ensamble Intercontemporain, que es como la primera gran orquesta dedicada exclusivamente a la música contemporánea. Fue un gran difusor, ¿verdad? Porque les digo, Boulez. Entonces, que esa relación que había tenido con un rockero es porque habla que lo de Zappa era realmente muy especial. Boulez sí. No se acercaba a otra música, era uno de esos viejitos de así de que yo no escucho nada más que música clásica, ¿no? así. Y para que se haya acercado a una figura de Zappa es porque realmente la música de Zappa tiene algo muy personal, muy complejo y muy especial, ¿no?
4: Sí, pienso yo. Y es una figura que, pues sí hay que decirlo, no como uno no se puede predisponer a que va a escuchar un género o algo, ¿no? Uno tiene que decir, voy a escuchar música y punto. porque cada disco puede tener alguna relación uno con otro, pero cada disco es distinto. Y cada disco es una propuesta distinta, son instrumentaciones distintas. Y cabe señalar que muchos músicos que se siguen en la actualidad, que son las grandes figuras del rock, como Steve Vai, por ejemplo, el guitarrista este virtuoso que es buenísimo, pues viene de aquí, viene de Frank Zappa. Él buscaba tocar con Frank Zappa por la complejidad que le exigía como músico pertenecer a un ensamble de este tipo, que él dice, un ensayo con Frank Zappa, si había un error, ya estabas firmando tu salida. O sea, no había, y dice, aparte por la complejidad de su música, no había forma de llegar sin un previo ensayo o con una buena preparación musical.
3: Sí. No, no, un músico muy, muy complejo, muy, muy profesional, y además que ya traía esta cosa desde niño, ¿no? Hay una anécdota muy famosa que dicen que enloqueció a su madre porque le pidió el regalo de cumpleaños tener una llamada, tenía como 10 años, tenía una llamada con Edgar Varese, ¿no? Que era como uno de los compositores más importantes del siglo XX, y no quería otra cosa, ni regalos, ni juguetes, quería lograr una llamada de teléfono con Edgar Varese.
4: De hecho, así sí. Llegó Steve Vai con él. Sí. Dijo, tenía 17, 18 años, dijo, la única forma que puedo llegar a hablar con Frank Zappa en persona es decirle que tengo unos scores de bares, y si los tenía. Sí. Entonces Frank Zappa dijo, pues ven a mi casa, y ahí empezó, sí, era
3: como
4: todo, ¿no?
3: Como su figura mitológica, la idea de bares, que viene un poco también la música americana con eso. Él quiere romper los esquemas de Europa. Bares es un francés que viene a Estados Unidos porque él sentía que ya para ser músico en París solo se podía hacer con una extremada y gigantesca validación institucional, que había que ganar 20 premios, haber sido graduado con laureles del conservatorio, y se había perdido como esta espontaneidad de ser compositor. Viaja a Estados Unidos, que en ese entonces en la música académica era un terreno más libre, más abierto, y empieza a crear pues un montón de técnicas e innovaciones. Pues Varese es el primero en crear una gran obra para ensamble solo de percusiones, ¿no? Solo para empezar, ¿no? Entonces, pues sí, obviamente Zappa tenía esto en la cabeza. Y bueno, pues ya no los dejo con esta figura. Vamos a escuchar, ¿qué canción te gusta de Zappa que escuchemos? ¿Te gustaría?
4: Pues me gusta mucho porque es un disco que sintetiza mucho su historia, que es Night School. El disco es Jazz from Hell. Okay. Y el disco es muy buenísimo, lo recomiendo mucho. Ya mencioné a Uncle Mid y muchos, pero este en especial tiene algo que dice de un momento muy contemporáneo, pero con una síntesis de su trayectoria musical.
3: No, pues entonces vamos a escuchar varios temas de aquí, Jazz from Hell. Empezamos con Night School, seguimos con G-Spot Tornado, Damn Uncles y justamente el que titula el disco Jazz from Hell, para terminar. Esto es una experiencia, prepárense porque van a tener un viaje tremendo si van manejando con cuidado. Así que van a tener un viaje tremendo por música que seguramente los va a emocionar de maneras que no conocen. Así que los dejamos pues con la música de Frank Zappa.

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3: ¿Qué tal? Gusto saludarlos. Soy el maestro Miguel Ángel Burciaga Díaz. Bienvenidos a La Partitura y seguimos con esta interesantísima charla con el maestro Francisco Castañeda, que nos ha metido en mundos que no solemos explorar en nuestro programa, empezando por las percusiones. Ayer hablábamos mucho del universo del jazz y aparte pues toda la labor que él ha hecho para difundir el género en Durango, ¿no? Un género que pues era prácticamente desconocido, al menos en la práctica, ¿no? Tal vez la gente lo podía escuchar en radio, eso, pero en la práctica, que haya música, que haya jam sessions, recitales, invitados, todo, pues ha sido una labor excelente. Pero siempre me gusta comentar con el público la parte de que el músico, aparte de intérprete, compositor, maestro, docente y todo lo demás, es también un consumidor de música, ¿no? Es alguien que escucha música, pero vive la escucha de una manera distinta, ¿no? Porque a veces, no sé, pasa muy común, ¿no?, que, por ejemplo, si quieres escuchar un concierto de vibráfono, no sé, el de Ney Rosauro, y ves un intérprete, aunque quieras disfrutar el concierto, estás pensando, ah, qué baqueta usó, cómo la tocó, qué técnica usó, por qué ahí utilizó esta manera distinta de agarre para agarrar tal acorde, yo lo tomaría más rápido, más lento. Y uno empieza a estudiar, aunque no quiere, uno ve las horas de su instrumento y empieza a estudiar, a estudiar, a estudiar. Entonces, uno tiene que buscar la música en otro ámbito como para vivir la experiencia y disfrutar y despreocuparse, ¿no? ¿Qué música te gusta consumir como para salir, para disfrutar la música y vivirla fuera de la experiencia académica de estar trabajando con la música?
4: Pues yo tengo un gusto muy ecléctico, sí, de todo. O sea, ahora cuando dicen de todo, sí me pongo a escuchar de todo un poco. Hay música que no compro, por ejemplo, porque yo sí soy coleccionista, colecciono el formato vinil o CD o cassette también. Entonces me gusta mucho el rock. Yo nací con el rock, yo crecí con el rock, pero crecí con la música clásica también, obviamente. Las cuatro estaciones de Vivaldi se escuchaban todas las mañanas en mi casa desde niño. La música de jazz, como lo comenté anteriormente, por mi papá, el bolero. La música norteña la escuchaba en un programa que había antes, que se llamaba Fogata Norteña, de la XCDU. Y me gusta mucho, por ejemplo, ya en los 90s escuché mucho Dream Pop, Folk to Twins es un grupo de mis favoritos, el shoegaze con My Bloody Valentine, y esa mezcla de géneros me llevó también al rock progresivo. Más o menos a mis 16, 17 años empecé a escuchar estos grandes representantes del progresivo italiano como Banco del Mutuo Soccorso, el Balletto di Bronzo, y grupos ingleses como Yes, Pink Floyd, Magma de Alemania, Franco Sobrán de Francia. Entonces fue una mezcla muy, muy interesante, pero un músico que llegó y me dio un campanazo fuertísimo en el buen sentido, pues fue Frank Zappa, ¿no? Que es todo lo que mencioné antes, más otras cosas que están ahí, como Edgar Varés, como música concreta, como es que no sé, cuando me dicen Frank Zappa qué toca, le digo todo, ¿no? O sea, hace todo, desde una canción, como le llaman en Estados Unidos, muy cheesy o muy ridícula, como así decirlo, hasta una obra muy compleja como La chica en el traje de magnesio, que es una obra increíble, ¿no?
3: Bueno, Frank Zappa es una figura que lo traes aquí como primera invitación al programa. Frank Zappa, para los que no lo conocen tanto, tal vez lo tienen referente porque es un rockero que se menciona mucho, Frank Zappa, un gran rockero estadounidense, pero Frank Zappa es tal vez al rock lo que Gershwin al jazz, ¿no? Fue el primer rockero que supo hacer música académica con los recursos del rock. O sea, Frank Zappa obviamente es un gran referente de rock, pero también es un referente de la composición contemporánea. Uh-huh. O sea, para un músico académico, estudiamos a Frank Zappa. O sea, no es que a Frank Zappa es rock, eso es aparte. No, estudiamos a Frank Zappa porque es uno de los grandes exponentes de lo que son las técnicas electrónicas en la música académica. Y después de una de las tendencias más complejas de la música contemporánea, que es, como bien mencionaste, la música concreta, o sea, música que se hace con sonidos que están fuera del ámbito musical, ya sean sonidos reales, golpes que uno escucha en la calle, ruidos ambientales, así como sonidos producidos desde el ámbito digital que no tienen que ver propiamente con lo que, perdón la reducción, lo que llamamos notas musicales, ¿no? Uh-huh. Entonces, Zappa es una figura muy interesante en historia de música porque toca todas las fronteras de la música. Es que como que tiene un pie en todos lados y es alguien que se ha validado en todos los ámbitos, ¿no? Uh-huh. Es una figura ecléctica como Piazzolla, podría decir ese recurso con el tango y esta cosa, como Gershwin, que tenía la parte académica, la parte del jazz, y Zappa tiene esta particularidad, ¿no? Entonces, pues sí, ¿y cómo conociste a Zappa? Porque no es fácil llegar a Zappa desde aquí, ¿no? Eso sí, es fácil llegar a Zappa.
4: En Durango era difícil encontrar un disco, de hecho, sí, sí. Ya en la actualidad, porque la gente revende. Pero yo tenía más o menos como 17 años, estaba en la preparatoria y entré a un grupo de rock que se llamaba La Piedra. Todavía existe este. Un saludo a los amigos de La Piedra, Neno, el Torso y el Chévez, en el bajo. Y Héctor, el Torso, tiene una colección increíble de música. Y su figura principal era Frank Zappa. Y el primer disco que me pone para adentrarme a este universo es el Uncle Meat, que es Frank Zappa con las Madres de la Invención, un disco de 1969, que era un soundtrack para una película, pero como dice el disco, nunca se hizo porque no hubo dinero, ¿no? Y cuando escucho el disco, pues me dejó impactado primero, porque era todo lo que ya había escuchado anteriormente, afortunadamente.
3: Claro.
4: Escuché un primer solo de guitarra acústica, fuera también de ciertos clichés, pero que también tenía blues, pero que también tenía jazz, música, estas como de la música concreta, entrevistas, ruidos, después música como más, con mucho humor también. Entonces dije, ¿qué es esto? ¿No? Y me impactó, me gustó mucho. Hubo algunas obras, algunas piezas que sí tuve como que volver a escuchar.
3: Sí, sí, tío,
4: pero fue un disco increíble, es un disco que lo tengo ahí guardado y lo puedo escuchar todos los días y no pasa nada. Y después me fui metiendo más al mundo Zappa y escuché Hot Rats, que es otro disco increíble, Damon Ross, etcétera, etcétera. Pero cuando me impactó fue cuando me acerqué al trabajo de Boulez Zappa. Dije, bueno, Zappa tiene una aprobación de un músico como Pierre Boulez. Uh-huh. Dije, entonces aquí está pasando algo, ¿no?
3: No, además, para los que no sepan, Pierre Boulez es una de las figuras más complejas de la música académica. Es el académico entre los académicos, de los académicos, para los académicos. Es uno de los, tanto como compositor, uno de los mejores directores de orquestas del siglo XX, considerado para muchos el mejor director de repertorio del siglo XX, Stravinsky, Bartók, y que sin embargo hizo grandes versiones de repertorio por romántico, hizo no sé cuántas veces el Bayreuth, el Festival Bayreuth, de todas las óperas de Wagner, las sinfonías de Mahler, Bruckner. Como director era una figura gigante y después como compositor contemporáneo son los grandes revolucionarios tanto en la composición como los inventores del serialismo integral, una de las técnicas más duras de la composición contemporánea, y además un gran promotor de la música contemporánea, y es el que crea el IRCAM, ¿no? Que es como uno de los centros más elite de la formación de música contemporánea, que lo inventa en París ahí en los años 60, por ahí, y además del ensamble Intercontemporain, que es como la primera gran orquesta dedicada exclusivamente a la música contemporánea. Fue un gran difusor, ¿verdad? ¿Para qué les digo, Boulez? Entonces, que esa relación que yo he tenido con un rockero es porque habla que lo de Zappa era realmente muy especial. Boulez sí. No se acercaba a otra música, era uno de esos viejitos de día que yo no escucho nada más que música clásica, ¿no? Así, así. Y para que se haya acercado a una figura de Zappa es porque realmente la música de Zappa tiene algo muy personal, muy complejo y muy especial, ¿no?
4: Sí, pienso yo. Y es una figura que, pues sí hay que decirlo, no como uno no se puede predisponer a que va a escuchar un género o algo, ¿no? Uno tiene que decir, voy a escuchar música y punto. porque cada disco puede tener alguna relación uno con otro, pero cada disco es distinto. Y cada disco es una propuesta distinta, son instrumentaciones distintas. Y cabe señalar que muchos músicos que se siguen en la actualidad, que son las grandes figuras del rock, como Steve Vai, por ejemplo, el guitarrista este virtuoso que es buenísimo, pues viene de aquí, viene de Frank Zappa. Él buscaba tocar con Frank Zappa por la complejidad que le exigía como músico pertenecer a un ensamble de este tipo, que él dice, un ensayo con Frank Zappa, si había un error, ya estabas firmando tu salida. O sea, no había, y dice, aparte por la complejidad de su música, no había forma de llegar sin un previo ensayo o con una buena preparación musical.
3: Sí. No, un músico muy, muy complejo, muy, muy profesional, y además que ya traía esta cosa desde niño, ¿no? Hay una anécdota muy famosa que dicen que enloqueció a su madre porque le pidió el regalo de cumpleaños tener una llamada, tenía como 10 años, tenía una llamada con Edgar Varèse, ¿no? Que era como uno de los compositores más importantes del siglo XX, y no quería otra cosa, ni regalos, ni juguetes, quería lograr una llamada de teléfono con Edgar Varèse.
4: De hecho, así llegó Steve Vai con él. Sí. Dijo, tenía 17, 18 años. Dijo, la única forma que puedo llegar a hablar con Frank Zappa en persona es decirle que tengo unos scores de Varèse, y si los tenía. Sí. Entonces Frank Zappa le dijo, pues ven a mi casa, y ahí empezó todo.
3: Sí, era como,
4: todo, ¿no?
3: como su figura mitológica, la idea de Varèse, que viene un poco también la música americana con eso. Él quiere romper los esquemas de Europa. Varèse es un francés que viene a Estados Unidos porque él sentía que ya... para ser músico en París solo se podía hacer con una extremada y gigantesca validación institucional, que había que ganar 20 premios, haber sido graduado con laureles del conservatorio, y se había perdido como esta espontaneidad de ser compositor. Viaja a Estados Unidos, que en ese entonces en la música académica era un terreno más libre, más abierto, y empieza a crear pues un montón de técnicas e innovaciones. Pues Varèse es el primero en crear una gran obra para ensamble solo de percusiones, ¿no? Solo para empezar, ¿no? Entonces, pues sí, obviamente Zappa tenía esto en la cabeza. Y bueno, pues ya no los dejo con esta figura. Vamos a escuchar ¿qué canción te gusta de Zappa que escuchemos? ¿Te gustaría?
4: Pues me gusta mucho porque es un disco que sintetiza mucho su historia, que es Night School. El disco es Jazz from Hell. Y el disco es muy buenísimo, lo recomiendo mucho. Ya mencioné Uncle Mid y muchos, pero este en especial tiene algo que dice de un momento muy contemporáneo, pero con una síntesis de su trayectoria musical.
3: No. Pues entonces vamos a escuchar varios temas de aquí, Jazz from Hell. Empezamos con Night School, seguimos con G-Spot Tornado, Damn Uncles y justamente el que titula el disco Jazz from Hell para terminar. Esto es una experiencia, prepárense porque van a tener un viaje tremendo si van manejando con cuidado. Así que van a tener un viaje tremendo por música que seguramente los va a emocionar de maneras que no conocen. Así que los dejamos pues con la música de Frank Zappa.

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0: primer día de primavera del año 2100, Pajarita y Pajarito se lanzaron en una aventura volando hacia la gran ciudad. Los dos vivían muy lejos, en el Valle de los Pájaros y las Flores, donde las casas tenían forma de nido y donde las alas y los pétalos alegraban el paisaje con olores y colores. Les habían contado tantas cosas sobre la gran ciudad que sintieron curiosidad por conocerla. Pajarita y Pajarito se llenaron las alas de semillas, picotearon 7 frutos distintos y bebieron 5 gotas de agua del manantial, y se echaron a volar. Iban tan juntitos que parecían un solo pájaro con 4 alas. Así volaron durante 3 días y 3 noches. De pronto se dieron cuenta de que estaban llegando a la gran ciudad. Vieron enormes fábricas y pilas atómicas, estaciones interplanetarias, focos enormes de colores, rascacielos y ninguna flor. Habían llegado. Planeando, comenzaron a explorar, y la primera en descubrir algo importante fue Pajarita. Esto quería decir: allá hay 2 niños, en la ventana de ese rascacielos, la de hasta arriba, dijo. Sí, sí, contestó Pajarito al verlos. Están jugando con pájaros como nosotros. Se pararon muy quietecitos en un rincón de la ventana y vieron que eran pájaros de juguete, que cantaban, movían las alas, pero no volaban. Y mira, tienen flores de papel o algo brillante. Esas no son flores. Las flores viven y tienen perfume. Y al decir esto, Pajarito movió tanto las alas que los niños los vieron desde adentro.
1: ¡Mira! ¡Pájaros! ¡Pájaros de verdad!, dijeron contentos. Y abrieron la ventana, estiraron sus bracitos y los llamaron.
0: Pajarita y Pajarito se fueron acercando paso a pasito, cuando de repente... Se encendieron luces rojas, moradas y grises. Los hombres de la ciudad los habían descubierto.
2: ¿Quiénes son esos mini aviones?, pensaban. ¿Qué misión secreta de espionaje tendrán?
0: Pajarito y Pajarita se escaparon volando por encima de las luces, pero al agitar tan fuerte las alas, se les cayeron las semillitas que traían por toda la ciudad. Eran semillitas de flores y ahí se quedaron. Cuando llegó el verano, los pajaritos decidieron volver a la ciudad. Salieron en secreto sin decir ni pío a nadie, pero de lejos los seguían todos los pájaros, las luciérnagas, las abejas, las libélulas y mariposas que querían conocer la gran ciudad. Cuando a medio viaje los pajaritos voltearon...
1: ¡Mira! ¡Una nube de 1000 colores viene hacia acá!, dijo Pajarito. Y Pajarita le contestó: parece un arco iris que se mueve y se ríe. Sí, sí, es como un jardín volando en el cielo. Son nuestros amigos. Hay que adelantarnos y si hay peligro les avisamos.
0: Cuando llegaron a la gran ciudad, descubrieron manchas de color por todos lados. Eran las semillitas que se habían vuelto miles de flores. Y ahí estaban sus amigos en la ventana.
1: ¡Eh, vengan! ¡Entren! ¡No tengan miedo! ¡Somos amigos! ¡Los queremos mucho todos! ¡Vengan a la gran plaza! ¡Les tenemos una sorpresa!
0: Y sin esperar más, los tomaron en sus manos dándoles besitos y se sentaron en el deslizador neumático. En un segundo estaban en el centro de la gran plaza, que estaba llena de gente. El gran intendente les dijo:
3: quédense con nosotros en esta jaula de oro. Aquí harán su nido y tendrán pajaritos. Queremos muchos pajaritos y flores en la ciudad.
4: ¡Sí, sí, sí! ¡Que vivan los pájaros, sí! ¡Sí, sí, sí!, decía la gente.
1: ¿Quieren que haya muchos pájaros? Nosotros nunca viviremos en esa jaula, pero...
0: En ese momento,
1: La plaza se llenó con muchísimos pájaros y luciérnagas y abejas y mariposas.
0: ¡Oh! ¡Ah! Decía la gente. Parecía una nube de mil colores, un arco iris que se movía y se reía, un jardín de alas sobre un jardín de flores.

les tenemos una adivinanza especial para nuestro último programa. Te despierta y no es reloj. Alumbra tu día y no es el sol. Y siempre te pone de muy buen humor. ¿Qué es? Es la forma de despertar de puntitas, que ahora tú ya conoces igual que yo.

0: y a que ni saben quién vino de pasadita a visitarnos hoy. El ratón del principio del programa. ¡Qué obole, ratón! ¿Qué cuentas?
1: Ay, pues aquí, mano. Todavía acabando de despertar con calmita, Emilio.
0: Oye, pero ya te vemos muy bañado y todo. Pues, ¿a dónde vas?
1: Pues, ¿no ves que ya se acaba esta serie? Pues yo aquí tenía mi agujero y pues me voy por ahí a buscar otro nuevo.
0: ¡Ah, caray, ratoncito! Pues te vamos a extrañar, ¿eh?
1: Pues yo también, pero eso sí, yo después de todo esto, ni muerto me vuelvo a despertar a gritos. Mejor ni me despierto.
0: No, pues, ¿cómo que ni muerto, hombre? Si estás muerto, pues, ¿cómo te vas a despertar, hombre?
1: Pues fíjate que aunque estuviera muerto, si me levantaran de puntitas, así con música suave, imaginando cosas lindas, capaz que hasta revivía.
0: ¡Ah, qué ratón, eh! Oye, oye, ¿y qué tanto llevas en tu maletita esa, eh?
1: ¿Cuál está? Ah, pues es mi maletita de cosas indispensables. Traigo puras cosas importantísimas.
0: A ver, ¿podemos verla?
1: Mira, aquí traigo unos cuantos cariñitos mañaneros, ¿sí? ¿Los ves? Ah, ¿verdad? Y por acá están unas notas de música bien suave.
0: Oye, ¿y esto?
1: No, lo desenvuelvas porque se sale todo. Son puras palabras en voz baja.
0: Ándele. ¿Y esa cajita?
1: Ay, esa cajita. Esa cajita está llena de buen humor. Es para todos los días más difíciles. Ay, aquí también traigo 1000 actividades bonitas para hacer en los ratos libres.
0: Oye, ¿y eso tan grandotote que te ocupa casi toda la maleta?
1: Ah, ¿verdad? Ese es mi tambache de pura imaginación.
0: Ah, pues sí, ¿verdad?
1: Pues claro. Si no, pues ¿cómo voy a despertar de puntitas? Ay, Emilio, tan güey.
0: Oye, qué confiancitas son esas, ¿eh? A ver, vamos a ir platicando. ¿Y de verdad eso es todo lo que llevas?
1: Sí, pues, ¿para qué más? Con esto despierto con ganas, de buenas, y así pues ya consigo todo lo demás que se me ofrezca.
0: Uy, pues, bueno, ratón, qué padre ha sido conocerte, ¿eh? Te queremos mucho, ¿eh? Cuídate, y que siempre te vaya muy bien.
1: Cuando uno despierta bien, siempre le va mejor. Además, quien quita y por ahí me vean otra vez con mi maleta, ¿eh? ¡Hasta la vista!

Amigos, muy buenos días. Les habla Rolando Veloz desde la fiesta de despedida de Puntitas. Ha venido todo el mundo a despedir la serie hoy en nuestro último programa. Vino el tlacuache de los cuentos indígenas que junto con el conejo ya está viendo a quién le vuelan su rebanada de pastel, los muy pícaros. La goma de borrar anda bote y bote por encima de la gente y nuestro amigo Edificio pues trajo un gran pastel que hizo especialmente para la ocasión, ¿eh? Por ahí veo también a Timotenis con todas las agujetas desamarradas abrazando a la gente. Y el ratón pues no sabe si irse de una vez con su maleta o quedarse a la pachanga. El pirata Barbanegra anda buscando a Emilio para llevárselo a su barco y que les cuente un cuento a sus hombres. Ya ven que se le escapó, ¿verdad? Y Celeste Verduzco, nuestro reportero marciano, trajo un agua de malembriato de fluoronefrina que en su planeta gusta mucho. En fin, pues yo me despido con el gusto de haber estado con ustedes y me voy a buscar a nuestro locutor que en nombre de todos les va a decir algo, ¿eh? Este fue su reportero, Rolando Veloz.

En el último programa en que estamos de puntitas, te deseamos para siempre puras cosas bien bonitas. Cuando ahora tú amanezcas despeinado y con flojera, ve empezando suavecito. Sigue bien nuestra manera. Nos metimos en tu casa tempranito en las mañanas con muchísimo cariño, cada día con más ganas. Todas estas mañanitas se nos han vuelto canción, se nos han acurrucado tibiecito al corazón. Y por eso al despedirnos te mandamos muchos besos por tu cara mañanera, por tus miles de bostezos. Hoy te hacemos esta fiesta de contenta despedida, pues queremos que tú crezcas muy feliz toda la vida. Y te damos un abrazo como nunca te lo han dado, bien repleto de cariño, con sonrisa y apretado. Esta fue la última rima que se dijo en De Puntitas. Se nos queda llena el alma de sus lindas sonrisitas.

0: Y se acabó. Se acabó la serie que gozamos tanto en hacer para ti. Todos los que la hicimos esperamos que se sigan despertando de puntitas para toda la vida. Échenle ganas a sus días, estrénenlos todos con alegría y báilenle porque ahora sí ya nos vamos. Estuvimos de puntitas con ustedes, Roberto Martínez y Leonor Sánchez, junto con Alejandro Ramírez y Susana Reséndiz en los controles técnicos. La música la escogió Elia Fuente y Anabela Solano. Les platicó Emilio Bergengi. Guión y rimas de Nuria Gómez. Una producción de Marta Romo y Alicia Ibargüengoitia. ¿Y qué dijeron? ¿No va a haber un último bailecito? ¡Pues órale, a bailar! Ahora sí, ya se acabó de plano. ¿A la una? ¿A las dos? ¿A las dos y cuarto? ¿A las dos y media? ¿Al cuarto para las tres? ¿Y a las tres?
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¿Te imaginas compartir tu vida con un compañero que puede vivir 100 años? ¿Un amigo emplumado que si pierde a su pareja puede caer en depresión como tú o como yo? Las aves no son juguetes. Son seres con emociones complejas que merecen un hogar para toda su vida. ¿Estás realmente preparado? Aunque durante siglos hemos tenido aves en casa, la verdad científica es clara: no son animales domésticos. Sus comportamientos siguen siendo instintivos y salvajes. Una cacatúa puede vivir hasta 100 años, un loro entre 60 y 70, un cisne 30, incluso un periquito australiano vive de 5 a 8 años. Y aquí viene algo hermoso y desgarrador. Especies como loros, guacamayas, pericos y cacatúas son monógamas. Tienen una sola pareja toda su vida. Si en cautiverio no tienen pareja, crean ese vínculo contigo. Te eligen como su compañero de vida. Pero cuando su pareja muere, ya sea ave o humano, pueden caer en depresión profunda. Por eso, adoptar un ave no es como comprar una planta, es como adoptar un hijo de plumas que podría sobrevivir a tus propios hijos. Antes de adoptar, pregúntate: ¿tengo espacio suficiente para que viva dignamente? Cada especie necesita alojamiento específico. ¿Puedo costear su alimentación? Los carroñeros necesitan comida refrigerada. Otros requieren amplia variedad de frutas frescas diariamente. Y algo crucial, asegúrate de su procedencia legal. Las aves de criadero o capturadas legalmente están anilladas o tienen chip. Si no tiene identificación, probablemente viene el tráfico ilegal. No fomentes ese crimen.

0: Las aves son maestras del disfraz. No muestran signos de enfermedad hasta que están gravísimas. Por eso necesitan visitas veterinarias periódicas.
1: Y cuidado, pueden transmitir enfermedades como la clamidia aviar.
0: El humano se contagia al contacto con aerosoles de materia fecal o secreciones respiratorias de aves enfermas. Por eso, la higiene de su espacio es fundamental, no opcional, obligatoria. Entonces, antes de llevar un ave a casa, pregúntate honestamente, ¿puedo comprometerme por décadas? ¿Tengo espacio, dinero, tiempo? ¿Estoy dispuesto a ser el compañero de vida para siempre de una ave monógama? Porque adoptar un ave no es tener una mascota. Es asumir la tutela de un ser que podría sobrevivirte, que puede deprimirse si lo abandonas, que te elegirá como familia. Y eso es un privilegio y una responsabilidad de por vida.

0: un guión de Leonardo Santiago con información del portal Ciencia UNAM. Les saluda Mónica Genis.
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4: Hola, ¿qué tal? Muy buenos días. Son las 7 de la mañana con 8 minutos aquí en la cabina de Radio Universidad, la primera estación cultural en Durango. Yo soy Iván Serrano y los saludo en esta mañana del 14 de mayo del 2026 y vamos a iniciar la transmisión musical diurna de el día de hoy. En esta mañana tenemos un tema dedicado especialmente para una alumna muy especial. Se trata de Neysa Cindy Pacheco, que por favor le pido no vaya a aplicar un neysazo el día de hoy. Vamos a escuchar a una de sus bandas favoritas, se trata de My Chemical Romance y el tema se llama Elena, especialmente para Neysa. Que sea muy buen día.

7 de la mañana con 13 minutos aquí en la cabina de Radio Universidad. Estamos escuchando Birthday en esta mañana del 14 de mayo del 2026 porque es cumpleaños de otra alumna. Se trata de Kitsia Luna, a quien le mandamos un saludo y que dice que le gustan los cranberries, es un alma vieja. Bueno, vamos a ponerle a los cranberries con esto que se llama Dreams. Feliz cumpleaños.

7 de la mañana con 18 minutos aquí en la cabina de Radio Universidad. Vamos a irnos noventeros y ahora toca el turno de los Smashing Pumpkins con 1979. Muy buen día.

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6: 7:33 aquí en la cabina de Radio Universidad. Vamos a escuchar ahora un cover interpretado por este artista y guitarrista llamado Dave Fenley. Es un cover de una canción original de Benny King que se llama Stand By Me. Los invito a que se queden con nosotros. Después tendremos más rock de los 90s con Guns N' Roses, Soundgarden, Pearl Jam, los Stone Temple Pilots y Lenny Kravitz. Nada más. Quédese con nosotros. Que sea muy buen día. Es Dave Fenley con Stand By Me de Ben E. King.

7 de la mañana con 47 minutos. Acabamos de escuchar dos de las voces más grandes de la época del grunge, de Axl Rose con Don't Cry y Guns N' Roses. Y escuchamos a Soundgarden y Black Hole Sun, se llama el tema que acabamos de escuchar. Ahora vamos a seguir con Pearl Jam y la voz de Eddie Vedder presentando este tema que se llama Jeremy a través del 100.5 de FM, la primera estación cultural en Durango, Radio Universidad. Muy buen día.

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Estamos iniciando el Café de la Mañana este jueves 14 de mayo del año 2026, escuchando a Lenny Kravitz. La verdad es que es uno de esos temas que lo identifican como una de las grandes estrellas del rock and roll, pero no solamente porque tiene también temas que son muy explosivos, sino también por este tipo de composiciones que son más románticas, que son rock lounge, podríamos decirlo, I Belong to You. Un éxito, yo lo recuerdo de mi época universitaria, y escucharlo a través del Café de la Mañana para todas y para todos ustedes siempre es un placer. Un abrazo enorme y también la invitación para que nos acompañen a lo largo de esta hora con 20 minutos de información, buena música y por supuesto también noticias de interés. Comenzamos con lo más relevante de la información internacional.

El presidente de China pide a Estados Unidos ser socios y no rivales, y Trump augura un futuro fantástico juntos. El presidente chino, Xi Jinping, abrió la primera reunión en Pekín con su homólogo Donald Trump, pidiendo a Estados Unidos ser socios y no rivales, mientras que el mandatario estadounidense confió que ambos gigantes tendrán un futuro fantástico. Xi subrayó en sus declaraciones iniciales que los intereses comunes de China y Estados Unidos superan sus diferencias. Al comienzo de la reunión entre ambos, celebrada en el Gran Palacio del Pueblo de Pekín y que duró 2 horas.

Confinan a 1.700 pasajeros en crucero en Francia tras brote de gastroenteritis. La Agencia Regional de Salud de Nueva Aquitania informó que el crucero arribó a la ciudad francesa de Burdeos luego de un recorrido que incluyó escalas en las islas Shetland, Belfast, Liverpool y Brest. A su llegada, la tripulación notificó el fallecimiento de un pasajero británico mayor de 90 años, cuya muerte fue atribuida a un cuadro de gastroenteritis. Las autoridades sanitarias francesas señalaron que el brote registrado en el Ambition no guarda relación con los casos de antivirus detectados en el crucero Ondius. Indicaron que con la información disponible hasta el momento no existen elementos que vinculen ambos eventos. Al menos 50 pasajeros han presentado síntomas con vómitos y diarrea. Las personas afectadas fueron atendidas por el personal médico del barco y permanecen aisladas en sus camarotes como parte de las medidas de control sanitario. Estados Unidos ofrece $100 millones en ayuda a Cuba. El gobierno de Donald Trump anunció este miércoles su disposición de entregar esta cantidad en ayuda humanitaria con la condición estricta de que el envío se distribuya exclusivamente a través de la Iglesia Católica y otras organizaciones independientes. La propuesta fue adelantada por el secretario de Estado, Marco Rubio, durante su reciente visita oficial al Vaticano, donde se buscó la mediación de la Santa Sede para canalizar los recursos sin la intervención directa del gobierno cubano.

condenan a Ofelia Hernández, mexicana que lideraba red de tráfico de migrantes hacia Estados Unidos. Una mujer originaria de Mexicali fue sentenciada en Estados Unidos tras aceptar su participación en una organización dedicada al traslado ilegal de personas de distintos países hacia territorio estadounidense. Ofelia Hernández Salas, de 64 años, también conocida como Doña Lupe, recibió una condena de 11 años en una prisión federal de Estados Unidos, luego de declararse culpable de 4 cargos relacionados con conspiración para introducir migrantes al país con fines de lucro, informó el Departamento de Justicia. De acuerdo con la investigación, la red operó durante varios años entre México y Estados Unidos y movilizó a cientos de personas provenientes de Asia, África y Medio Oriente. Entre los países de origen de los migrantes estaban Bangladesh, Yemen, Pakistán, India, Emiratos Árabes Unidos, Uzbekistán, Rusia y Egipto.

0: Mundial 2026, Madonna, Shakira y BTS encabezarán el primer show de medio tiempo. La Copa Mundial de la FIFA 2026 marcará un antes y un después en la historia del fútbol. Por primera vez, la final del torneo contará con un show de medio tiempo al estilo de los grandes eventos deportivos de Estados Unidos, y las figuras elegidas para encabezar el espectáculo son Madonna, Shakira y BTS. El esperado evento se llevará a cabo el próximo 19 de julio del presente año en el Estadio de Nueva York, sede de la gran final del Mundial. La noticia ha causado revuelo entre aficionados al fútbol y amantes de la música, ya que reunirá a algunas de las estrellas más importantes del entretenimiento internacional. Continuamos.
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8:15, que no se le haga tarde. Vamos a lo más relevante de la información nacional. Senado recibe solicitud de desaparición de poderes en Sinaloa. La mesa directiva de la Comisión Permanente recibió del Grupo Parlamentario del Partido Acción Nacional una solicitud para declarar la desaparición de poderes constitucionales en el estado de Sinaloa, luego de que el gobernador Rubén Rocha Moya fue acusado por el gobierno de Estados Unidos de nexos con el cártel de Sinaloa. Al dar cuenta del asunto, la presidenta de este órgano del Congreso de la Unión, Laura Itzel Castillo Juárez, informó que la petición se mantendrá en poder de la mesa directiva, en tanto se instalan las comisiones de trabajo de la Comisión Permanente. Destaca que la desaparición de poderes no constituye una sanción penal ni un mecanismo ordinario de control político, sino una herramienta constitucional excepcional destinada a restituir el orden constitucional cuando los poderes locales han dejado de funcionar conforme a los principios del régimen federal, han abandonado sus funciones o se encuentran imposibilitados para ejercerlas con motivo de situaciones o conflictos causados o propiciados por ellos mismos que afectan la vida del Estado e impiden la plena vigencia del orden jurídico.

Aplazar la elección judicial para el 2028 ahorraría 2,000 millones de pesos, es lo que señala Guadalupe Tadei. Dicho cálculo se obtuvo del análisis de los consejeros que entregaron al presidente de la Junta de Coordinación Política de la Cámara de Diputados, Ricardo Monreal, la tarde de este miércoles, donde identificaron diferentes complejidades de carácter normativo, operativo, logístico, tecnológico y presupuestal si se hacen juntas las elecciones concurrente y judicial el próximo año. Detalló que en caso de que se lleven a cabo ambas elecciones en 2027, el costo sería de aproximadamente 21,000 millones de pesos, de los cuales 8,000 millones de pesos corresponderían a la elección judicial. Sin embargo, si se cambia al 2028, el costo se reduciría a 6,000 millones de pesos.

El Chapo envía nueva carta y pide liberación anticipada. Dice no haber hecho crímenes en Estados Unidos. Los abogados del mexicano acusan las condiciones severas de reclusión en que permanece su cliente, quien pasa el tiempo aislado. Una nueva carta, supuestamente de Joaquín Guzmán Loera, el Chapo, a la Corte de Distrito Este, se difundió este miércoles. En ella insiste en que él no cometió los crímenes que se le imputan y pide se le aplique la First Step Act, una ley que permite la liberación anticipada en ciertos casos. En la carta, la séptima de las últimas semanas escrita en inglés, vuelve a pedir su extradición a México, al señalar que no ha cometido ningún crimen contra el pueblo estadounidense.

0: Banxico lanza monedas conmemorativas del Mundial 2026. Los nuevos diseños están dedicados a temas alusivos a la Ciudad de México, Guadalajara, Monterrey y símbolos históricos del país. A menos de un mes de que inicie el Mundial, el Banco de México puso en circulación 12 monedas conmemorativas de este evento deportivo organizado de forma conjunta por México, Estados Unidos y Canadá. Detalló que 9 monedas están dedicadas a las ciudades mexicanas que serán sede del torneo y el resto resaltan el patrimonio natural, histórico y cultural de nuestro país. Esta colección está conformada por 4 monedas bimetálicas de cuño corriente y 8 acuñadas en metales finos, 4 de oro y 4 de plata, las cuales fueron acuñadas por la Casa de Moneda de México, puntualizó el Banco Central. Por un lado, las monedas bimetálicas de cuño corriente tienen forma dodecagonal y valor de 20 pesos, mientras que las elaboradas con metales finos tienen forma circular. Las de 25 pesos son de oro y las de 10 pesos son de plata. Continuamos.
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8:23 Vamos a continuación a lo más relevante de la información local. Frenan salida de maestros y familias en el Durazno tras operativo de seguridad. Información de Saúl Maldonado. La incertidumbre y el temor provocados por la situación de inseguridad en la región serrana del Durazno llevaron a decenas de maestros y familias a preparar su salida del lugar durante la mañana del miércoles. Sin embargo, la llegada de fuerzas de seguridad federales y estatales frenó el éxodo, luego de que las autoridades ofrecieran permanecer de manera permanente en la zona y garantizar condiciones de seguridad. Desde temprana hora, docentes y habitantes comenzaron a cargar vehículos con pertenencias básicas ante la posibilidad de abandonar la comunidad. Algunos no esperaron el acompañamiento oficial y decidieron salir por cuenta propia. Primero lo hicieron varias camionetas alrededor de las 8 de la mañana y posteriormente partió otro convoy con familias de comunidades cercanas. La presencia del Ejército Mexicano, la Guardia Nacional y la Policía Estatal de Durango se concretó poco antes del mediodía. Tras su arribo, mandos militares sostuvieron encuentros con maestros y habitantes para pedirles que permanecieran en la región, asegurando que habría vigilancia constante.

Banco del Bienestar, que fue baleado en el Durazno, estaba cerrado desde hace 3 meses. Información de Denis Ramírez. Solo daños materiales se reportaron tras el ataque a las instalaciones del Banco del Bienestar ubicadas en la localidad de El Durazno, perteneciente al municipio de Tamazula, Durango. Autoridades señalaron que no había personal en la sucursal, ya que desde hace 3 meses permanece cerrada. Fue el pasado lunes cuando se dieron a conocer hechos de inseguridad que obligaron a algunos habitantes a retirarse de la comunidad, además del reporte de un ataque a balazos contra el banco.

refuerzan vigilancia y prevención de incendios en el Parque Saguatoba. Información de Denise Ramírez. Autoridades e integrantes de la Mesa de Aspectos Naturales del Consejo Asesor del Área Natural Protegida de Parques Públicos realizaron un recorrido en el Parque Saguatoba de Durango, principalmente en las zonas afectadas por incendios, con el objetivo de definir acciones de atención y prevención. La titular de la Secretaría de Recursos Naturales y Medio Ambiente, Claudia Hernández Espino, aseguró que las intervenciones dentro del parque deberán ser consensuadas con la academia, especialistas en investigación, sociedad civil, ambientalistas y usuarios, y no basarse en

Durango se suma al Buen Fin del Turismo. ¿Cuándo será la Gran Escapada 2026? Información de Claudia Janet Barrientos. Se presentó en Durango la Estrategia Nacional La Gran Escapada 2026, el Buen Fin del Turismo, una iniciativa impulsada por Concanaco para fortalecer el turismo, incentivar el consumo local y generar derrama económica en las comunidades. En rueda de prensa, empresarios anunciaron que en Durango también se llevará a cabo esta Estrategia Nacional. El representante local de la Canaco, Sergio Sánchez López, informó que el año pasado participaron cerca de 80 negocios relacionados con el sector turístico, 24 de los cuales se registraron en la plataforma. Principalmente se trató de negocios de hospedaje y viajes, restaurantes, cafeterías y parques temáticos. Participaron los municipios de Durango y Pueblo Nuevo. En su primera edición, realizada el año pasado, el programa generó una derrama económica estimada de 40 mil millones de pesos en el país, con más de 108 mil experiencias turísticas registradas y más de 5.800 empresas participantes.

Investigan hallazgo de cuerpos en tren en Estados Unidos. Aparentemente habría entre ellos un duranguense. De acuerdo con reportes no confirmados, habrían sido migrantes llegando a Estados Unidos. El hallazgo de 6 personas sin vida al interior de un vagón de tren en el sur de Texas ha generado conmoción y encendido alertas tanto en Estados Unidos como en México. De acuerdo con reportes iniciales, el descubrimiento ocurrió el pasado lunes 11 de mayo, cuando trabajadores ferroviarios detectaron anomalías durante una revisión de rutina en un tren de carga. Al inspeccionar uno de los vagones, encontraron los cuerpos sin vida en su interior, lo que de inmediato activó protocolos de emergencia y la intervención de autoridades locales en Texas. De manera preliminar, se ha dado a conocer que una de las víctimas podría ser originaria de Pánuco de Coronado, Durango. Sin embargo, hasta el momento esta información no ha sido confirmada por autoridades, por lo que se espera que en los próximos días se esclarezca la identidad de las personas fallecidas. Las primeras investigaciones apuntan a que las víctimas habrían fallecido por asfixia y severa deshidratación, condiciones derivadas de las altas temperaturas y la falta de ventilación dentro del vagón, el cual se encontraba completamente sellado. Se presume que el contenedor permaneció durante varias horas expuesto al intenso calor, lo que habría agravado la situación.

0: Antes de pasar al pronóstico del clima, agradecemos a nuestro muy buen amigo e integrante VIP de la comunidad cafetera, Jesús Lira Reyes. Gracias por sintonizar La Diferencia, granitos de café desde cabina de Radio Universidad este jueves. Y también quiero agradecer a la doctora Rosa María Valles, organizadora del Congreso Internacional de Movimientos Estudiantiles en México y América Latina, que se llevó a cabo la semana pasada, porque ayer hizo una visita muy especial a Radio Universidad y nos hizo entrega de estas hermosas tazas personalizadas, además, y también con este hermoso logotipo del 50 aniversario de Radio Universidad. Muchísimas gracias, doctora Rosa María Valles, y felicitaciones nuevamente por su excelente organización en este Congreso Internacional, del cual Radio Universidad también formó parte. Vamos al reporte del clima en la voz del ingeniero Florencio Rodríguez.
1: Ciudad de Durango, muy buenos días, fresca la mañana, muy agradable térmicamente. Lo que es el Valle del Guadiana, las temperaturas están fluctuando entre los 13 a los 15 grados centígrados esta mañana de jueves. Bien, en la tarde viene con calor, igual que el día de ayer, estaremos arriba de los 30, 31 grados centígrados. Vamos a tener un cielo nublado, medio nublado, y fíjese que afortunadamente poseemos una posibilidad y probabilidad de que acontezcan eventos de lluvia aquí en parte del Valle del Guadiana. Y por supuesto, algunos sectores de la ciudad de Durango. Podemos tener lluvia ahí en la primera parte de la tarde, de primera parte y media tarde. Es decir, ahí entre las 3, 4, 5 de la tarde se pueden presentar lluvias aquí en nuestra ciudad de Durango. Por supuesto, esto nos va a ofrecer una noche fresca en la capital del estado. Les deseo que tenga un excelente jueves con salud. Muy buenos días.

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9: ¿Te has preguntado qué contienen los productos que consumes a diario? Conocer los ingredientes es el primer paso para elegir mejor.
10: ¡Exacto! Por eso, una gran alternativa es preparar tus propios productos en casa.
9: Hoy te contaremos sobre las tecnologías domésticas, una opción para cuidar tu salud y tu bolsillo al mismo tiempo.
10: Por eso, te enseñaremos a preparar una crema de cacahuate para toda la familia.
9: Presta atención y quédate con nosotras.
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10: Desde hace más de 4 décadas, en la Profeco brindamos opciones para elaborar productos útiles, seguros, económicos y con excelente calidad.
9: Se trata de las tecnologías domésticas, una pieza clave de nuestras actividades de educación para el consumo.
10: Con ingredientes que se encuentran fácilmente y procedimientos simples, buscamos que las infancias y las familias tengan alternativas para elaborar lo que necesitan a un menor costo, comparado con los precios que ofrece el mercado.
9: Todo este esfuerzo tiene el respaldo del Laboratorio Nacional de Protección al Consumidor, donde se encargan de validar cada receta.
10: Con la meta de cuidar el bolsillo de los hogares y ofrecer nuevas alternativas, la Profeco organiza talleres en toda la República a través de sus oficinas de defensa del consumidor.
9: Tan solo en 2025 se realizaron 10,983 talleres de tecnologías domésticas, logrando apoyar a 347,500 personas en todo el país.
10: Esta labor ayuda directamente al ahorro familiar, fomenta un consumo más consciente y desarrolla habilidades que impulsan la autonomía económica.
9: Incluso, estas tecnologías han servido para quienes desean emprender y generar algo de dinero extra. Bajo este modelo hemos hecho, por ejemplo, limpiador de piso, pasta dental, gel para el cabello, protector solar y productos de confitería y panificación.
10: Hoy toca el turno de la crema de cacahuate.
9: ¡Comenzamos!
10: Con pocos ingredientes podemos hacer algo muy rico. Prueba de ello es que para hacer crema de cacahuate necesitaremos solamente
9: una taza de cacahuates pelados sin sal, una cucharada de piloncillo molido y una cucharadita de extracto de vainilla.
10: Seguro tienes en casa alguno de los ingredientes. De cualquier forma, se consiguen en el mercado más cercano.
9: De utensilios necesitaremos un procesador de alimentos o licuadora, taza medidora, cuchara sopera, cuchara cafetera, espátula de plástico y para envasar, un frasco de vidrio con tapa hermética.
10: Y esto me encanta, Nat. Una ventaja más de esta tecnología doméstica es que solo toma 30 minutos hacer la crema de cacahuate y en cambio se conserva por mucho tiempo. Su caducidad es de 1 año.
9: Pues manos a la obra. Para empezar, molemos los cacahuates en el procesador de alimentos hasta formar una pasta. Es importante que lo hagamos en intervalos cortos y al mismo tiempo ir reduciendo la velocidad mientras se va moliendo. Ya que tengamos la pasta de cacahuate y sin apagar el procesador, agregamos el piloncillo y la vainilla.
10: Mientras integramos todo muy bien, quiero comentarles que la crema de cacahuate es rica en proteína vegetal, tiene grasas saludables y mucha fibra.
9: Volviendo a la receta, hemos seguido mezclando en el procesador. Continuamos hasta obtener una crema suave y homogénea.
10: ¡Ojo! Si queda muy seca, podemos agregar media cucharadita de aceite vegetal. Se va agregando poco a poco en el procesador para que se incorpore correctamente.
9: Ahora, a envasar. Con ayuda de la espátula, vertemos la crema de cacahuate en el frasco de vidrio y lo etiquetamos con la fecha de elaboración y caducidad.
10: Esto es primordial para que luego no estemos comiendo algo ya caducado que nos pueda hacer daño. Finalmente, recuerda que hay que mantenerla en refrigeración.
9: Además, toma en cuenta que si con el tiempo percibes un aroma rancio, debes desecharla de inmediato, independientemente de la fecha de caducidad.
10: Da ese paso hacia un consumo informado e inteligente y anímate a elaborar esta tecnología doméstica.
9: No olviden que pueden ver más procedimientos de diferentes tecnologías en el canal de YouTube Profeco TV.
10: ¡Hasta la próxima!
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0: 8:38, enviamos saludos y granitos de café a Fragoso PH, quien está pendiente de la transmisión a través de las redes sociales. Por supuesto, un abrazo enorme y granitos de café con mucho cariño a todas las personas que nos siguen a través del 100.5 de frecuencia modulada este jueves con sabor a viernes. Mañana es día de las y los maestros, así que nosotros anticipamos la celebración y les enviamos una felicitación enorme de manera especial a las y los docentes pertenecientes a la Universidad Juárez del Estado de Durango. Muchas gracias por todo su trabajo, por su entrega y por su vocación. Ya que estamos hablando de la Universidad Juárez del Estado de Durango, vamos a pasar a continuación a la información más relevante generada en nuestra universidad. La UJED rinde un homenaje de cuerpo presente al gran escritor y universitario José Enrique Torres Cabral. La Universidad Juárez del Estado de Durango rindió un emotivo homenaje de cuerpo presente al maestro José Enrique Torres Cabral, destacado catedrático universitario, jurista, orador, poeta y formador de generaciones, cuyo legado permanecerá en la vida académica y cultural de Durango. Familiares, amigos y autoridades universitarias estuvieron presentes en este homenaje que se realizó en el aula Laureano Roncal. Ahí, su amigo, el investigador Carlos Ornelas, dirigió un mensaje.
1: Se nos fue el poeta, mi entrañable amigo, al igual que los aquí presentes y sus centenares, si no es que miles de exalumnos, extrañaré su sonrisa permanente, sus comentarios sarcásticos, sus anécdotas de niñez y primaria juventud en Gómez Palacio, sus aventuras en el Distrito Federal cuando soñaba con estudiar filosofía. Sueño que retomó a los 81 años cumplidos. No recuerdo a alguien que le haya ganado un debate, Enrique Torres Cabral.
0: Otro de sus amigos, Humberto Calderón, también tomó la palabra.
2: Hoy, amigo, recordando lo que fuiste y lo que eres, ya que nuestro lema es: estamos aquí por lo que fuimos y no por lo que somos. No hay diferencias sociales y la amistad, y la engrandecemos tanto que nos llamamos hermanos. Atentamente, el presidente de la fraternidad, Leobardo Ramos, y un servidor como secretario, Humberto Raúl Calderón. Hasta siempre, hermano.
0: Finalmente, la maestra Elia Torres Morelos también compartió un mensaje en el marco de este homenaje.
3: Maestra Esther Díaz Zamora, con su permiso quisiera apropiarme temporalmente de este pensamiento que le ha dedicado al maestro. Se extrañará su figura caminando lentamente entre los pasillos universitarios, su conversación en el café, su amor por las librerías, el eco de su voz atravesando el edificio central y esa manera suya de mirar la catedral, como quien contempla una vieja confidencia de piedra y campanas. Se extrañará verlo abrazando a un libro, como en la memoria que hoy nos reúne. Se extrañará su palabra encendida, la ironía luminosa de sus conversaciones y esa forma tan suya de convertir cualquier calle en una patria íntima. Porque el maestro José Enrique Torres Cabral no pertenecía únicamente a los libros ni a las aulas, pertenecía a la ciudad, a nuestra ciudad, a sus cafés, a sus plazas, a sus noches antiguas, al rumor de los árboles y a la memoria viva de quienes lo escucharon alguna vez, quienes tuvimos el privilegio de escucharlo. Y quizá por eso su ausencia duele, como duelen las ciudades cuando pierden a uno de sus grandes caminantes. Por lo pronto, no es que el maestro sea de la calle, sino que la calle entera, la ciudad completa, es entera y eternamente del maestro Enrique Torres Cabral. Que sea este homenaje un testimonio de gratitud y de su memoria indeleble a su luz.

De esta manera, la comunidad de la Universidad Juárez del Estado de Durango despidió al licenciado José Enrique Torres Cabral. Su legado en la formación de generaciones y su compromiso con la educación permanecerán siempre en la memoria de quienes tuvieron la oportunidad de conocerlo y aprender de él. Para Vía 100.5, Linda Cristal Rodríguez.

0: llena el aula Laureano Roncal e incluso había estudiantes, amigos, familia, académicos, autoridades universitarias también afuera del aula Laureano Roncal como parte de este homenaje. Hasta siempre al licenciado Enrique Torres Cabral. Cambiamos de información, fue inaugurada ayer la primera feria de posgrado. Escuchemos lo que señala al respecto el rector de nuestra universidad.
1: Claro, Linda, yo estoy muy contento el día de hoy porque siempre las cosas que uno se proponga hay que hacerlas. Y este proyecto nace desde hace más de un par de meses, donde el doctor Telles, como jefe del área de posgrado aquí en la universidad, me hace la propuesta de poder hacer una feria de stands donde participen todas las facultades en esta primera expo de posgrado 2026. Para mí estoy muy contento porque es lo que tenemos que ofertar a la sociedad, partiendo de que tenemos un número de egresados que no se ha podido titular, pues invitarlos a primero a que se titulen y luego después que se vengan a enamorar de todas las maestrías, doctorados, especialidades, postdoctorados que ofertamos aquí en la universidad. Es un día de fiesta hoy para la universidad con este primer posgrado 2026.
0: Para Vía 100.5, Linda Cristal Rodríguez.

0: Escuchamos al maestro Ramón García Rivera, rector de nuestra universidad. La verdad es que fue una feria con mucho éxito, gran participación, y además también estuvieron presentes las ofertas de posgrado de las unidades académicas de Gómez Palacio, con quienes también tuvimos oportunidad de platicar, y les estaremos presentando precisamente parte de lo que están ofertando. En el caso de FICA en particular, que tiene dos nuevas propuestas de posgrado próximamente, y que aquí en el Café de la Mañana se las estaremos comentando. Por lo pronto, hoy será el concierto de la Orquesta de Cámara de la Universidad en el marco del 10º aniversario del Instituto de Bellas Artes. Vamos a la información. Este jueves tendrá lugar un nuevo concierto de la Orquesta de Cámara de nuestra universidad en el Instituto de Bellas Artes. Sobre ello, realiza una invitación especial el director invitado de la orquesta, el maestro Omar del Ángel.
1: Este concierto tendrá obras muy emblemáticas, como lo son Crisantemi de Giacomo Puccini, el Rondó Caprichoso de Camille Saint-Saëns, interpretado aquí por el maestro Luis David, y una obra emblemática de Franz Schubert, que es La Muerte y la Doncella.
0: Como solista en esta presentación estará el maestro Luis David Aguirre.
2: Es muy diferente a tocar dentro de una orquesta. A ser solista es totalmente la atmósfera, todo es diferente, el nervio, la preparación previa, todo es muy un trabajo físico y mental, incluso espiritual, podría decirse,
0: claro.
2: Muy enorme, ¿no? Siempre es un gran reto, y más con esta obra que voy a tocar, que es el Rondó Caprichoso de Camille Saint-Saëns. Es una de las obras más famosas, más brillantes y más queridas por el público en el repertorio violinístico. Entonces, es una obra que está muy, muy presente en la conciencia del público, de los melómanos, de los músicos.
0: Reiteramos la invitación para que asista a este concierto, este jueves 14 de mayo, en punto de las 20 horas, en el Instituto de Bellas Artes, ubicado en la esquina formada por las calles de Bruno Martínez y Negrete. Para Vía 100.5, Linda Cristal Rodríguez.
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1: 8:52 a.m. Muchas gracias a todas las personas que nos siguen también a través de www.radio.uged.mx. Enviamos saludos y granitos de café a Gladys Centeno Unzueta, también integrante VIP del Café de la Mañana. Gracias por sintonizar La Diferencia y muchas gracias a todas y a todos ustedes. Les recuerdo que es NutriJueves y a las 9:00 a.m. estará con nosotros el doctor Miguel Huereca para decirnos si es posible bajar de peso sin comer menos. Algo que pues todos desearíamos que fuera posible, ¿será? Pues bueno, quédense a las 9:00 a.m. para escuchar al doctor Miguel Huereca, especialista en el tema. Oigan, en la Botanita Pop vamos a hablar acerca de algo que causó revuelo ayer en el centro de la Ciudad de México y que platicábamos Judith Rojas, Iván Serrano y su servidora, que nos hubiera encantado haber estado ahí. La banda U2 regresa a México y la captan en un mini concierto en las calles de la Ciudad de México. La banda U2 regresó a nuestro país y sorprendió a sus fans al ser captados durante una grabación especial. La presencia del grupo irlandés generó gran movimiento entre seguidores que compartieron fotos y videos del momento. El encuentro ocurrió como parte de la filmación de un nuevo video musical, de acuerdo con información publicada por el sitio oficial de U2. La escena incluyó un autobús escolar y la presencia de decenas de personas alrededor del set. ¿Por qué U2 está en la Ciudad de México? Pues de acuerdo con el sitio oficial de la banda, Bono, The Edge, Adam Clayton y Larry Mullen Jr. se encuentran en la Ciudad de México para la filmación del video de su nueva canción, Street of Dreams, La Calle de los Sueños. Esta pista formará parte del próximo material discográfico de la banda, el cual aún no ha sido anunciado formalmente, pero se espera su lanzamiento en una fecha posterior. La banda se presentó sobre un autobús escolar intervenido por el artista mexicano Chavis Mármol en las calles de la capital del país, específicamente cerca de la zona de la Plaza de Santo Domingo. Los seguidores compartieron imágenes que mostraban una producción callejera completa, con equipo de audio, micrófonos, cámaras y estructuras instaladas alrededor del vehículo. Aunque la actividad formó parte de una filmación, varios fans la describieron como un mini concierto por la cercanía con los integrantes y por la presencia del grupo interpretando material en vivo durante las tomas. En videos compartidos en redes sociales tomados por fanáticos de la banda presentes en la zona, se observa a Bono caminar por una calle de la ciudad con vallas temporales y espectadores detrás de ellas. El vocalista aparece vestido de negro con un sombrero vaquero oscuro y lentes claros. Al pasar frente al público, saluda con entusiasmo y se acerca a estrechar la mano de algunos de los fans. Y además cierro la sección con la frase que ayer Bono les compartió a los fanáticos, a los afortunados fanáticos que estuvieron ahí. No abandones tus sueños. Tus sueños no te abandonarán a ti. Continuamos.

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1: Ocho de la mañana con 59 minutos. Muchas gracias a todas las personas que están pendientes de la transmisión. Agradecemos esta mañana al maestro José Luis Torres y a Pilar Huereca, quienes ya están pendientes de los NutriJueves con el doctor Miguel Huereca. Granitos de café para ustedes desde Cabina Panorámica. Doctor, yo les adelantaba que vamos a hablar acerca de un tema muy interesante. ¿Sí? El sueño de todos. Bajar de peso sin comer. Comer menos.
2: Así es.
1: ¿Verdad?
2: Sí, sí, ¿verdad? Sí, es posible, esto.
1: ¿Es posible?
2: Estoy seguro que ahora sí mucha gente nos está viendo y escuchando lindo y compartiendo el video.
1: No es día de los inocentes.
2: Sí, ya sé. Pues la gran sorpresa para todos, sí es posible bajar de peso sin comer menos.
1: Okay.
2: Sí es posible. De hecho, cuando vamos con un especialista en nutrición y que nuestro especialista está bien capacitado y todo, la mayoría de las veces acabamos comiendo más de lo que comíamos. Uh-huh. Cuando sí. Nosotros de forma natural comemos y creemos, ¿no? Pues comemos bien. Y luego vamos con el especialista, nos hace la revisión, nos hace el tratamiento y nos sorprende muchas veces que es más comida de la que yo comía.
1: Sí, sí.
2: En tiempos, porque de repente muchos ponemos las colaciones uh-huh. y en volumen. Uh-huh. Y luego muchos pacientes es como, no, pues ¿cómo voy a bajar de peso si ahora como más? Pues sí, es posible. Para perder peso es posible comer, de hecho, más de lo que estamos habituados a comer. Sí es posible y sí se puede bajar de peso sin dejar de comer.
1: Oh, okay.
2: Sí es posible, pero
1: hay que ver
2: las letras chiquitas. Viene las letras chiquitas. La comida tiene que ser de más calidad y saludable. Cuando es comida de más calidad y saludable, no tengo que comer menos para bajar de peso. Al contrario, puedo comer más. Voy a ponerles un ejemplo. 3 huevitos revueltos con pico de gallo y una porción pequeña de frijoles con queso. Es en volumen, es un plato muy grande.
1: Sí.
2: Cuando lo pongo comparado con 2 gorditas de tamaño normal, es más el huevo, los frijoles con queso, que las 2 gorditas. Pero en contenido calórico, energético, el huevito, los frijoles y el queso me van a aportar menos calorías que esas 2 gorditas. Es ahí donde radica el truco de voy a comer más para bajar de peso. Sí, estoy comiendo más en volumen, en cantidad, pero en cuanto a calorías y nutrientes son mejores para mi cuerpo. Entonces esa diferencia es la que me va a hacer bajar de peso. Ahora, por ejemplo, por darte un ejemplo, si yo estoy habituado a la hora de la comida, pues una torta, por dar un ejemplo nada más, y lo cambio por un platillo donde viene unos filetitos de pollo, 2 filetitos de pollo a la plancha, una ensalada vasta de lechuga, tomate, pepino y zanahoria, y una porción pequeña a un lado, tal vez de aguacate o poco arroz, algo así, el plato se va a ver súper voluminoso a comparación de una torta, un panecito que está aquí.
1: Sí.
2: Me va a dar más sensación de saciedad, o sea, me va a llenar más el plato vasto, pero es comida saludable, que la torta. Entonces, este es otro ejemplo como no tengo que comer menos. Porque luego muchas veces cometemos el error, Linda, que también está bien, pero es un error. Bueno, en lugar de comerme una torta, me voy a comer media torta. A lo mejor esa media torta tiene las mismas calorías que todo el plato que te acabo de describir. ¿Qué va a pasar? Esto es bien importante para todos los que nos ven y nos escuchan. No es solo lo que comemos y se queda ahí, no. Lo que va a pasar es que la media torta o la torta, al pasar de 3 horas, seguramente me voy a estar muriendo de hambre.
1: Y voy a querer
2: comer más. Uh-huh. O la otra mitad.
1: Sí.
2: Y el plato abundante, pasan 3 horas y no debo de sentir hambre. Mm. Y luego después, por ejemplo, muchos especialistas ahí ponemos las colaciones o entre comidas. Sí. Pues es que no tengo hambre. Otra vez, tenemos que aprender a comer. No tengo que comer solo cuando tengo hambre. Uh-huh. Es como con la sed, lo que hemos platicado ya en otros programas. Tomo agua cuando me da sed, ¿no? Ya estás deshidratado. ¿Cómo cuando me da hambre? Pues no, así nunca vamos a llegar a nada porque vas a comer con hambre y vas a querer comer mucho.
1: Sí.
2: ¿Cuál es la idea? Es media mañana, no tengo hambre, pero es hora de comer. Es mi tiempo de comida, porque lo hemos platicado en otros programas. El cuerpo tiene un promedio de 2 horas y media a 3 horas y media algunas personas en las que mi estomaguito se vacía. Y es cuando tengo que volverle a meter comida. Entonces vamos a suponer, todavía no se cumplen las 3 horas y media, van 2 horas y media o 3, y ahí le meto una colación, que es lo que va a evitar que me llegue esa hambre voraz a la hora de la comida, y luego salgo de trabajar o tengo mi tiempo libre para el lunch y me quiero comer todo, y luego mis compañeros traen gorditas, traen burritos, traen, y el olor me empieza a antojar, y es que no puedo resistirme a los antojos, Miguel. Es que es bien difícil. ¿Cómo? O sea, ¿cómo esperas que no coma gorditas y mi compañera linda y trae sus gorditas y huele chicharrón prensado? Es porque tengo hambre. Pero si yo no llego a la hora de la comida con hambre, no voy a caer ante esos antojos. Puedo leer la comida y no se me antoja. A todos nos ha pasado. Vamos a suponer que están en una carne asada o discada o alguna fiesta.
1: ¿Sí?
2: Y comen, y comen, y comen, y comen, y comen. Y acaban de comer porque ya están llenísimos, saturadísimos. Y empieza, sigue el olor de la comida. Mm. Y al principio ese olor me hacía querer comer. Y después, a veces, hasta han escuchado dicho ustedes mismos, no, es que ya nada más de olerlo siento que hasta me voy a vomitar. Eso pasa. Si yo no tengo hambre, si no dejo que mi cuerpo llegue a ese periodo de tener hambre, aunque huela muy rico la comida, no me la voy a querer devorar toda, porque va a estar controlado esa parte. No, pues no tengo hambre, pero voy a comer. Oye, pues nada, me pusiste 2 enchiladas. Pues sí, si no tienes hambre a la hora de la comida, 2 enchiladas va a ser más que suficiente. Y luego voy a hacer otra colación ligera, y luego ya sí va a ser más fácil que llegue la hora de la cena. Oye, Miguel, me pusiste a cenar nada más una tacita de yogur con un poco de fruta y granola. Es suficiente. Es suficiente. ¿Por qué? Porque no llego con hambre. Entonces, por eso es bien importante, sí necesito comer más, pero de forma saludable, si lo que quiero es bajar de peso.
1: Ahora, doctor, ¿qué pasa en el caso del plato saludable, pero vasto, y que no me puedo acabar? Que siento que es mucho. ¿Qué pasa si no me lo acabo por completo?
2: Ahí, por ejemplo, si ya estamos asesorados por un especialista, lo que yo recomiendo es hablar con nuestro especialista y contarle, oye, ¿sabes que es mucha comida? No me la estoy acabando. Uh-huh. El especialista tendría que analizar, a ver qué está pasando, por qué no comes. Y luego hay que ir como un poquito para atrás. Hay veces que no como porque ya de repente, a veces los pacientes no nos dicen, pero ahí es donde nos damos cuenta. No, pues sí me tomé mi tacita de café, pero con 2 galletas. Ah, esas 2 galletas van a provocar esto que te estoy diciendo. Vas a llegar sin hambre y aparte todavía vas a traer comidita aquí y no va a caber lo suficiente. Ahora, hay veces que también, pues somos seres humanos, los especialistas, nos podemos equivocar y, ¿sabes qué? Me equivoqué un poco en el cálculo, déjate bajo un poco la porción. Ahora, esto es bien importante para los que van con especialistas. Si yo le digo a mi especialista, oye, voy a hacer ejercicio, y mi especialista es un buen especialista, y yo cuento esas calorías que vas a gastar en tu dieta, ay, ando muy cansado, no sé qué pasó, no sé qué, van 2 días que no voy al gimnasio, esa es una razón por la que tal vez se me hace mucha comida. Okay. No estoy quemando la suficiente energía, y pues el plato que me recetó mi especialista es más de lo que necesito.
1: Buen punto. Qué bueno que lo mencionó, doctor. Agradecemos esta mañana a Elisette, que
2: saludos,
1: nos escribe y envía saludos a Miguel Huereca. Saludos y granitos de café para Elisette. También tenemos saludos de Norma Enríquez, de Pilar Vargas y también saludos de Marta Enríquez. Granitos de café desde Cabina Panorámica. Muchas gracias por sintonizar La Diferencia. A ver, doctor, ¿y qué sucede si... digo, que al cabo el doctor me dijo que si como más no hay problema. Y dijo, pues pico de gallo. Pero, pues bueno, ya estando aquí, pues para poder pasar el desayuno, un cafecito con un pan. Que al cabo, pues ahí está mezclado.
2: Ajá.
1: No está tan mal. Luego estos trucos que nosotros nos decimos a nosotros mismos para tratar de hacer la travesura. A ver, ¿qué pasa ahí?
2: Ahí el problema es lo que le estoy quitando de calorías en el desayuno, se las puedo terminar agregando en el cafecito. Y es muy común esto, Linda, y es un excelente punto. Pues ya desayuné bien. Pues ya me puedo comer mi cafecito y mis 2 galletas. Ok, esto siempre se los digo, tienen que tener muy en cuenta, muy claro, qué quieren lograr. Si yo como las calorías que necesito, pues me voy a quedar igual. Así de sencillo. Si yo necesito 1000 calorías y como 1000 calorías, no voy a bajar de peso, no voy a subir de peso, me voy a quedar igual. Si yo esas 1000 calorías y aparte hago ejercicio y quemo 500 calorías más, ¿sí? Pero yo sigo comiendo 1,000 calorías, pero como fui al gimnasio, fui a correr, salí a caminar, hice zumba, lo que sea, pues puedo comerme mis galletitas, puedo tomarme mi café, le puedo echar azúcar, puedo tomarme 2 cafés o algo. Sí, sí pueden, pero a lo mejor van a sumar otras 500 calorías y ya salieron tablas igual. 1,500 gastadas, 1,500 comida. ¿Qué va a pasar? Me voy a quedar exactamente igual. Esto lo tienen que tener muy claro porque luego son personas que llevan 3 meses en el gimnasio y no veo cambios. Estoy igual. ¿Por qué no bajo si me la paso haciendo cardio? Pues sí, pero saliendo te vas por una hamburguesa, te vas por los tacos. Luego conozco infinidad de grupos de señoras que saliendo de zumba se van todas a desayunar gorditas.
1: No, pues no.
2: O sea, no van a bajar, pero tal vez a lo mejor no suben. Uh-huh. Se van a quedar igual. Si están bien así, si están a gusto así, pues está perfecto. Pero luego no culpen al especialista o al entrenador porque pues no bajo, esto no funciona. Y por más que sudo,
1: no veo resultados.
2: No veo resultados.
1: Esto no está funcionando.
2: Deja tú, luego dicen, no, a mí no me hacen las dietas ni me hacen el ejercicio. No, sí le hacen. Así como le hace la galletita y el café. Entonces tenemos que tener muy en cuenta, muy claro, lo que estamos comiendo. Acuérdense, todo nos va a sumar o nos va a quitar. Así de sencillo. Luego también cuiden las porciones, linda. Porque me ha tocado ver personas que, no, yo solo me voy a cenar una cazuelita de fruta con yogur y granola y a lo mejor nueces, almendras y cosas así.
1: Sí.
2: Las nueces, esto lo podemos hablar en otro programa, pero nueces, almendras o frutos secos, nosotros los tenemos dentro del grupo de grasas naturales. Acaban siendo grasas con un aporte de fibra y poca proteína, pero son grasas. Entonces, si yo de repente me sobrepaso la porción de grasa, pues le voy a dar en la torre.
1: Sí. Solo, aunque sea natural.
2: Aunque sea natural. Ahí lo que afecta es el exceso. Fíjense, una porción de nueces, de la nuez normal, son 7 nueces. 7 mitades de nuez. Esa es una porción. De almendras, una porción son 10 almendras. Eso nos equivale a 1 cucharada de aceite de oliva. Si ustedes en la cena le echan 10 almendras más 10 nueces más la granola, o sea, es como si en la cena en su yogur saludable ya se estuvieran echando 3 cucharadas de aceite de oliva. Entonces ya como que saludable deja de ser. Y luego si la porción de fruta es mucha, pues también siguen siendo calorías. Y si le agregan mucho yogur, pues siguen siendo calorías. Entonces hay veces que ya el bolsito de fruta con yogur y granolas, pues acaba teniendo unas 600, 700 calorías. No, pues te hubieras comido mejor 2 medias quesadillas, que son 200, 300 calorías.
1: Y nosotros pensando que estamos comiendo sano.
2: Exactamente.
1: Y fíjese que me llama la atención porque ahorita usted está mencionando las cantidades en las almendras, las cantidades en las nueces, pero ¿cuántas veces no agarramos así el puño,
2: sí,
1: no? O lo agarramos como botana, una botana saludable, y son más de 10 almendras o más de las mitades de nueces que acaba de mencionar. Entonces, ojo, ojo.
2: Mucho más. Son mucho más.
1: Tema.
2: Los cacahuates son 16 cacahuatitos. Que el cacahuate sí, natural. Sin
1: natural,
2: nada.
1: Sí, sin sal.
2: Son 16. En un puño hagan la prueba, quienes tengan en su casa, tomen un puñito así como tú dices, uh-huh, y antes de comérselo, cuéntenlo.
1: Uh-huh.
2: Y luego, si cuentan más de 10 en nueces, almendras o cacahuates, analicen cuántos puños de estos me como al día.
1: Sí.
2: No, pues 3. O sea, fíjense, todo eso es extra a lo que comemos. Entonces, a veces esos pequeños detalles, más las 2 cucharaditas de azúcar al café, más la cucharadita de crema, más el chorrito de leche, pero me tomo 3 tazas de café al día. Entonces, todas esas a veces nos suman 600, 700 calorías en solo cosas que ni siquiera contamos como comida.
1: Uh-huh.
2: Ese es el problema, fíjate, son 700 calorías, linda. Para quemar 700 calorías se tienen que salir a correr más o menos media hora.
1: Uy,
2: sin
1: válgame.
2: Parar. Sin parar media hora.
1: Sí.
2: Y es trotando a un ritmo sostenible elevado. Más o menos.
1: Ahorita que acaba de mencionar la media hora de ejercicio, yo recuerdo que cuando hacía ejercicio intenso decía, no, ya, mejor voy a comer bien. O sea, prefiero comer bien que hacer todo esto. O sea, sí.
2: Y, oye, luego llegabas a comer y decías, bueno, no, mejor mañana hago ejercicio, así como bien.
1: Ay, mañana lo hago.
2: Pásenme otra cazuela, no pasa nada.
1: Y así ni como bien ni hago ejercicio, ya. ¿No? Doctor, tenemos más saludos. Gracias a Pilar Vargas. Buenos días, linda, excelente programa.
2: Saludos.
1: Y como cada NutriJueves, aprendiendo de los consejos del nutriólogo y coach. Muchas gracias a Pilar.
2: Gracias.
1: Tenemos también comentario de Dodanim Saraí Salas. Muy buenos días, excelente programa, linda, saludos al mejor nutriólogo.
2: ¡Ay! Saludos a Dodanim.
1: Saludos. Y luego también tenemos a Norma Enríquez. Ella no nos escribe un mensaje, sino que nos manda un emoticón. Y es así como, oh, saludos también, saludos, Norma. Creo que todos nos sentimos igual en los NutriJueves.
2: Ya sé.
1: Pero hay que tomar lo mejor y aplicarlo por nuestra salud. Doctor, bueno, comentar también esta parte de que siempre estamos viendo la manera de salirnos con la nuestra.
2: Así es. Siempre buscamos el camino fácil. Sí. Siempre. Un truquito, algo que haya. Este polvito, estas pastillas. Ahorita tengan mucho cuidado porque andan muy de moda unas inyecciones que son para bajar de peso, que sí bajan de peso, que sí funcionan para eso, pero tienen que tener muchísimo cuidado porque todas ellas tienen daños secundarios y está comprobado y está... Pues sí, o sea, está respaldado que van a ocasionar un problema. Las personas que las recetan o que las recomiendan, lamentablemente muchos los ven como negocio y sí ayudan a nivelar, valga la redundancia, los niveles de glucosa en sangre. Esto es un medicamento que se hizo para diabéticos, para ellos sí funciona, pero aún así tiene que estar bien asesorado por un especialista en nutrición y un especialista en el tema de diabetes. Tengan mucho cuidado, no los venden, sea... puesto como si fueran aspirinas, o sea, está muy fácil de conseguir ya estas inyecciones y bajas de peso muy rápido. Y no tienes que preocuparte de hacer dieta para bajar de peso, o sea, eso es una realidad. El gran problema es que ocasiona un daño muy fuerte al cuerpo, muy fuerte, y este daño ya no se puede revertir.
1: ¡Qué miedo!
2: Sí, sí, sí, y es real, ¿eh? O sea, ya lo estamos viviendo y desafortunadamente hay especialistas que lo recomiendan todavía, pero repito, si soy diabético, si soy candidato para este tipo de inyecciones, es una buena opción para mí. Siendo diabético, siendo candidato, y les tienen que contar todo lo que va a pasar durante el periodo que duren con esas inyecciones y sobre todo lo que viene después de que dejen esas inyecciones, porque nadie nos cuenta qué sigue. Uh-huh. Luego muchos especialistas acaban y ya acabaste, linda, listo. Ah, oye, pero hay que hacer ejercicio y dieta porque si no vas a rebotar, ¿eh?
1: Oh.
2: Pero eso lo dicen hasta que acaban el tratamiento.
1: Uf. No,
2: y es algo que les va a pasar absolutamente a todos, pero luego van a regresar con un daño corporal, con un daño metabólico, si no son diabéticos, si no son personas que necesitan esa medicina. Uh-huh. ¿Sí? O sea, es un medicamento que hace muchos años salió para la diabetes, controlar, y como consecuencia vieron que tenía una regulación en el peso y empezamos a bajar de peso y empezó a bajar los niveles de grasa corporal. Pero está demostrado que también arrastra con el porcentaje de masa muscular.
1: Hay personas que no tienen diabetes y que lo están consumiendo.
2: La mayoría, ahorita la mayoría de las personas que se administran estas inyecciones no son diabéticos o resistentes a la insulina. Son personas que quieren bajar de peso rápido.
1: No, qué peligroso.
2: Y es muy, muy peligroso. Tengan mucho cuidado, por favor. No es algo tan sencillo. Si quieren bajar de peso, piensen por qué quieren bajar de peso. Creo que lo principal es por salud.
1: Claro.
2: Entonces, estas inyecciones, pastillas, no ayudan para nada a la salud. Solo ayudan a bajar de peso para personas que no son diabéticas. Y quienes sean diabéticos, analicen bien la situación, platíquenlo bien con sus especialistas y ver si son candidatos. Y que sepan ustedes todo lo que viene antes, durante y después. Y si estoy dispuesto a aceptar esas consecuencias, entonces ya, adminístrenselo. Pero yo por lo general recomiendo, está comprobado, Linda, y a todos los que nos ven y nos escuchan, dieta y ejercicio, es posible controlar la diabetes y en algunos casos revertirla. Es real y es posible. Tengo pacientes yo que ya no están administrándose insulina ni tomando metformina y únicamente con alimentación y ejercicio lo han logrado. ¿Es difícil? Mucho, mucho, mucho, mucho, mucho, mucho. Pero sí es posible. Y yo tengo muchos pacientes, algunos de ellos nos escriben todos los jueves, que están regulados con pura alimentación y ejercicio. Algunos de ellos son pacientes desde Estados Unidos, que incluso especialistas allá no podían regularles el dejar de consumir medicamento. Y siguiendo consejos de alimentación y de ejercicio, han logrado revertir los problemitas de la diabetes. Sí es tratable.
1: Doctor, llegó el momento de despedirnos, pero antes agradecemos a Juan Manuel Cárdenas.
2: Saludos,
1: quien nos escribe, Juanma. Un gusto siempre escuchar a Linda y aprender de Miguel. Saludos a ambos.
2: Saludos.
1: Muchas gracias.
2: Qué
1: granitos
2: milagro.
1: De café. Y nosotros nos despedimos agradeciendo una vez más al doctor Miguel Huereca por acompañarnos. Es importante para nosotros que un especialista esté aquí en cabina para
2: gracias,
1: compartir
2: Linda.
1: Los consejos que tienen un sustento médico correcto. y también de entrenamiento. Me gusta mucho esa combinación porque efectivamente tanto la dieta como el ejercicio son la combinación perfecta.
2: Así es.
1: Gracias por estar con nosotros nuevamente. Gracias en los ti, NutriJueves del Café de la Mañana, y lo esperamos la próxima semana.
2: Claro que sí, aquí nos vemos con gusto, y saludos a todos los que nos ven y nos escuchan. Gracias a Iván en cabina.
1: Muchas gracias por habernos acompañado en la emisión correspondiente a este día. Continúen con la programación de Radio Universidad y les invitamos a que estén pendientes el próximo lunes de otro Café de la Mañana. Mañana es Día de las y los Maestros, así que no hay programa en vivo. Pero gracias por habernos acompañado en esta semana y que tengan un extraordinario puente.
2: Hasta luego. Diviértanse. Bye.
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0: Hola, ¿qué tal? Muy buenos días, son las 9:32 aquí en la cabina de Radio Universidad. Es momento del programa A Contracorriente. Saludamos con mucho gusto al contador Pedro Peralta Chavarría en esta mañana. Contador, muy buenos días, ¿cómo está?
1: ¿Qué tal? Muy buenos días, Iván. Pues aquí esperando a ver qué noticias nos tienen desde China.
0: Así es.
1: Esperando el discurso, o sí, el discurso de Xi Jinping. El de Trump, pues no tiene... No tiene mucha relevancia porque en la tarde puede decir otra cosa.
0: Así es, exactamente.
1: Pero Xi Jinping o ya hizo algún discurso, uh-huh. o ya declaró algo, o en el transcurso del día nos vamos a dar cuenta. Y ahí vamos a saber lo que una potencia también militar como uh-huh. es China opina sobre la crisis económica mundial generada por la guerra de Trump e Israel contra Irán, uh-huh. el estrecho de Hormuz, todo eso que escuchamos todos los días, ¿no?
0: Sí, por lo pronto ya lanzó una pequeña advertencia, ¿no, contador?
1: Ajá,
0: de que hay que evitar problemas
1: así
0: entre
1: es.
0: China y Estados Unidos.
1: Así es.
0: Haciendo referencia a lo que tiene pensado hacer con Taiwán, ¿no, China?
1: Así es. Lo que pasa es que lo de Taiwán sigue siendo también un problema político fuerte, porque Taiwán, después de la guerra civil...
0: Es que Taiwán era República de China, ¿no? Bueno, así se llamaba originalmente, ¿no? Taiwán Rock.
1: Lo que pasa es que cuando gana Mao Zedong, ajá, la guerra civil, uh-huh, Chiang Kai-shek, que era digamos, el adversario o el enemigo, se va a vivir a Taiwán.
0: Ajá.
1: Y ahí dice, aquí es la República de China, la isla de Taiwán es China.
0: Ajá.
1: Y muchos países lo reconocieron, sino con el paso del tiempo, una cosa es el gigante asiático,
0: sí,
1: y otra cosa es una isla pequeña como esa. Entonces ya el reconocimiento va sobre la gran mayoría de los países reconocen a la República Popular China,
0: ajá,
1: pero Taiwán sigue conservando. Los taiwaneses siguen conservando su deseo de autonomía y soberanía sobre la isla, uh-huh, lo cual choca con la cuestión histórica de China, ¿no?
0: Sí, claro.
1: Que debe ser parte del continente, de la República Popular de China, ¿verdad?
0: Uh-huh.
1: Ahí está eso. Y Estados Unidos, pues, apoya a Taiwán,
0: uh-huh,
1: ¿sí? Aunque tenga representación diplomática en China,
0: uh-huh,
1: pero apoya a Taiwán.
0: Sí, sí, sí. ¿Nah?
1: Porque además es un enclave geopolítico fuerte, uh-huh, esa isla, ¿no? Uh-huh.
0: Sí, uh-huh, sí, así es. Y bueno, pues hay que esperar a ver qué va a suceder y qué va a salir de estas negociaciones que están llevando a cabo
1: así
0: Trump
1: es.
0: Y Xi Jinping, ¿no?
1: Así es.
0: Sobre todo, uh-huh, con esto del estrecho de Hormuz
1: exactamente,
0: y que gran cantidad del petróleo y del gas que utiliza China pues viene precisamente de Irán, ¿no?
1: Va de Irán, sí. Entonces él es de los afectados directamente, aunque el otro día estaba yo leyendo del crecimiento gigantesco que tiene China, uh-huh, en energías renovables.
0: Sí.
1: Sí. Pero es enorme.
0: Sobre lo que todo en huertos solares, ¿no?
1: Exactamente, y eólica, y hidráulica. Ya ha hecho muchísimas inversiones, ya ha desarrollado mucho eso.
0: Uh-huh.
1: Como que China saben que los días del petróleo, o China como dependiente del petróleo y los días del propio petróleo, pues no son para siempre,
0: sí,
1: ¿no?
0: Sí, sí.
1: Se está buscando, se sigue encontrando en algunos países, pero esos recursos son finitos.
0: Sí, sí.
1: Entonces se tiene que ir trasladando la producción a energías renovables, uh-huh, a energías sustentables, ¿no? Que es otro problema que científicamente pues todavía no se resuelve, sobre todo en las cargas, como hemos dicho siempre, ¿no?
0: Sí.
1: Las cargas para guardar la energía, todavía no se resuelve eso, pero se va a resolver.
0: Sí, sí,
1: eso,
0: claro,
1: se va a resolver.
0: Sí, sí, así es.
1: Así es.
0: Pues bueno, hay que estar a la espera de ver acerca de qué es lo que va a suceder.
1: Exacto.
0: Y con dos presidentes que llegan en momentos distintos, ¿no?
1: Así
0: Trump
1: es.
0: Que llega en un momento convulso y donde está buscando...
1: Con 32 o 34% de aprobación.
0: Exactamente, y que se le acerca ya la elección en
1: Y se le acerca ahora en noviembre.
0: Uh-huh.
1: A ver cómo le va en noviembre. Te digo, son cuatro senadores los que están en disputa. De los que están, de la tercera parte que está en disputas, cuatro Si ganan 4 los demócratas, pues ya. Uh-huh. Trump ya no va a tener mucho que hacer, ¿no?
0: Sí, sí, es cierto. Pues bueno, ojalá y las cosas caminen bien para todos y se evite un conflicto de proporciones mayores, ¿no?
1: Sí.
0: Oiga, contador, y luego, ¿por qué no hablamos de este tema que causó mucha controversia desde la semana pasada y a principios de esta semana acerca del periodo vacacional, que si se adelantaba no se adelantaba?
1: Que se adelantaba o no se adelantaba. Yo vi dos cuestiones ahí, que era por el calor,
0: ajá,
1: ¿sí? Y era por el mundial. Uh-huh. Y entonces que los secretarios de educación de los estados, según dijo Mario Carrillo.
0: ¿Delgado?
1: Mario Delgado, ajá, sí, perdón. Según dijo, no, pues es que... Y se aventó un discurso a favor de la suspensión, ajá, de las clases, ¿no?
0: Sí, sí, sí.
1: Yo creo que la gran mayoría de mexicanos pensamos que era una cuestión absurda.
0: Uh-huh.
1: Yo en lo personal dije, esto es absurdo.
0: Sí.
1: Porque incluso habla de que eso favorecería la interacción familiar.
0: Uh-huh.
1: La interacción de las familias, o sea, los niños ya salen de clases y ya van a poder estar con sus papás,
0: ajá,
1: como si los papás estuvieran en la casa también de vacaciones esperándolos, ¿no?
0: Sí.
1: No, es una cuestión, a mí en un inicio me pareció nada conveniente,
0: ajá,
1: absolutamente nada conveniente, incluso cuando en una de las conferencias de la mañana le preguntaron a la presidenta, la presidenta dijo, no, es que eso no es algo definitivo. Ahí, cuando ella contesta eso, no es algo definitivo, dice, pues la presidenta tampoco está de acuerdo.
0: Ajá.
1: Y entonces van a tomar otra decisión, como finalmente la tomaron, ¿no?
0: Sí, claro.
1: La otra decisión.
0: Lo que sí se prestó fue mucho para este linchamiento y golpeteo,
1: ¿no? Por supuesto.
0: ¿No? Para eso sí se prestó mucho. Y
1: claro,
0: creó un problema
1: sí,
0: donde no había un problema, ¿no?
1: Donde no había problemas. Yo no sé a quién se le ocurrió decir que se suspendían, que se terminaba el ciclo escolar. Ahora iba a ser ahora en junio, ¿verdad?
0: Ajá.
1: Que se iba a terminar. No sé, la verdad no. Pues no sé. O sea, que va a hacer mucho calor en varias partes. Sí, sí va a hacer
0: mucho calor.
1: Y siempre ha hecho, ajá, ¿no?
0: Lo que sí es que algunas cosas que dijo Mario, ajá, Delgado sí son ciertas, ¿no, doctor? Es decir, las escuelas se convierten literalmente en guarderías después de la evaluación del tercer parcial del quinto parcial para todos los alumnos, ¿no?
1: Pero también está en manos de la SEP que eso no sea una guardería.
0: Uh-huh.
1: O sea, que no solo sea eso.
0: Porque se presta... Bueno, dicen que los problemas, y es cierto, los problemas de calendario son que tienes que terminar un mes antes para, ajá, todos los alumnos irregulares, ¿no? Es,
1: ajá,
0: decir, terminan las clases y los que no alcanzan a pasar, pues tienen que hacer los exámenes extraordinarios y que regularizaciones,
1: sí,
0: etcétera, etcétera. Y mientras en ese mes extra que se da
1: para los
0: regularizar a los,
1: sí,
0: a los rezagados, pues, uh-huh, es cuando todo el resto de los alumnos,
1: sí,
0: están literalmente sin hacer nada, es decir, haciendo actividades pues que no van
1: de otro
0: a contribuir.
1: Ajá. Pero ahí se pueden ampliar las actividades. Sí.
0: Que no serían académicas, sino como de otro tipo, ¿no? Culturales, deportivas.
1: Culturales, deportivas, exactamente. Podrían ser culturales, deportivas, ¿no? En la universidad yo veo que hay unos programas que se impulsa la cultura,
0: uh-huh,
1: y el deporte para los estudiantes.
0: Sí, sí.
1: Como es una parte académica,
0: ajá,
1: sí.
0: Pues parte de la formación, ¿no?
1: Parte de la formación
0: integral.
1: Exactamente, la formación integral. Y entonces en este caso podría ser lo mismo,
0: ajá,
1: ¿no? Podría ser lo mismo.
0: Que de hecho así es como está siendo, ¿no? Es,
1: ajá,
0: decir, ve uno, bueno, yo tengo una niña en primaria, ¿no?
1: Ajá.
0: Y ve uno en la primaria, pues que ahora va a haber visita al museo tal y que
1: ahora
0: va a haber visita... Y
1: sí,
0: lo que dicen los maestros es que se pierde control del grupo, porque pues ya no los puedes chantajear con la calificación.
1: Pues ya la tienen.
0: Ya la tienen, entonces pues ya no puedes hacer nada en ese sentido, ¿no?
1: Sí.
0: Entonces debería abordarse así como que no fuera parte del pues del periodo escolar en sí, pero que sí forma parte de la formación integral de los
1: muchachos.
0: Formación
1: de los muchachos.
0: Porque ahora hay mucha gente que se volvieron ahora sí expertos en educación.
1: Ah, no, pues por supuesto.
0: Y opinan como si
1: sí, como si ellos dieran clase en una primaria, ¿no?
0: Sí. Y entonces, pues, bueno, eso ya es una cosa completamente distinta.
1: Es otra cosa, ¿no? Sí, la opinocracia, ¿cómo le llaman?
0: Sí, la comentocracia.
1: La comentocracia, sí. Ellos ahora ya son expertos en educación. No, los expertos en educación pues se conocen y están en varias partes, pero el experto en educación es el profesor que tiene alumnos enfrente de él. Ese es el gran, llamémosle microexperto, ¿no? Sí, porque claro, los expertos te analizan resultados, piensan sobre los modelos educativos, sí. Pero el que está frente a grupo es el que dice, híjole, esto no me está funcionando. Ajá. O esto es lo que debería de ser.
0: Y toma decisiones y adapta el currículo a como es necesario.
1: Exactamente.
0: Pues así las cosas, contador. Y sí se prestó, la verdad, a mucho golpeteo.
1: Sí, claro. Y claro que iba a ser así. Y todas las decisiones que se tomen desde el gobierno federal, sí, sobre todo el gobierno federal, es donde veo que hay más críticas. Sobre todo en el gobierno federal va a ser muy criticado, todo lo que sea, va a ser muy criticado. Y a veces dices tú, pues aquí tienen razón, como este asunto de la bomba, del explosivo que pusieron en una camioneta, de un dirigente medio, de uno de los cárteles, no me acuerdo.
0: ¿De Sinaloa?
1: Del de Sinaloa, perdón. Era un dirigente medio, o sea, ni, digamos, no importante, pues. Ajá. Y que la CIA está interviniendo, dice la de CNN, que está interviniendo letalmente para acciones letales en México. Es decir, un poco cumpliendo lo que ha dicho Trump en discursos, ¿no? Si ellos no hacen nada somos los que los vamos a hacer. Muy bien. Pero entonces la CIA dice que no es cierto. Pues claro, la CIA va a decir siempre que no es cierto. Y luego el gobierno de México, la presidenta Sheinbaum, dijo que no era cierto. Correcto, señora presidenta, pero ¿quién puso esa bomba?
0: O sea, que no había colaboración, pues, dijo ella.
1: Exacto, ¿no? Que no había colaboración. Sí, correcto, no fue la CIA, muy bien. Pero ¿quién puso la bomba en esa camioneta? Porque la filmación que se ve es como que de un espejo retrovisor. Sí. Cuando se ve que una como que llamarada, ¿no? Muy bien, señora presidenta, ¿quién lo hizo? ¿O dónde están las investigaciones sobre eso? Creo que ahí está cojo el gobierno federal, porque no nos ha dicho las investigaciones, están avanzadas, se sospecha que el cártel fulano, enemigo o adversario del de Sinaloa, fue, dices tú, bueno, pues a lo mejor, ¿verdad? Pero en este caso no sabemos nada.
0: Oiga, y lo increíble es que estas informaciones se están dando a través de medios estadounidenses,
1: exactamente,
0: ¿no? Estas filtraciones, por decirlo entre comillas.
1: Sí, por decirlo entre comillas.
0: Porque pues esta información, ¿de dónde salió? De la propia CIA, contador.
1: Sí, ¿no? ¿De dónde más? ¿De dónde más salió todo eso, no?
0: Pues sí.
1: Así es.
0: Y entonces, pues, responde la CIA a esta... pues nada sincronizado que está viendo incluso en medios y donde se está impulsando una agenda, pero desde diferentes frentes, ¿no? Díaz Ayuso también estuvo.
1: Díaz Ayuso.
0: Es decir, todo esto forma parte así de una pinza grandota, ¿no?
1: Sí, que vino Díaz Ayuso a intentar reivindicar la figura de Cortés, ¿no? De Hernán Cortés. Sí.
0: Hasta un santo lo quería hacer. Sí. Una locura.
1: Y luego ya iba a ir a una premiación a Quintana Roo, ¿no? Una premiación de filmación.
0: Sí, sí.
1: Y los organizadores la desinvitaron. Dijeron, no, es que nosotros no actuamos por razones políticas. Sí. Es una exclusivamente premiación de películas en español. Y entonces dejaron de invitar a Díaz Ayuso.
0: Así es.
1: Entonces Díaz Ayuso dijo que fue presionada esa empresa para que no la invitara. Y la propia empresa dijo que no era cierto, que no lo habían presionado nadie. Y luego iba a haber una misa también en la catedral. Sí, para pues yo creo que para recordar a Hernán Cortés, no sé. Y pues también se suspendió esa misa de catedral, ¿no?
0: Sí, sí, sí.
1: En fin, no tuvo el ambiente apoteósico o de gran recibimiento que supongo que los ultraconservadores mexicanos iban a suponer, como ella, como luchadora de la libertad, la independencia, la soberanía.
0: Y eso que etcétera. Le dieron mucho impulso desde Ricardo Salinas Pliego, sí, que era su principal promotor.
1: Sí, sí, sí, sí, Salinas Pliego. La ayudó mucho. Uh-huh. Incluso en la premiación que le dieron, creo que le dio una medalla, ¿no? De algún ayuntamiento, ¿no? Uh-huh. Y las llaves de la ciudad, etcétera. Ahí estuvo, pero no, Salinas Pliego no estuvo. Quien estuvo fue la esposa y la hija. Ajá. Sí, la hija militó muchos años, no sé si todavía, en el partido Verde, Ninfa, sí. Creo que se llama.
0: Sí, sí.
1: Militó muchos años en el Partido Verde. Y ellas estuvieron ahí avalando la presencia de Díaz Ayuso aquí. Sí, pero lo que se consideraba como una aceptación generalizada o más grande, pues no se dio. No se dio.
0: Sí, es cierto.
1: Y los pueblos originarios fueron ahí a rechazarla totalmente. Porque además, Suárez del Real, que es el que habla a veces en las mañaneras, no me acuerdo qué Díaz habla, uh-huh. Díaz del Real habló de cómo fue juzgado Porfirio Díaz en España. Era Carlos I,
0: sí.
1: Donde hablaban de las atrocidades que cometió Porfirio Díaz en México.
0: Hernán Cortés.
1: Perdón, Porfirio Díaz. Ahora sí te digo que si a Díaz Ayuso se le va la onda, a mí nomás las fechas. Y entonces, Cortés, ¿cómo se llama? Marcaba. Ajá. Hasta a los niños.
0: Sí.
1: Con hierros calientes.
0: Sí, sí.
1: Porque eran
0: como si fueran esclavos, animales, ¿no?
1: Sí, claro. Como esclavos, ¿no? Uh-huh. Y mandó matar mucha gente. ¿Sí? Mandó matar, pero a cientos. Eso dice la justicia española de esa época.
0: Sí, sí, sí.
1: ¿Cómo fue que lo juzgaron allá?
0: Todavía hay algunos pseudo historiadores contador que dicen que no, pues que no, eso no fue una ofensa para México y que México, dice, si México no existía. Dice, pero bueno, pues el hecho es que de todos modos los hechos existieron fuera de que
1: México que como república, México, ¿no? Bueno, ya estaban los mexicas, claro, ya estaban muchos, uh-huh. ¿No? Huitzilopochtli les dijo a los aztecas, ya no se llaman aztecas, ahora son mexicas.
0: Sí, sí.
1: Por cierto, Díaz Ayuso escribe México con J.
0: Ajá.
1: O llegó a escribir México con J.
0: Sí, sí.
1: Sí, y no sé, también tuvo bastante crítica en España, ¿eh? En la Comunidad de Madrid. Hubo comentaristas, tiene mucho apoyo,
0: Sí.
1: Pero hubo comentaristas que la criticaron y fuerte. Uh-huh. Muchos memes.
0: Sí, pues claro.
1: Muchos memes contra la posición de Díaz Ayuso. ¿Verdad? Aunque tiene, hasta donde yo me quedé, en la Comunidad de Madrid la apoyan fuertemente. Uh-huh. Ahorita está sujeta, un novio y un hermano los investigaron porque la Comunidad de Madrid los financió para comprar cubrebocas.
0: Ajá.
1: Cuando la pandemia. Y Díaz Ayuso se lo dio a su pareja y a su hermano. Ajá. Y los vendieron con sobreprecios. Entonces, por ahí anda la justicia lenta, pero no sé si llegará un día.
0: Ajá.
1: Por ahí le sacaron en España, desde hace tiempo le habían sacado en España estos detalles de su vida como funcionaria, ¿no? Ajá.
0: Sí, sí.
1: De su vida como funcionario. Y pues vamos a ver ahora qué pasa.
0: A ver qué pasa
1: con a ver qué pasa con Díaz Ayuso en España.
0: Si le llega la justicia o no.
1: Si le llega la justicia o no.
0: Oiga, la que parece que le va a llegar la justicia es a Maru Campos, la gobernadora procía de Chihuahua.
1: Ah, la gobernadora y su piso 18, ¿no?
0: Sí.
1: De la Torre Centinela.
0: Ajá.
1: Aquí hay dos. Es que quien le puede hacer juicio político es el Congreso del Estado de Chihuahua.
0: Ajá.
1: Y el Congreso del Estado de Chihuahua, la gran mayoría, no sé si es gran mayoría, pero la mayoría necesaria es del PRI y del PAN, ¿sí? Entonces no va a haber juicio político. Sí puede pronunciarse la Cámara de Diputados de México y puede decir que sí puede ser sujeta a juicio político, pero la decisión final la toma el Congreso de Chihuahua. Y el Congreso de Chihuahua tiene mayoría, que ganaron en las elecciones, mayoría del PRI y del PAN. Entonces pues, no va a pasar.
0: No va a pasar nada.
1: No va a pasar nada. Ahora, en cuanto a lo otro, de los agentes de la CIA, ajá, eso sí hay que ver cómo va a progresar, porque es otra cosa. La Fiscalía General de la República. Ajá. Sí. Porque ahí la Fiscalía General de la República lo que puede, sí puede hacer, acusarla de traición a la patria o de algún elemento que considere la Fiscalía, y entonces ahí ya se viene otro problema, ¿no? Porque ya es una acusación directa, en el caso de que se llegue a ella, en el caso que ella haya sabido, obviamente que supo, que haya sabido y que haya autorizado la presencia de los agentes de la CIA.
0: Lo que pasa es que en este caso sí aplica, bueno, sí dicen que se aplica esto porque pues la Fiscalía en Chihuahua sí depende del gobernador del estado, ¿verdad? No es autónoma como en otros lados.
1: Como en otras partes.
0: Y entonces ahí... pues sí tendría que haber sabido ya
1: en línea
0: de mando.
1: Y ya renunció otro fiscal, ¿no?
0: Jáuregui, sí.
1: No, ese fue el primero que renunció. Pero hay un fiscal para casos complejos o para operaciones complejas que renunció ayer o antier.
0: Sí, es cierto.
1: Ayer, creo. Es otro fiscal que está involucrado en eso. Sí, porque Jáuregui quiere ser presidente municipal de Chihuahua.
0: Sí, es lo que busca.
1: Es lo que busca él, sí. Ya estaban ahí muy contentas Andrea Chávez cuando fue esta ¿cómo se llama? Ariadna Montiel, ajá, la presidenta de Morena, estuvo en Chihuahua hace 2 o 3 días, creo que el domingo, caray, pues ya hace días. Sí. No fue el domingo, fue el lunes. Estuvo allá en Chihuahua, pues diciendo que están convocando a una marcha el próximo sábado a las 4 de la tarde en el monumento a Pancho Villa, me parece. Oye, es un riesgo enorme.
0: Sí.
1: Convocar en un bastión prianista a una marcha en la capital de Chihuahua. Tú dirías, bueno, en Ciudad Juárez está gobernada por un presidente municipal morenista.
0: Sí.
1: Entonces dices tú, por ahí puede ser que si haya gente que vaya o que inviten a que vaya. Pero acá no van a tener ningún tipo de respaldo esa movilización. Entonces te digo, yo creo que va a ser poca gente la que se concentre. Pero las fotografías
0: eso sí, claro,
1: van a estar enormes. Vean, 4 changos. Digo, porque así es. O sea, yo no sé por qué, en mi hipótesis al día de hoy, no sé para qué se arriesgan a eso, a mostrar qué caso tiene. Lo poco, o que lo hagan en Ciudad Juárez, ¿no?
0: Sí.
1: Y luego ya dijeron que por qué en Día Abel estaba Cruz Pérez Cuellar, que es precandidato también. No, pidió permiso, sin goce de sueldo, para ir a esa... Y lo criticaron por eso. No, pero eso es muy común. Funcionarios que en días laborables piden licencia sin goce de sueldo, piden permiso sin goce de sueldo, no les pagan. Pero son muchos los que hacen eso.
0: Muchos que lo hacen, y muchos que van y sin pedir permiso
1: y
0: también.
1: Y otros van sin pedir permiso. Sí, claro.
0: Y entonces, pues bueno, vamos a ver qué va a suceder en Chihuahua.
1: A ver qué va a suceder en Chihuahua. Y con Rocha Moya, que ya le dieron...
0: ¿Y con Rocha Moya?
1: Pues le balacearon una casa.
0: Oiga, ¿verdad? Pero no vivía ahí hace años.
1: Nadie vivía ahí. Ajá. Llegaron y le tiraron balazos. Bueno, pues le tiraron balazos a esa casa. Entonces dice, sí tengo miedo. Y tal vez, por todos los antecedentes que conocemos, sobre todo lo de Cuene y de los Chapitos, claro, ¿sí? Por eso sí alguien tenga resabios con el gobernador del estado. Entonces, pues la protección pues ahí está, que pasó todos los protocolos de que efectivamente podría ser sujeto a atentados.
0: Que también se criticó mucho esto, que le hayan brindado protección.
1: Sí.
0: Incluso claro. la ex esposa de Carlos Manso dijo que a él sí y al otro no. Cuando es una mentira, ¿no?
1: Está Carlos absoluta, Manso absoluta. Carlos Manso tenía su círculo interno de protección. Él lo escogió, ¿sí? El círculo externo, ya que era ejército, etcétera, ya estaban fuera del círculo interno.
0: Así es.
1: Ellos estaban allá afuera. Prácticamente no tenía nada que ver.
0: Sí, hasta los rechazó y dijo, no, yo tengo al mío de
1: yo
0: mi
1: tengo
0: confianza.
1: Los de mi confianza.
0: Así es.
1: Y han detenido a varios
0: sí.
1: de los
0: sí.
1: de confianza
0: sí,
1: que
0: sí,
1: tuvieron sí. que ver con cómo dicen, cómo lo pusieron. ¿Sí? Vengan, ya están aquí, etcétera, etcétera, ¿no?
0: Sí.
1: Ellos lo pusieron. Pues sí, eso, a mí, yo ya lo tengo claro eso.
0: Sí, sí.
1: Yo ya lo tengo claro, ¿no? Y sí, lo que dice la señora, sí, ahí miente ella, miente. Entonces sí. No tiene por qué mentir, porque fue una tragedia lo de Manso.
0: Claro.
1: Fue
0: claro.
1: una tragedia, un asesinato vil, ¿sí?
0: Sí, sí, es cierto.
1: De la delincuencia. No es cualquier cosa. Ese presidente municipal, con todos los enfrentamientos políticos que tenían con antiguos compañeros de Morena.
0: La delincuencia que está vinculada con prácticamente todos los gobiernos, de sea cual sea el color, ¿no?
1: Eso. Estaba yo viendo un artículo de Bojorques de Río 12, que empezó a platicar, empieza a describir cómo los cárteles dominan Sinaloa desde 1950.
0: Claro, sí.
1: Y esos cárteles, sobre todo lo que hoy conocemos como el de Sinaloa, pues no era el de Sinaloa.
0: Ajá.
1: Era de un señor Avilés, que a su vez tenía relación con policías de aquí, de allá y de acá, y como fue pasando el tiempo, se fueron consolidando nuevos grupos.
0: Sí.
1: Y nuevos grupos que cruzaron gobiernos priistas, muchos gobiernos priistas,
0: sí.
1: ¿no?
0: Sí,
1: el más señalado, oye, más que se me fue el nombre, el más señalado es con quien trabajaba Arellano Félix, no me acuerdo cómo se llama, incluso hubo una publicación en donde en aquel tiempo le habían dado dinero al que era gobernador de Durango, Armando del Castillo Franco. ¿Quién se lo había dado? Arellano Félix, ¿sí? Por sugerencia de aquel gobernador de Sinaloa, ¿no? Y entonces tú dices, ah, caray, o sea, ahí la situación viene de lejos.
0: Ajá.
1: Y como tú dices, cruza todos los partidos.
0: Sí.
1: ¿Sí recuerdas que una novia del Chapo Guzmán fue diputada local por el Partido Acción Nacional?
0: Ajá.
1: Porque era novia del Chapo Guzmán.
0: Sí, sí, es cierto.
1: Y lo iba y lo visitaba en la cárcel con identidad falsa.
0: Sí, sí, es cierto.
1: Y entonces dices, y dicen ellos, no, es que vamos, los partidos, todos, dicen nosotros no. No, en todos los partidos hay eso, en todos los partidos.
0: Sí, es cierto.
1: Sí. Ahora se ve más en Morena, pues porque son más gobernadores, etcétera, pues se ven más, y porque hay antecedentes de varios de ellos,
0: sí,
1: ¿no?
0: Sí, es cierto.
1: El presidente municipal de Tequila, Jalisco, era de Morena, y lo agarraron. Al presidente municipal de Yautepec, donde estaba aquel campo de entrenamiento del cártel
0: también.
1: Jalisco,
0: ajá,
1: era de Movimiento Ciudadano.
0: Sí, es cierto.
1: Y lo agarraron. Y así tú los ves de todos lados, ¿no? Pero cada partido político pues lleva agua a su molino.
0: Claro.
1: A aquellos.
0: Este hizo.
1: Y aquel hizo. Y pues todos la hicieron, ¿no? ¿Eh? Sí.
0: Oiga, y en respuesta a esto, precisamente que estamos hablando acerca de Rocha Moya y esta defensa estéril que se ha dado por parte del gobierno de México, ni siquiera tendría por qué hablar el gobierno de México de Rocha Moya, ¿no, contador? Es decir, pues bueno, pues si él está en ese proceso, pues
1: es que
0: siga su proceso y ya,
1: ¿no? Si es que llega a Relaciones Exteriores, que es parte del Poder Ejecutivo, o sea, de la Presidenta. Y ahí le llevan las pruebas, le llevan de qué lo acusan para su detención provisional con fines de extradición.
0: Ajá.
1: Saca los documentos y dice, esto dice Relaciones Exteriores, que no son pruebas suficientes.
0: Cierto.
1: ¿Sí? pero por eso se mete la presidenta. Ajá. Pero efectivamente, ahí se le debe dar énfasis que se deben demostrar las pruebas necesarias para vincularlo. Uh-huh. En eso tiene razón.
0: O sea, lo defiende como a cualquier ciudadano mexicano, ¿no? Como a
1: habla
0: morenista,
1: ella de cualquiera,
0: ¿no?
1: De cualquier ciudadano haría, con cualquier ciudadano haría lo mismo, uh-huh. ¿No? Pues vamos a ver qué es lo que pasa con Rocha Moya.
0: Porque aparte la comentocracia ha dicho que por qué, que no, que las pruebas no se tienen que presentar. Y hoy mismo la presidenta dijo en conferencia, ajá, ahí balconeó a los gringos, ¿no? Dijo,
1: así es.
0: A nosotros nos han negado 38 extradiciones.
1: Así es.
0: Por falta de pruebas, dicen. Entonces, ¿cómo?
1: ¿Cómo? Sí. Sí, hay varios de Huachicol, de Ayotzinapa, de ajá, varios que están allá que México ha pedido la extradición. Y sí, la ha negado. O sea, porque ellos aplican sus leyes allá.
0: Sí.
1: Las leyes que tienen en Estados Unidos.
0: Sí,
1: ¿no?
0: Sí, sí.
1: Y dicen, no. Y además al rato llegan a un acuerdo con ellos. O tanta cosa que hacen en Estados Unidos, uh-huh, ¿no? Uh-huh. Tanta cosa. ¿Sí?
0: Oiga, contador, ¿por qué no hablamos de esta calificación negativa que,
1: oye,
0: se
1: ¿sí?
0: le, que se le dio a México?
1: Así
0: que
1: es.
0: Le quitaron la perspectiva esta de estable y lo pusieron
1: a negativa. Pues tiene que ver con las tasas de interés.
0: Ajá.
1: Eso lo vamos a ver ahora. Ahora, si hay renegociación de deuda, de la deuda soberana, porque mira, es que la deuda de Pemex y Comisión Federal de Electricidad,
0: ajá,
1: ¿sí? La sostiene el gobierno federal, recursos del gobierno federal. Mm. Por eso no, pues no había muchos movimientos.
0: Aunque la calificación de la deuda se mantuvo como estaba, ¿no?
1: Exactamente.
0: Lo que cambió es que no hay el suficiente crecimiento, ¿no? Y por eso dicen que...
1: sí, y entonces ahora vamos a ver cuáles son las tasas de interés que van a aplicar a México en el caso de una renegociación de deuda.
0: Uh-huh.
1: Ahí es donde vamos a ver exactamente cómo qué fue lo que pasó. Si dices tú, debemos a 6% de tasas de interés y renegocio mi deuda al 5% de estamos hablando anuales, al 5% de tasa anual o al 4%, pues quiere decir que estamos bien,
0: uh-huh,
1: que la calificadora no está tan bien. Pero yo esperaría hasta ver alguna renegociación del gobierno mexicano. Ahora, Pemex y Comisión Federal de Electricidad solas, imposible.
0: Uh-huh.
1: Ellas sí no pueden sostener su deuda. No pueden todavía sostener su deuda. Creo que ya el año que entra, una cosa así, ya iban a poder tener los recursos para poder ellos operar sin operar bien.
0: Sin ayuda del gobierno.
1: Ya sin ayuda del gobierno.
0: Ajá.
1: Vamos a ver si se da eso.
0: A ver si es
1: pero por lo pronto Standard & Poor's dice que no.
0: Uh-huh.
1: Pues yo espero que Standard & Poor's
0: se equivoque,
1: como tantas veces se ha equivocado.
0: Sí, es cierto. Es cierto. Oiga, contador, y en medio de todos estos problemas económicos y todos los etcéteras, uh-huh, ¿por qué no hablamos? Y bueno, se está dando también, junto con la visita a Estados Unidos y el próxima renegociación del T-MEC,
1: ajá,
0: todos estos asuntos están confabulando. Y Durango tenía una visita programada del gobernador a China, ¿no?
1: Ah, sí, para ir a buscar inversiones.
0: Para ir a buscar inversiones y entonces
1: sí,
0: pues ya no se supo nada acerca
1: ya de... Ya no supimos si fue a China o no fue a China, ¿verdad?
0: Así es.
1: Digo, porque es importante... Mira, China puede venir a invertir en México, pero para el mercado interno.
0: Ajá.
1: No necesariamente para exportaciones.
0: Cierto.
1: No necesariamente.
0: Uh-huh.
1: Entonces, si viene a invertir en el mercado interno, pues está bien. Podría estar bien, ¿no? Pero, pues China es muy cauto en sus inversiones externas.
0: ¿Sí?
1: O sea, pues él va a ganar. A donde vaya, va a ganar.
0: Uh-huh.
1: Y entonces, yo no sé si para ellos es... sería conveniente invertir en Durango para México. En Durango hablo de el estado de Durango.
0: Ajá.
1: ¿Es conveniente? ¿Podría ser en Gómez Palacio? Posiblemente.
0: Aparte que lo que se había anunciado, ¿no? Se había anunciado autos voladores.
1: Ah, los autos voladores.
0: Entre
1: algunas otras inversiones.
0: Ajá.
1: O sea, hay muchas ideas muy buenas para invertir. Lo que no hay inversionistas para esas ideas muy buenas.
0: Sí, claro.
1: Sí,
0: pues
1: para eso es lo que no hay.
0: Y ¿no? Bueno, esto se da también en el marco de la renegociación del tratado
1: con Estados Unidos.
0: Con Estados Unidos, que no quiere ver a China en ningún lado, absolutamente, ¿no?
1: No quiere ver a China, pero es el segundo socio comercial de Estados Unidos, ajá, China, ajá, por la gran dependencia que tiene Estados Unidos con China.
0: Sí, me refiero a que no lo quiere ver de competencia, ¿no?
1: No, no lo quiere ver de competencia, claro que no.
0: Por eso nos invitaron a ponerle aranceles a los productos chinos, entre los autos.
1: Y... Sí, pero ahí hay otra razón también. Uh-huh. México no tiene tratado de libre comercio con China.
0: Es cierto.
1: Y entonces no tenía por qué respetar aranceles o no aranceles. Uh-huh. Yo lo que esperaría es que esos aranceles que impusieron a productos chinos sea para impulsar la producción de los productos chinos que nos mandaban. Uh-huh, uh-huh. Esa sería la idea, uh-huh, para lo hecho en México. Pues,
0: o sea, que se hicieran localmente en lugar de ser chinos.
1: Exactamente. Ahora, ¿hay inversiones para eso? Esto es lo que vamos a ver, pero lo que sí se hizo fue conservar la industria cojuguetera, otras industrias, la del calzado, no recuerdo qué otras, son tres industrias.
0: ¿Textiles?
1: Que sí, pero ahí estaba afectando a nuestras industrias de ese sector.
0: Así es.
1: Y estaban limitando mucho el crecimiento de esas industrias. Ajá. Entonces decimos, si seguimos importando sin aranceles de China, pues esas industrias van a ir para abajo cada vez más, ¿no?
0: Sí, sí.
1: Y entonces yo justifico eso porque no tenemos tratado de libre comercio. Hay poco o nada tiene que ver Estados Unidos. Ajá. Claro que yo creo que Estados Unidos se alegró. Me imagino que sí.
0: Claro.
1: Pero ahí tienen que ver los industriales mexicanos, jugueteros del vestido y en general textil, ¿no? Uh-huh, uh-huh. El textilero. Porque los productos que venden de China son muy baratos.
0: Sí.
1: Muy baratos.
0: Bueno, y entonces, en el caso de los automotores, ahí sí hubo presión gringa, ¿no? Ahí sí, BYD se las vio negras. ¿No?
1: Así es. Sí, ahí sí. Y ahora, por cierto, ese vehículo.
0: Ajá.
1: Que el
0: Olinia.
1: Olinia.
0: Que también ha recibido un montón de críticas.
1: Ah, no, pues claro. Claro, pues está hecho por mexicanos. Está mal hecho. No, pero lo que yo veo es la velocidad.
0: 50 kilómetros por hora.
1: Es muy poquito, ¿no?
0: Es rapidísimo con todo.
1: Espérame. Si te vienes por la carretera Mazatlán a 50 kilómetros por hora, pues a mí no se me hace.
0: Se avienta 6 horas.
1: Sí, quiero decir, para... tú tienes razón en eso, pero ¿en dónde, para qué usos se va a hacer? Hablan de última milla.
0: Si es que es para uso urbano, ¿no?
1: Es para uso urbano, céntrico, ajá, qué sé yo, que llegan al almacén, ¿sí? Descargan en el almacén, más o menos céntrico, y luego ponen en ese carro y lo llevan a la tienda de 3 cuadras para allá, 10 cuadras, ajá, para allá, etcétera. Eso sí es buena idea. Ahora, no sé cómo va a funcionar.
0: Ahora, para Durango, contador, funcionaría perfectamente.
1: Perfectamente.
0: Porque ya ve que nos pusieron a 30 kilómetros por hora el límite.
1: Entonces, esos funcionarían perfectamente.
0: En los bulevares, a 50 kilómetros por hora.
1: Exactamente, que es lo que estos carros... funciona, ajá, pero en la mayoría de los estados pasan a 120, sí, 150, claro, a la velocidad que les da la gana. Pero entonces puede ser, ojalá, ajá, sea el inicio de un desarrollo científico para ya tener nuestros autos nosotros, pero ya todos nuestros autos, ajá, ¿no? Es decir, imagínate competir con el sudafricano el de X.
0: Con Elon Musk.
1: Con Elon Musk. Ajá. Imagínate competir con él. Híjole, qué ideal sería.
0: Sí, claro.
1: O sea, los que compiten con él son los chinos.
0: Ajá.
1: Y le están ganando.
0: Sí.
1: China es el primer productor mundial de automóviles.
0: Sí, BYD, así
1: de
0: es.
1: De todo tipo. Ajá. Eléctricos y no eléctricos, ¿no?
0: Sí,
1: es una potencia. China es una potencia bárbara. Bárbara.
0: Y entonces, pues bueno, está de
1: vamos
0: Olinia,
1: a ver que sí.
0: Que también nos criticaron porque presentaron una imagen virtual.
1: Sí, hombre.
0: Y van a presentar el carro el mes que entra. Pues espérense el mes que entra para presentar el carro.
1: De una vez que pongan la... Que va a ser en Puebla va a ser donde
0: sí,
1: lo van a
0: sí
1: presentar, ¿verdad?
0: Ajá.
1: En Puebla.
0: Sí, sí, sí.
1: ahí en alguna plaza, bueno, pues que la gente vaya y lo critique porque no le gusta, ¿no? Ajá, ajá. Sí, a los que no les gusta, pues yo no lo compraría. Y a los que les gusta, dice, pues yo sí lo compraría.
0: Así es.
1: Pero que te lo enseñen. Sí. Porque además todavía no está garantizada la producción industrializada, ¿eh? Faltan todavía inversiones para eso.
0: Ajá. Todavía ni siquiera hay un prototipo, va a ser el primer prototipo en junio,
1: sí,
0: ¿no?
1: Es el primer prototipo.
0: Así es.
1: Esperemos que sigan más prototipos y esperemos que industriales o inversionistas digan, nosotros queremos entrarle a la producción de este automóvil.
0: Así es.
1: Porque el gobierno de México puede impulsar fiscalmente y de todas las maneras la producción.
0: Sí.
1: De todas las maneras los puede impulsar. Pero el gobierno de México no va a hacer una fábrica, no va a hacer una fábrica de sus automóviles.
0: Así es.
1: Tienen que ser inversionistas privados interesados en eso. Sí, y eso ojalá sea el inicio, para algún día tener ya nuestra marca hecha en México.
0: Uh-huh.
1: Incluso de gasolina o lo que tú quieras, sí, pero hecha en México. Claro, de preferencia de eléctricos, ¿no?
0: Sí.
1: De preferencia eléctricos. Ojalá algún día, si ya iniciamos y esto sigue, tal vez se tarde seguramente.
0: Ajá.
1: Pero
0: que se haga.
1: Que empiece.
0: Oiga, contador, antes de irnos, ¿por qué no hablamos un poquito acerca de Durango y hablamos? No sé si vio esta entrevista que le hicieron en el Canal 12 a los directores de parques y del centro histórico, a Minca y a acerca de los sueldos. Y les pregunta, ajá, bueno, pues ¿cuánto van a ganar? Les dice.
1: Ajá.
0: Y entonces los dos dijeron, no, pues poquito y no, que no tanto. Y entonces ya empezaron a titubear y que no, que más poquito y que no, que yo sí un poquito más. Y entonces...
1: Si hablaban de poquito, era poquito.
0: Bueno, pues no, que siempre no y que siempre sí. Y entonces se dio esta ola de críticas acerca, sí, de la austeridad del gobierno municipal.
1: Sí, pues son 15 funcionarios.
0: Son
1: 15 funcionarios. Por ahí se filtró que ganaban 45 mil pesos,
0: así
1: creo,
0: es,
1: los de más alto nivel.
0: Así es, 40. Bueno, Minca Hernández, 40 mil.
1: 40 mil.
0: Y, uh-huh, y el que 40, es el director de parques, 45 mil, Rubén Salas se llama.
1: Ah, el de parques,
0: ajá,
1: 45 mil. O sea, mal, exactamente, o de estar desempleado a ganar 45 mil pesos, pues lógicamente que es mejor. Y sí, fíjate, eso ya habíamos platicado que esa idea en contra la burocracia de sectores conservadores, o del PAN, en contra de la burocracia, finalmente no era cierto.
0: Pues no.
1: Finalmente les inventaron desde Vicente Fox y Felipe Calderón, les inventaron muchos puestos.
0: Las subdirecciones de las subdirecciones.
1: Las subdirecciones de las subdirecciones de las subdirecciones, sí, pero muchos puestos les inventaron. Y entonces, pues, no era exactamente cierto. Entonces, ahora, esto del centro histórico, así como una necesidad, vamos a verlo así, ¿para qué está el centro histórico? Para que esté bien.
0: Sí.
1: Que esté bien el alumbrado público. Bueno, las banquetas, correcto. Los señalamientos, correcto. Las pintadas de las banquetas o de los altos, qué sé yo, bueno, correcto. Pero en serio era necesario contratar 15 personas para hacer eso.
0: O sea, no. Pues para supervisarlo nada más, porque al final de cuentas lo hace Obras Públicas Municipales.
1: Exactamente, lo hace Obras Públicas Municipales para supervisar que todo esté funcionando bien.
0: Uh-huh.
1: ¿Sí? Pues los comerciantes del centro histórico, no creas que están muy contentos. O sea, se les han caído las ventas enormemente.
0: Ajá, sí es.
1: Y esa es la... digamos el reto para el centro histórico, para muchas tiendas del centro histórico, que sí se les, al menos cada vez que yo escucho noticias de Durango, de comercio en pequeño, algo así, siempre se refieren al centro histórico como algo muy caído.
0: Ajá.
1: Como algo muy caído, tal vez los bares de Constitución no tanto,
0: esos no tanto así,
1: esos
0: es.
1: No tanto, porque bueno, sus fines de semana ya hay quienes van.
0: Es que la industria del entretenimiento es lo que deja.
1: Es lo que deja.
0: Ya no hay problemas, ya ve nuestro gobernador. Aventó un mega show en Guadalupe
1: Victoria. En Victoria, que llenó el estadio, ¿no?
0: Sí.
1: Para donar para niños con cáncer, para dar una buena causa.
0: Show que no costó poco dinero armar, contador, porque...
1: No es tan fácil, ¿verdad?
0: Había banda, había mariachi.
1: O sea, había varias cosas.
0: Caballos.
1: A menos que las bandas y los mariachis y todos los demás no cobraran.
0: Que,
1: o sea, la mejor.
0: ¿Quién lo hace gratis? Nadie.
1: Y ponle que ellos dijeran, no cobramos, pero instálenos todo esto. Ajá. Tuvo que haber gastos. Pero no nos han dicho con cuánto se apoyó, ¿verdad?
0: No nos han dicho cuánto salió tampoco. O sea,
1: cuánto salió para el apoyo de la niñez.
0: Sí, sí.
1: Si no nos, porque esas son de las cosas que nos salen en todos los niveles de gobierno. El gobierno federal, gobiernos estatales, gobiernos municipales. No sabemos cuánto sale.
0: Uh-huh. ¿Sí? ¿Y en qué se usa exactamente?
1: Sí, nos hace falta mucha de lo que presumen todos los partidos, ¿no? Nos hace falta mucha transparencia.
0: Sí.
1: Lo usamos en esto, lo usamos en esto, o lo usamos en esto.
0: Otro. Y enfocar nuestras prioridades en otra cosa, ¿no? Contador, no en hacer show.
1: Exactamente.
0: Y en ir al gordo y la flaca. A lo mejor tenemos cosas mejores que hacer.
1: A lo mejor cosas mejores, ¿no? Culturales y demás.
0: Sí, sí.
1: Sí, pero lo que es impresionante es la cantidad de artistas que van a venir para las ferias de la ciudad.
0: Así es.
1: Sí, y que se cobra. O sea, todos los grupos que van a venir a tocar en la Velaria, se llama, que van a cobrar.
0: Sí, sí.
1: O sea, no son gratis, van a cobrar. Pues ellos no vienen gratis ni a donar nada. Y el gobierno del estado tiene que pagarlos. Pero es impresionante el número de conjuntos y agrupaciones que van a tocar.
0: Y la cantidad de dinero que se va a invertir.
1: Impresionante.
0: Así es.
1: Y sí, vamos a ver si ganamos, aunque sea tantito.
0: A ver si ahora sí sale algo de la feria.
1: Ahora sí salga. Porque
0: siempre salimos con números rojos.
1: Sí, hombre, que no completábamos para... que es para la Cruz Roja y otras actividades,
0: así
1: ¿no?
0: Así es, así es. Contador, se nos terminó el tiempo por el día de hoy.
1: Muy bien, pues muchas nos vemos el día 21.
0: El próximo jueves 21, así es. Muchas
1: 21
0: gracias.
1: 21 de mayo.
0: Gracias, contador. Ander, muy buen
1: pues,
0: día.
1: Hasta luego.
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6: El auditorio que nos está escuchando y mirando en Radio Universidad. Bienvenidos a un programa más de Viva la Huerta. Soy Félix Chávez Acosta y presento en controles al maestro Iván Serrano. Y justo aquí a mi derecha, a una institución viva, a una bibliografía andante, a una persona que nos llegó de Chihuahua hace muchos años. Muy orgulloso él de su pueblo, lo repite a cada rato que tenemos la oportunidad de platicar. El ingeniero Florencio Rodríguez, bienvenido al programa Viva la Huerta.
7: Ingeniero Félix, muy buenos días, audiencia, muy buenos días, sobre todo contento de estar aquí con ustedes. Y vamos a ubicar y abarcar temas muy interesantes, así que tenga listo su teléfono para que nos haga todas las preguntas que usted desee.
6: Compañero locutor, él tiene un programa, Generación 100.5, donde nos hace una remembranza, una historia de lo

0: que es Durango, en sus inicios cuando él llega, él es historiador y sobre todo es un pasión, su pasión por la tierra lo demuestra en cada entrevista, en cada conversación que tenemos. Él llegó a Durango en su formación de ingeniero agrónomo, trabajó en el campo, él ya nos contará un poquito más acerca de eso. El tema de hoy precisamente es el clima y la agricultura. ¿Y quién mejor que un meteorólogo experto de tanta experiencia, de tantos años, hablando y pronosticando lluvias, calores, el clima en términos generales? Y por eso, pues, ingeniero, sé que me faltó mucho de describir su gran trayectoria, pero algo más que quisiera decirle al público que nos oye de Huiva la Huerta, ¿quién es usted?
1: Bueno, simple y sencillamente también soy de Durango ya. Orgullosamente también, tengo ya 48 años aquí en Durango, así que, mire, recorrí, trabajé en 93 comunidades cuando fui extensionista, porque de hecho yo de Ciudad Delicia salí de un Zeta, hoy se llaman Cebetas, salí como técnico agrícola. En 1977 me fui a laborar a Chilpancingo, Guerrero, bueno, al estado Guerrero, en la Costa Chica, luego llegué aquí a Durango el 16 de julio de 1978, inicié en el Mezquital, con comunidades, les puedo enumerar algunas, bueno, de hecho todas, no se me olvida ninguna, pero recuerdo Paura, San Francisco del Mezquital, Santa Gertrudis, La Joya de Totonilco, El Ranchito, Aguazarca, El Refugio, El Salitre, La Boca del Mezquital, 18 de marzo, luego me vine acá para la Sierra, Otinapa, Santa Cruz, González, Ortega, San Pedro de la Máquina, La Quinta, La Luz, Río Verdes, Unión de Rodríguez, San Benito, San Ignacio, Zaragoza, El Solacre, bueno, mejor ahí le dejo porque son muchísimas.
0: Les dije que era una enciclopedia andando,
1: ¿verdad? No, gracias, gracias.
0: Ingeniero, pues hoy el clima, traigo un guión, pero tal vez hasta nos vamos a salir del guión. Pero yo empezaría con una pregunta simple, ingeniero. ¿Por qué todos cuando escuchamos la palabra clima nos referimos de entrada, ¿irá a llover? ¿Por qué hace tanto calor? Eso es en el sentir nuestro, pero el campo, las plantitas, nuestro medio rural.
1: Sí.
0: ¿Qué hace el medio rural? ¿Cómo? Díganos qué tan importante es la información meteorológica.
1: Definitivamente, bueno, primeramente hay que señalar que el clima es el historial, es la estadística. Se debe decir tiempo, el tiempo. Tiempo atmosférico, por supuesto. Ahorita en este momento, ¿el tiempo cuál es? Estamos cerca de 25 grados centígrados, un cielo mayormente despejado, aunque ya se observan algunas bandas nubosas. Ese es el tiempo que tenemos, el viento en calma. Eso se llama tiempo. Le decimos clima, pero es el tiempo. El clima es lo que tenemos. ¿Qué estamos hoy? Estamos acá prácticamente a mitad de mayo. El clima nos indica que mayo es muy caluroso en Durango, que tenemos 5 días con precipitaciones en los últimos 69 años. Y fíjese, 5 días con precipitaciones apenas nos dejan 9 milímetros de lluvia. Un milímetro de lluvia es igual a 1 litro de agua por metro cuadrado. Entonces es escasa la lluvia que tenemos en mayo. Mucha gente le dice que estamos en sequía, pero no, no puede ser sequía. Sequía es otro término. De hecho, es estiaje. Sequía, la palabra sequía, vamos a ubicarla cuando estamos en tiempo de lluvias, por ejemplo, julio, agosto, y que ya no llueve. Entonces ahí se aplica la palabra sequía. Ahorita estamos en estiaje, viene lluvia afortunadamente, los pronósticos dicen que viene lluvia afortunadamente, traemos condición de lluvia. Y bien, ¿qué tan importante es la meteorología en el campo? Definitivamente es importante, aunque aquí, ingeniero, hay un detalle muy importante. Nuestros agricultores, por tradición, ellos se basan en observaciones que para nosotros es muy importante para la Organización Meteorológica Mundial, lo digo y lo reconozco yo y sobre todo lo admiro. Y lo apruebo, por supuesto, las observaciones biológicas. Un campesino, vámonos aquí a Plan de Ayala, Pino Suárez, a Montemorelos, acá para la Corona Hidalgo. Cualquier campesino se fija, luego tiene indicaciones, tiene señales de que va a cambiar el tiempo. ¿Cuál es, ingeniero? Simplemente las hormigas. Cuando se ven varias hormigas, eso indica que en menos de una semana vamos a tener lluvia. Importante, cuando vemos las aves, las golondrinas en este caso, que es temporada de ellas, ahí rozando el suelo, ese día vamos a tener lluvias. Interesante, ¿sí? Hay que ver la luna, el viento luego nos dice muchas cosas. El viento ahorita lo tenemos prácticamente en calma, apenas se percibe en este momento. El viento normal que en esta temporada nos llegue de la parte suroeste, pero cuando tenemos un pequeño cambio del viento del este o de acá del norte, aguas, perdón por la expresión, aguas, porque en ese momento puede llover. ¿Cuándo? En menos de 12 horas podemos tener lluvia. Así que no le extrañe si vemos ahí un campesino y diga, ¿saben qué? Va a llover. Oiga, pero si no hay ni nubes, ¿cómo cree usted que va a llover? Va a llover. ¿Y sabe qué? Eso lo traen desde sus bisabuelos, de sus abuelos, lo traen de herencia, de genética, y ahí viene la importancia de lo que es el clima y sobre todo las observaciones biológicas.
0: Ingeniero, hace tiempo, hace como un año, estuvimos en un programa de Viva la Huerta, y en esa ocasión tocamos el tema de las cabañuelas, donde yo le decía, la tradición de las cabañuelas, que no es más que una observación heredada de generación en generación, y cómo ha cambiado ese pronóstico de tradición en la actualidad, pues viene de la mano con lo que todos escuchamos, ni nos consta o lo sentimos, pero científicamente, ingeniero, el cambio climático.
1: Lamentablemente, fíjese, y a mí me tocó eso, por suerte digo, pero también lamentablemente me tocó por suerte porque estaba analizando, yo trabajaba en el observatorio meteorológico, y ahí a mí siempre me ha gustado la estadística, siempre me ha gustado revisar temperaturas y todo. Con mucha humildad quiero decirle que yo me grabo mucho las fechas, casi no se me olvidan, y eso me ayuda mucho. Entonces yo detecté, ingeniero, detecté de que por allí en 1992 empezó la situación a cambiar. Estamos hablando ya hace 33 años. Empezó la situación a cambiar, y aquí en el estado de Durango es donde yo detecté rápidamente. Yo veía que por allá por los 50, los 60, 70 teníamos exactamente bien. Y las cabañuelas, pues simple y sencillamente era lo que por tradición se tenía. Empezaba el año, enero, bueno, el día primero, pues el mes de enero. El día 2, febrero. El día 3, marzo. El día 4, abril. El día 5, mayo. Y así sucesivamente llegamos al día 12, era diciembre. El día 13 ya era nuevamente diciembre. El día 14, noviembre. El día 15, octubre. Regresábamos. Llegamos al día 24, que era nuevamente el mes de enero. Y íbamos para el día 25 de enero, y allí era para dos días: 25 de enero y febrero, día 26, marzo y abril, 27, mayo y junio. Así llegamos al día 30, y curiosamente, mire, coincidía que el día último, caray, había lluvias, relámpagos, truenos, hacía calor, salía el sol, se nublaba, un frío, no, era todo. Y coincidía todo eso. Y le digo que coincidía porque era prácticamente de seis, cada seis, siete veces, en 10 ocasiones, en 10 años coincidía esta situación. Y yo lo veía claramente, y yo tenía que analizar, bueno, imágenes de satélite rápidamente, pues sí, aquí traigo un frente frío, traigo una masa de aire, sí, pero por acá viene una corriente de chorro subtropical, por lo tanto me va a mover las nubes y todo esto. Oye, Florencio, pero mira, ten cuidado, aquí tienes una baja presión. Baja presión se relaciona con humedad. Vas a tener lluvias, pero mira, le va a rozar a Durango, pues sí, pero va a irse para Victoria, pues también. Pero para los llanos, apenas le va a otro rozón, se va a ir más bien acá para el Mezquital. Sabes que se va a venir para la sierra. Y así estábamos analizando, y era un jugar todo ese día, el último día de enero. Y eso era precisamente lo que se vislumbraba, lo que se observaba en aquellos tiempos. Del 92, 93 para acá empezó la situación, un cambio bastante brusco y sobre todo muy triste.
0: Sí, es algo tremendo. Bueno, ese último día le cuento que yo viví de niño, bueno, yo soy campesino, y mis abuelitos se guiaban mucho por las cabañuelas, y ellos pronosticaban y planeaban la siembra, planeaban todo eso. Y decían que el último día era un caos porque ya no era cada día representando un mes, sino era por horas. El último día del año, el 31 de enero. Pero bueno, dejemos eso como una tradición que fue producto de una observación a lo largo de muchos años, sí. Heredado de abuelos en abuelos en abuelos. Y pues eso fue la observación, que ahora hay equipos modernos que pueden pronosticar con una correcta interpretación. Ingeniero, ¿cómo mide usted el milímetro de agua para llevarlo y decir, pues tenemos 10 milímetros, 9 milímetros, 8 milímetros, pero ¿cómo se mide eso? Sí. ¿Cómo se hace?
1: Tenemos dos aparatos, uno es el pluviómetro, hace pluvio, lluvia, metro mide la lluvia, pero hay otro más exacto, más preciso, que es el pluviógrafo. Es un aparato que tiene un reloj y nos va midiendo. Al momento que empieza a llover, luego empieza a registrar, empieza a encender la aguja y nos dice a qué horas empezó a llover. 10 de la mañana con 30 minutos, ahí va subiendo la lluvia, ¿verdad? A las 10:45 se paró, sale una línea recta, 10:55 volvió a llover, y entonces nos va mostrando un montón de figuras, de imágenes, y ahí nos está diciendo. Al total, cuando deja de llover, por ejemplo, 12 del día con 7 minutos, dejó de llover, y ahí tenemos exactamente. Así que tenemos muchas herramientas en este momento. También, ingeniero Félix Chávez, déjeme decirle que tenemos también un aparato que se llama contador de rayos. Ese es muy preciso y muy necesario, porque nos está indicando cada vez que tenemos un relámpago, un trueno, inmediatamente lo detecta. Yo pasaba el registro de las mañanas aquí en la ciudad de Durango y decía, cayeron 27 milímetros, tuvimos 18 relámpagos y 15 truenos. Ah, caray. Y decía la gente, oye, ¿a poco te pones a contarlo? No los cuento, simplemente yo nomás verificaba, checaba la información y eso lo pasaba. ¿Y por qué? Bueno, es muy importante la energía, sobre todo esta situación de las tormentas eléctricas. Tiene mucha validez, principalmente para la Comisión Federal de Electricidad.
0: Sobre todo que hay hasta chistes se refieren a las descargas eléctricas. ¿Sí? Algún día hablaremos algo de eso. Ingeniero, ¿le gusta la música?
1: Claro que sí, definitivamente.
0: ¿Y pues, la música mexicana?
1: También, definitivamente, nada más un detalle, no sé bailar ni siquiera ni los valses, pero mire, póngame cualquier disco de los 60, 70 y le puedo decir quién interpreta, qué año se grabó y todo esto, incluso hasta la compañía de discos que lo... Pero me gusta, pero no me ponga a bailar porque ni valses sé bailar, soy lentísimo, más no, soy un pecado para bailar. Pero adelante con la música, ingeniero.
0: Bueno, ingeniero, pues vamos... Ya que estamos pronosticando el clima, ahora yo lo voy a ganar. Yo le estoy pronosticando un aguacero.
1: Échelo para acá.
0: Adelante, Iván.
1: Lo escuchamos.

0: Regresamos nuevamente a Viva la Huerta con este aguacero que representa el alivio para la tierra sedienta, pero también preocupación cuando llega en exceso. Todo en exceso es malo, hasta comerciales hay. El aguacero simboliza esperanza, fertilidad, renovación para la tierra, elementos esenciales para la agricultura. Esta canción retrata la presencia de la lluvia en la vida cotidiana. ¿Qué le pareció, ingeniero?
1: Bonito, definitivamente el aguacero pues es una precipitación bastante fuerte, pero fíjese que, ingeniero Félix Chávez, lo interesante, lo que más favorece al campo son las lluvias menuditas, la llovizna. Sí. El aguacero llega rápidamente, el agua escurre y bueno, ahí se va. En cambio, una llovizna, mire, nos deja mucho beneficio porque el agua se introduce al subsuelo y eso es lo importante. Por ejemplo, un aguacero de 40, 50 milímetros, bueno, pero ¿sabía usted que es más favorable una precipitación de 10 milímetros en forma de llovizna que un aguacero? Porque como es menudita el agua, se va.
0: Se queda.
1: Se va hacia el subsuelo.
0: La velocidad de absorción contra la velocidad.
1: Y el aguacero a veces nos trae también pues la erosión.
0: Sí.
1: Desbarata el suelo y todo esto, la acaparable y bueno, hay mil cosas. Pero definitivamente lo que queremos es que llueva. Y me dice, ¿sabe qué? Que llueva donde quiera, en cualquier parte del estado de Durango. Ya, y precisamente tenemos condiciones para que la lluvia prosiga con nosotros. Así que, interesante. Vamos a esperarnos con la lluvia, que hoy justamente, hoy estamos a jueves 14 de mayo, ingeniero Félix. Y fíjese que hay probabilidad de que llueva. ¿Y por qué le digo esto? Puede usted observar acá para la parte poniente, hacia la parte oriente, vea cómo van saliendo las nubes, esos algodones blancos se llaman cúmulos. Más al ratito se convierten en cúmulo nimbus y luego ahí viene la lluvia. Hay una probabilidad bastante alta, 75-80% para que ahí por ahí, después de las 3-4 de la tarde, tengamos algún evento de lluvia.
0: Ingeniero, pues antes de continuar, ¿no dijimos quién cantó?
1: Lola Beltrán.
0: ¿Fue Lola Beltrán?
1: Sí, o sí, o no, Amalia Mendoza, ¿o quién?
0: No, es que como usted me dijo que se las había todas.
1: Ah, Lola, no, Lola Beltrán, es de acá, de Sinaloa, del Rosario, la grandota, igual que Lucha Villa, la grandota, ¿verdad? Y
0: pues del norte.
1: Del norte, peladas, pero qué, ¿verdad? Bonita voz, no, definitivamente, esas canciones como la Cucurucucú Paloma de Lola Beltrán, pues ahí me quedo.
0: Las del norte, qué barbaridad.
1: El guapango torero de Lola Beltrán,
0: Ya no le vamos a
1: decir. Así
0: no.
1: Le dejamos.
0: Oiga, mejor. Vamos a hacer un programa de música de ese tamaño. Ingeniero, saludos de parte de Homero Sarmiento López, que nos está mirando. Berenice Chávez González.
1: Gracias.
0: Elvira Elizabeth Rodríguez nos está viendo y manda saludos para el invitado.
1: Muchas gracias.
0: Dice, extraordinaria información y sobre todo la explicación. Desde Austin, Texas, nos está viendo.
1: Qué padre. Saludos hasta la capital del estado de Texas.
0: Y Lupita Gamero nos llama, felicita al programa, al invitado ingeniero Florencio, y pregunta.
1: Gracias, Lupita.
0: ¿Qué es la canícula, cuándo empieza y cuándo termina?
1: Qué interesante, ¿eh? Canícula, mire, viene siendo una especie, una etapa donde deja de llover, pero esta se debe presentar en la temporada de lluvias. Debe ser entre julio a septiembre. Pero hay un detalle, la canícula no se da con nosotros. No es válida para nosotros acá en Durango, en Zacatecas, Aguascalientes, Chihuahua, Sonora, Sinaloa, no. ¿Por qué? Porque aquí con nosotros la lluvia es escasa. Nosotros al año recibimos 465 milímetros, o sea, 465 litros de agua por metro cuadrado desde el 1 de enero al 31 de diciembre. ¿Y sabe qué? Esos 465 milímetros, hay lugares de Chiapas, de Tabasco, de Veracruz que en un solo día reciben esa lluvia. Y nosotros en Durango tenemos que batallar todo el año del 1 de enero hasta el 31 de diciembre para apenas alcanzar esos 465 milímetros. Cuando tenemos esa lluvia, para nosotros es un año magnífico de precipitaciones. Bien, entonces la canícula se presenta precisamente cuando empieza la lluvia, que llegue la lluvia allá en México, sobre todo Querétaro, Puebla, Tlaxcala, Oaxaca, Chiapas. Empieza la lluvia con ellos y de repente les deja de llover. Ellos dicen que son 40 días sin lluvia y las temperaturas más altas, y en Durango no aplica eso. ¿Por qué? Porque nosotros tenemos escasa lluvia. Por ejemplo, déjeme decirle que el mes con más lluvia en Durango es precisamente julio, con 118 milímetros de lluvia. Los tenemos apenas en 18 días, ¿verdad? Y fíjese nada más, mientras allá en Chiapas, en cualquier parte del sur, sureste del país, ingeniero Félix, allá le llueve 3-4 aguaceros por día.
0: Tabasco.
1: Sí, nosotros con la lluvia que truene por aquí, todo eso bien. Entonces, ese es el detalle, pero canícula también abarca las temperaturas más altas, y usted las va a detectar en este momento. Ya estamos ahorita 14 de mayo, de hecho del día 10, 11 de mayo al 21 de junio son prácticamente casi 40 días, 39, 40 días, y es cuando tenemos las temperaturas más altas. Los valores más altos, lo recuerdo yo, estaba trabajando en el observatorio, fue aquel día 5 de junio del año 2008, cuando a las 3 de la tarde con 17 minutos llegamos a 40 grados centígrados. Mucha temperatura. Y aquí viene un detalle, mucha gente va a decir, oye, 40 grados, no, pero si en Torreón, hombre, ¿qué no has visto en Mexicali que tienen 55 grados, Hermosillo 50? Sí, nada más que hay un detalle. Mexicali y Hermosillo están a nivel del mar. Nosotros estamos a 1900 metros de altitud sobre el nivel del mar. Esto indica que nosotros tenemos un sofocamiento por la altura que tenemos. Se sofoca, nos sofocamos todos cuando caminamos. Si vamos allá, pues a nivel del mar, Hermosillo, pues bueno, no sentimos simple y sencillamente nada. Si nosotros, la ciudad de Durango, estuviera a nivel del mar, créanme que tendríamos también 55 grados centígrados aquí en la ciudad de Durango. Pero esta situación de 40 grados centígrados de máxima, haga de cuenta, da la sensación térmica, sobre todo la sensación, aquí se lo digo con toda claridad, de que estamos cerca de 50 grados centígrados. Usted lo ha sentido, ingeniero Félix. Ahorita a las 3, 4 de la tarde andamos, caray, no podemos, sentimos calor. Y es que también la ciudad de Durango ya produce un ambiente ya muy seco. Fíjese que con todo respeto, haga de cuenta que a la 1, 2 de la tarde parece que estamos en Torreón. El aire es caliente aquí en la ciudad de Durango. Cualquier vientecito que sopla sentimos calor, luego sentimos que nos quema. ¿Y eso por qué? Porque es el cambio climático. Y aquí vamos rápidamente. La ciudad de Durango, antes teníamos tierras, como agostaderos, tierras de cultivo. En 1978 que llegué yo aquí, en la ciudad de Durango llegaba nada más hasta el fraccionamiento Guadalupe-Victoria. El Guadalupe estaba en el mercado de abastos, Guadalupe y Guadalupe-Victoria. De ahí para allá era la carretera Torreón. A lo lejos estaba ya lo que era la ciudad industrial, el Palacio Federal, que iba a ser una ciudad, bueno, con mucha industria y todo eso. Lo demás era pura tierra de agostadero. Saliendo para Mezquital, el Huizache era lo último que teníamos. Y déjeme decirle, mire, lo sé exactamente, porque la colonia del refugio, pues prácticamente era lo último. Atrás había puras labores. Donde está el 130, allí sembraban. A lo lejos había el Huizache, por ahí. Y luego ya en la curva, pues era pura milpa. Y ve ahorita todos los fraccionamientos que tenemos. Ingeniero Félix, donde teníamos tierra de cultivo, ahorita tenemos concreto. Eso es lo que hace que suba la temperatura. Cualquier jardín que tiene usted en su casa, ahí muy, muy agradable, póngale un termómetro, le va a dar de máxima 30 a 32 grados centígrados. Quítese el jardín, póngale cemento, se le va a ir hasta los 35 o 36 grados centígrados. Así tan sencillo. Ese es el cambio climático y por consiguiente, Durango es una isla térmica, una isla de calor, manda mucho calor hacia la atmósfera y ahí se destrozan las nubes. Aquí es una práctica muy sencilla, una observación de meteorología. Vea usted cómo vienen las nubes llegando a la ciudad de Durango, viene de acá, sobre todo de la parte de la Sierra del Registro, de acá del oriente, viene tupidito de nubes. Llegan al ciudad de Durango y vea cómo se desbaratan las nubes. Vea usted cuando vaya transitando en la calle en el cargo, de repente en la esquina ya está seco. Acá está mojado y de repente ya enseguida está seco, no llovió. En la camioneta está cayendo un aguacero en el Plaza de Armas, está seco. O viceversa. Ahí por la 20 de noviembre un aguacerazo y acá por la estación de ferrocarriles está seco. Ese es el detalle, la isla térmica que genera la ciudad de Durango, rompe las nubes. Es muy frágil la atmósfera y ahí tenemos las consecuencias.
0: ¿Cómo hemos contribuido a ese cambio climático, transformar o cubrir la tierra con un concreto? Exacto. Pues nosotros mismos estamos provocando eso.
1: Es correcto.
0: A lo largo de tantos años, pues va creciendo, se va urbanizando, pues nosotros mismos estamos cambiando el entorno. Nos estamos olvidando que la naturaleza ahí fue. Y ahora, nosotros con el afán de ser superiores o mostrar ese desarrollo, pues le estamos dando en la torre. Pero debe haber alguna solución.
1: Sí, claro que sí, definitivamente.
0: ¿Algún consejo para darle, ya no tanto a los productores del campo, sino a esas gentes en la ciudad que ya sienten cada día más ese calor extremo?
1: La vegetación, definitivamente. Pero una cosa muy importante, la vegetación de nuestra ciudad de Durango. Hay especies muy específicas, muy concretas, que nos favorecen aquí a la ciudad de Durango. Lamentablemente y con todo respeto quiero señalar que las palmas no eran de nosotros, definitivamente, con todo respeto. Mire, las plantas que tenemos para la ciudad de Durango, le invito para que se dé una vuelta ahí por el centro histórico, lo viejo, ahí por la calle Hernández, Pereira, Madero, Pasteur, en esa parte del norte de la ciudad, vea cómo tenemos unos arbolitos, árboles que se llaman truenos, ¿sí? Y me va a decir, oye, Florencio, pero cuidado con esos árboles porque levantan las banquetas. Sí las levantan, pero tienen un control. Si nosotros podamos cada año, no se va a levantar. La raíz se va a ir pivotante, es decir, que se va a ir vertical. Y como no la podamos, pues se extiende y empieza a levantar la banqueta. Pero si nosotros podamos, ese árbol, el trueno, es interesante. ¿Y por qué el trueno? Mire, el trueno no necesita regarse. Usted puede ver el centro histórico ahí, la parte, casas ya que tienen años solas, y ahí están los árboles siempre verdes. Ahí está la clorofila actuando. Y si la tenemos en color verde, quiere decir que la fotosíntesis se realiza muy activa. Es decir que atrapamos el dióxido de carbono, bueno, el humo, la contaminación, y nos devuelve oxígeno. Y eso es lo importante. Esos árboles son especiales para nosotros. Los álamos, ingeniero Félix. Ahí está la Alameda. Qué bonita, qué preciosa. Dese una vuelta. Grandiosa. Los álamos sabemos de antemano que tiene que haber humedad por ella. ¿Y desde cuándo no tenemos humedad ahí en la acequia grande? ¿Desde cuándo? Pues caray, ya está llena de tubos, es tubería, ya es un bulevar. Pero ahí están y van a estar siempre los árboles, las alamedas. Esos son los árboles de nosotros. También otro que tenemos, el sicomoro. Lo tenemos ahí por el bulevar Dolores del Río. Lo puede usted apreciar ahí entre calle Aquiles Cerdán y lo que es la Escuela de Medicina, la 5 de febrero. Ahí se ven los sicomoros. Dan mucha hoja y sobre todo, y eso nos favorece. Recuerde que entre más vegetación tengamos, vamos a atrapar el dióxido de carbono y nos va a devolver oxígeno. Pero vamos a otra situación rápidamente en el campo. Vemos que salimos de aquí y vemos las parcelas solas, sobre todo las de temporal. Allá por Pino Suárez, vea cómo están solos, se ven todos los llaneríos, hasta allá, hasta Mariano Matamoros, hasta lo que viene siendo la colonia Minerva. Bien, ¿nosotros qué podemos hacer en el campo? Porque tenemos mucha erosión, el viento nos erosiona toda la superficie y poco a poco se va perdiendo la capa arable. Bien, en el campo debemos de poner allí un árbol, una especie muy, muy buena para nosotros, que viene siendo el pinabete. Okay. Ese árbol que como que no tiene chiste, pero si viera cómo se llama, cortina rompevientos. Ese es magnífico porque nos detiene el aire y por consiguiente detiene la erosión. Eso sería magnífico. ¿Qué podemos hacer? Pues la plantación de árboles. Por cierto, tenemos algunos viveros aquí en la ciudad de Durango. El árbol se regala. Señora, señor, lo invito para que vaya al vivero, vaya, lleve su niño, su niña, pida unos dos arbolitos y plántelos. Será un recuerdo magnífico para esa criatura cuando crezca. Va a decir, con mi papá yo planté ese árbol.
0: Ingeniero, pues ya estamos en tiempo. Ay, y yo solo le pediría que nos apoye o nos unamos para festejar a esos maestros el día de mañana. ¿Sí? Yo en este caso, yo quiero rendirle homenaje y festejar al maestro que tuvimos muchos en casa. A nuestro abuelo, a nuestro padre, a nuestra abuela, a toda esa gente que de alguna manera fue maestro en nuestro desarrollo sin tener un grado académico como tal. A ellos va mi reconocimiento para el día de mañana, obviamente sin denostar la academia y a los maestros de formación. ¿Algo que quiera agregar al respecto?
1: Me adhiero, simple y sencillamente me adhiero. Nuestros abuelos, nuestros padres, los grandes maestros. Recuerde que los valores empiezan en casa y eso es lo que nos trae aquí, precisamente los valores.
0: Pues agradecemos profundamente la presencia del maestro Florencio Rodríguez Loera por compartir sus conocimientos con este auditorio de Viva la Huerta. Desde Radio Universidad seguimos compartiendo el saber, promoviendo la cultura y fortaleciendo el vínculo entre ciencia, campo y sociedad. Hasta la próxima.
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0: Son las 11 de la mañana con 14 minutos en la cabina de Radio Universidad. Escuchamos a Francisco Céspedes en este segmento de música para todos ustedes, continuando por supuesto con estos exponentes cubanos. Vamos a escuchar un pequeño mensaje, una señal de identidad y enseguida su programa Empréndete.
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8: 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Este es un programa para ti, donde hablaremos de innovación, emprendimiento, empresas, liderazgo, crecimiento personal y todos esos temas que serán de utilidad para despegar tu idea, tu negocio o aquello que te propusiste alcanzar. ¡Comenzamos!
9: Hola, ¿qué tal? Bienvenidas y bienvenidos a este podcast, a este programa en vivo de Radio Empréndete, el espacio del World Trade Center, UGET, Durango, donde observamos cómo los emprendimientos se van haciendo empresas maduras. Yo soy Corazón Arayana, es un placer saludarlos este día, dándole la bienvenida a mi compañero Carlos Borrego y, por supuesto, a nuestro invitado de hoy, Adrián Briones. Pero, ¿qué les parece si antes de entrar en detalles vamos a escuchar la cápsula del día para ponernos en contexto?
10: Está dispuesta a arriesgarlo todo. Está dispuesta a arriesgarlo todo. En México algo está cambiando, y la fuerza detrás de esa transformación es joven, creativa y está dispuesta a arriesgarlo todo. Hoy hablamos de lo que significa dejar la zona de confort para construir un emprendimiento real. No solo levantar un negocio, sino levantar una visión. Y para entender ese salto, vale la pena mirar el panorama completo. En México, el espíritu emprendedor universitario está en uno de sus niveles más altos. Entre 51.8% y 68% de los estudiantes prefiere crear su propia empresa antes que buscar un empleo tradicional. Pero entre el deseo y la acción hay un puente desafiante. solo el 22.7% planea emprender inmediatamente después de graduarse. A mediano plazo, la visión toma fuerza. Más de la mitad quiere iniciar un negocio dentro de los primeros 5 años tras egresar. Y entre las juventudes de 15 a 29 años, uno de cada tres sueña con tener un emprendimiento propio. Pero también hay realidades que no se pueden ignorar. El 46.3% emprende por necesidad económica. El 80% de los negocios juveniles no supera los 5 años. Más de la mitad comienza con ahorros personales por falta de acceso a financiamiento. Y casi el 59% de los jóvenes ocupados trabaja en la informalidad. Por eso, hoy más que nunca, profesionalizar tu marca no es un lujo, es una estrategia para sobrevivir, competir y crecer. Tener una identidad clara, un logotipo sólido y una propuesta auténtica puede marcar la diferencia entre escalar tu propio negocio o desaparecer. En el World Trade Center Durango podemos ayudarte a transformar tu idea en un proyecto sostenible, competitivo y preparado para el futuro.
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9: Así es, como ven el tema, Charlie, bienvenido, un gusto que estés aquí. Mandamos un saludo desde aquí a Melissa Rivera y a Lina Reyes, que hoy no pudieron acompañarnos, pero pues tenemos aquí a alguien que domina mucho también el tema de emprendimiento.
12: Hola, Cori, un gusto estar aquí por primera vez en Radio Empréndete. Y bueno, en esta ocasión, y pues bueno, saludarlos a todos en vivo desde la cabina de Radio Universidad, 100.5 FM. Y pues bueno, estamos aquí en Radio Empréndete como cada jueves en su sintonía favorita. Y bueno, mandar un saludo también a los que nos ven y nos escuchan a través de Spotify y YouTube.
9: Así es, a quienes nos están escuchando en Estados Unidos, nuestros paisanos, que ya tenemos algunos seguidores por allá con estos convenios y estas colaboraciones que hemos estado haciendo. Hoy queremos compartirles que en estas vinculaciones también fuimos al Encuentro de Negocios que organiza la Secretaría de Economía de aquí de Durango. Lo organizaron la semana pasada y nos importamos, jejeje, diría mi hija, nos importamos un invitado de allá para acá, que combina dos cosas que en Durango son muy respetadas, la disciplina empresarial y el buen sabor. Y es que hablamos de barbecue artesanal, de ahumados, de marca, pero sobre todo de una decisión de dejar la seguridad de una empresa para apostarle un sueño propio.
12: Bueno, así es, corazón, y te adelanto que, bueno, es un invitado muy especial también para mí, porque es un muy buen amigo, Adrián, que ya tengo muchos años de conocerlo. Y pues bueno, él es Adrián Briones, fundador de Humo Negro, Smokehouse. Adrián, bienvenido aquí al programa Radio Empréndete.
13: Ok, buenos días, muchos saludos, corazón, muchas gracias, Carlos, por la presentación. Yo soy Adrián Briones Magallanes, como comenta Carlos, soy fundador, más bien cofundador, falta mi esposa Samantha Hernández. Así entre es. Los dos creamos Humo Negro Smokehouse. ¿Qué es lo que hacemos? Les platico rápido. Yo lo llamo que es un negocio híbrido, porque metemos la venta de comida, que es los domingos, que es donde metemos todos los son ahumados, el barbecue, costillas, brisket, la comida preparada, y aparte el retail, que es lo que tenemos ahorita nuestros productos, que son los sazonadores y los chicharrones de chile, que es lo que estamos manejando ahorita.
9: Con términos bien empresariales, para los que no saben qué es el retail, al rato les explicamos, la gente que está en la casa comúnmente escuchando la radio por ahí, que la tiene prendida, pues es porque se lanzaron ya con un producto a tenerlo en anaqueles. Y pues a Adrián, antes de meternos por completo Humo Negro, cuéntale a nuestra audiencia quién eres, porque tu perfil es muy interesante. Ayer que estuvimos intercambiando por ahí impresiones, sé que eres licenciado en administración, tienes una maestría en planificación y desarrollo empresarial. Fuiste docente, correcto, universitario, planner en Leoni, sí, y de repente ahumador. ¿Cómo te fuiste de unos puntos, cómo los fuiste conectando y cómo te fuiste de empleado empresario?
13: Bueno, no fue un cambio de, ya no quiero trabajar, voy a emprender. No fue así de pronto. La verdad, empezamos con esto yo y mi esposa hace 9 años más o menos. Empezamos a, fue antojo. El antojo de comer las costillas, de comer el brisket, empezar a investigar cómo se hacía. Ya de ahí Samantha fue la que me dice, ¿sabes de qué hay que venderlo? Yo la verdad no tenía idea de lo que es el servicio de comida. Ella lleva trabajado mucho tiempo en eso. Entonces de ella sale la idea de venderlo. Le dije, bueno, pues me ayudas, porque la verdad yo no sé cómo entregar al cliente, servicio al cliente. Y de ahí nació. Empezamos. Poco a poco obviamente se necesita la estabilidad financiera. Ya pues con casados, con hijos, necesitábamos la estabilidad financiera y fueron los otros trabajos que estuve haciendo, pero nunca sin quitar el dedo del renglón de lo que era mi idea de crear una marca de parrilla y de ahumados, de humo negro. Entonces, pues la vida me llevó a dar clases, por ahí mi hermana me empezó a pedir que la cubriera ya con algunos grupos en la universidad y de ahí me empezaron a dar a mí más clases. Entonces ya de ahí terminó mi carrera como docente, muy poca, yo creo fue un año, año y medio, y me meto a la industria, a León y Wary Systems, como comentas. Ahí fueron 5 años. Me ayudó bastante, bastante en el tema de estabilidad financiera. De ahí yo nunca dejé humo negro de lado. Lo que hacía yo, aguinaldo, algún bono que me llegaba, lo inyectaba a humo negro. Perfecto. Para empezar a...
9: De ahí te capitalizaste.
13: Ajá, estuve capitalizando. Ya hasta el punto de pues dejarlo, que... Pues más bien me salieron. Un saludo.
9: Saludos a los que te empujaron.
12: Sí. Oye, amén. Y bueno, disculpa que lo llame, men. Pues no, nos conocemos de hace mucho tiempo y confianza. Si se me sale, bueno, ¿no? Oye, ¿cómo hubo este clic? O sea, yo me sé un poco la historia, pues, pero para que lo cuentes aquí a los radioescuchas. ¿Cómo fue el momento en que te empezaste a capitalizar y dijiste, ya, o sea, quiero hacer esto en serio y dar el siguiente paso, ¿no?
13: Mira, como te comentaba, o sea, si recuerdas cuando empezábamos, eran ahumados, eran ventas de domingo, algo muy informal. Entonces, adentrándome más en el mundo, me gustó mucho. En el mundo del barbecue y del ahumado, fue cuando empecé a ver qué eran los sazonadores, todo lo que conllevaba, me empezó a gustar mucho. De ahí en ese tiempo, para el click, fue que estuve vendiendo, dejaba de vender algo muy informal. Ya hubo un punto en que dije, ya quiero dedicarme al 100 a esto, o sea, quiero ya empezar a formalizar la marca, por lo mismo que no me gustaba mucho mi empleo en Leoni, como planner. No estaba acostumbrado yo a pasar 9 horas, o a veces más de 9 horas encerrado en un solo lugar. Entonces no me gustaba mucho, dije, tengo que meterle a esto para que me saque de aquí. Entonces sí me acuerdo mucho, ahí una mañanita, creo que ya había platicado contigo días antes o meses antes de esto, ya sabes, de que quiero ya formalizarlo, quiero un diseño de un logo, quiero un logotipo, quiero tener la marca como tal. Entonces estuvimos ahí rebotando ideas con Carlos, y me acuerdo que me dijo, oye, pues tengo libre en la mañana, vente, a ver qué hacemos. Fui en la mañana, ya con la traía varios nombres en la cabeza, una idea de un logo, yo creo que muy ríspida, Carlos ahí, no sé cómo le hizo para traducir, porque yo sí soy muy de, pues mira, quiero algo que se vea, pues bonito, pero que con carácter, y que sí tenga fueguito, y que sí tenga...

0: Esa misma mañana te la aventaste,
1: sí,
0: ¿no?
1: Sí, creo que sí, no recuerdo ya hace cuántos años es, porque, bueno, comentarles también, Adrián, que este es el quinto aniversario de
2: Smokehouse. Humo Negro, marca registrada, ¿verdad?
0: No, como marca registrada son 3 años. Como marca, bueno, no registrada, pero ya la pero idea, ya el la logo, idea. Todos son 5 años.
2: Ok, Charlie, cuéntanos un poquito, a ver, ¿cómo tradujiste lo que quería Adrián para Humo Negro Smokehouse, y por qué ponerle Smokehouse y cómo hacer la diferencia entre lo que había en ese momento?
1: Pues, como comenta Adrián, fue algo muy informal, ¿no? O sea, somos amigos de hace muchos años, entonces él ya me venía platicando lo que hacía. Incluso creo que, no sé, me acuerdo que me habías dado a probar, ¿no?
0: Ya
1: lo había probado. Estaba muy rico,
0: ya
1: la verdad.
0: Ya lo habías acompañado a cocinar también.
2: Y que lo digas, porque es muy especial para la comida.
1: Y la verdad me gustó mucho, ¿no? Entonces ya cuando él me dijo, le digo, no, pues sí, ya sabes que ahí te apoyo en lo que se necesite. Y fue de manera muy informal, ¿no? Él traía esas cuestiones de a lo mejor ponerle barbecue. Y dije, no, bueno, a ver, pues ¿qué haces, no? Y bueno, eso me lleva, porque en realidad empezó así, ¿no? Con la cuestión del smokehouse, uh-huh, y del brisket, del pulled pork y de las costillas, ¿no? Que bueno, yo tengo mi favorito, después ahorita hablamos. Pero, ¿cómo llegaste al tema de los condimentos? Que eso no me acuerdo, porque en eso, o sea, formalizó la marca, uh-huh, y de repente veo que de repente ya está generando condimentos, incluso me regaló también ahí por unas sales, sí, muy buenas. Ajá. Pero y luego también he probado los embutidos, también tiene embutidos, tiene he probado tocino y he probado chorizo, y la verdad también está
2: eso
1: muy
2: no
1: rico.
2: Lo promocionas tanto en la página
0: y, no, eso no lo promocionas tanto en la
1: sí,
0: página
1: sí, por eso todavía. Dije, bueno, pues le voy a preguntar, porque la verdad, digo, sí nos vemos de repente, pero pues a veces también dejamos unos meses sin vernos, ¿no? A veces, uh-huh, nos echamos ahí una llamadita o algo para mantener en contacto, pero
2: a
1: veces
2: nos
1: perdemos.
2: Creo que sí es algo muy interesante que le cuentes al público que está escuchando cómo te fuiste
1: diversificando,
2: uh-huh, primero educando a la población de Durango, porque pues sabemos que en Monterrey, en Texas, en ciertas partes de Estados Unidos, pues este tipo de productos pues son muy deseados, ¿no? Muy cotizados, sí. Pero aquí en Durango pues tuviste que educar el paladar de los duranguenses, la cultura de dejar el brisket 12 horas ahumándose para que esté suavecito, etcétera. ¿Y cómo empezaste con la diversificación de las sales?
0: Okay, bueno, sí es complicado, hasta ahorita todavía es un poco difícil a veces explicarle a las personas, como dices tú, qué es un brisket y por qué lo ahumas 12 horas. Uh-huh. Entonces ya es explicarle, mira, es el pecho de res, el pecho del animalito. Es muy duro, y por lo mismo que es muy duro, es un corte, o sea, el corte era un corte barato antes, uh-huh, cuando empezaron a comercializarlo en Texas, como comentas, era un corte así barato, es. Entonces lo que hacían era cocinarlo muy lento. ¿Qué se busca con la cocción lenta y con el ahumado? Buscamos romper fibras y derretir colágeno. ¿Para qué? Para que quede suavecito. Entonces, bueno, pues explicar eso sí es complicado. Cuando empecé, sí era complicado, porque era desde trabajar proveedores. ¿A qué voy con esto? Con los carniceros. Tenía que llegar yo a veces y con un fotito, con un diagramita de la vaca. Necesito este corte. Sí. ¿Cuál? Este de aquí. Entonces ya nos decían, se llama la chiringuilla, por así decirlo. No me acuerdo. O sea, aquí lo conocen diferente, no tanto como brisket. Ajá. Ok, déjate, lo saco. Entonces, pero había veces que sí estaba bueno el corte, bueno la carne, y a veces que no. Entonces no había tanta... No podía ofrecerlo yo porque no tenía aseguramiento de calidad de la carne que iba a recibir específicamente en ese corte. Ya después, yo ya me acuerdo que en aquellos tiempos ya veía que había varios que vendían un poco de ahumado, que le entraban en eso. Entonces me imagino yo que fuimos ya más de 2 o 3 que empezamos a pedir ese corte y empezaron a traer y a ofrecerlo un poquito más. Y a partir de ahí es que pude ofrecerlo más constantemente, ese tipo de cortes. Trabajando con eso, yo soy muy flojo. Así decirlo, soy flojo en el aspecto que me da flojera estar haciendo lo mismo repetitivamente cada ratito. Uh-huh. Entonces yo prefiero hacer bastante o trabajar mucho un día para que después ya no trabajar tanto.
2: Okay.
0: Así empezaron a hacer un poco los condimentos. El rub 3 carnes, que es el que tenemos, ese lo uso yo para el brisket. Uh-huh. Es con el que cocino el brisket. Entonces, ¿qué hacía? Hacía la mezcla por kilos, o un kilo, medio kilo, ¿Para qué? Para ya tener y no estar haciendo de 20 gramitos, 30 gramitos.
2: Emprendiste desde la flojera.
0: Sí. Sí. La verdad yo creo que es la base de los emprendimientos, la flojera.
1: El secreto.
0: Sí.
2: El secreto.
0: De muchos inventos de la modernidad.

0: Es la flojera. Entonces fue eso, para no estar cada que cocinaba, estar haciendo, pues voy a poner tantito ajo en polvo, tantita pimienta, tantito esto, y aparte estandarizar. Estandarizar sabor para que no me variara tanto. Entonces de ahí empecé a hacer ese rub, el tres carnes. Dije, este también está muy chido para la carne asada, que era lo que nos llevamos yo y mi esposa, pues con la familia, cuando hacíamos carne asada, para que empezaran a probar. Y ya de fue cuando nació la idea de, ¿sabes? De que estaría chido tener un condimento de nosotros, un sazonador. Eso en Estados Unidos, pues cada restaurante casi tiene su sazonador. Hay muchos sazonadores insignias, sí. Hay sazonadores premiados, hay bastante. Yo aquí en México veía muy poco. En Durango no veía nada.
1: De hecho hay programas que se dedican a hacer eso, ¿no? Y hay empresas que se dedican a profesionalizar tu propia salsa, tu propio sazonador, etcétera.
0: Sí. Y aquí en Durango no veía nada, en México muy poco. A lo mejor sí había en Durango, pero pues igual, como yo, pues muy pequeño, si no se conocían. Entonces yo fue cuando vi un nicho de mercado diferente.
1: Okay.
0: Dije, okay, la carne está complicado ahorita el mercado aquí en Durango, porque no mucha gente lo conoce, pero está esta otra parte que también lo puedo empezar a trabajar. Y de ahí, pues mi algoritmo de mi celular, de Facebook, de YouTube, está todo lleno de carne. Sí, todo lleno de carne. Me empezaron a salir más y más, y fui investigando. Y de ahí investigando, y fueron saliendo cada sabor diferente que manejamos. Pero básicamente fue de ahí. Y pues que mucha gente que llevábamos ya nuestro condimento, pues le gustaba. Dice, oye, ¿qué le pusiste? Ah, pues tengo este. Oye, pero ¿qué? Es que estaba haciendo este. Hay otros se quedaron que no pasaron. O sea, que no me gustaron ni a mí, no le gustaron.
1: Ni le gustaron a los clientes,
0: ni
1: ¿no?
0: le gustaron a los clientes.
1: Por pero aparte, teníamos... pues es algo muy natural, ¿no? Es un plus que estás añadiendo, que no tienes conservadores, no tienen cosas que le hagan daño a las personas. Que eso es algo que buscan mucho ahorita.
0: Sí, antes había... Bueno, ahí todavía venden muchísimo los sazonadores de... El pariente, ¿verdad? Les eché ahí el gol. antes de echarles tierra, ¿verdad? Ajá. No me gustaba ni sabía muy a mucho químico. Ajá. Había el ablandador, le ponía la carne, entonces me sabía un sabor que, bueno, a mí se me hacía que sabía mucho químico.
1: No sé qué. Sí, dicen que si algo te es difícil de pronunciar, no te lo comas.
0: El glutamato monosódico. Exacto. Eso igual es un poco natural, se puede obtener natural, es el mentado sabor umami. Hay formas de obtenerlo natural, pero hay formas químicas, entonces ya sí
2: el
0: sabe mucho.
2: Quinto sabor, ¿no? El umami.
1: Sí, el umami.
2: ¿No? Es algo así, ¿no?
0: Sí. Entonces sí, la verdad fue el plus que hicimos nosotros, ¿sabes? De que qué le estamos dando de comer a nuestra familia para empezar. Entonces vamos a quitar esas cosas. Entonces vamos a cocinar con lo de nosotros, vamos a hacer la mezcla. En realidad son sales, son especias, no necesitan algo más, pues no necesitan un conservador, no necesitan algo fuerte para que tengan vida en anaquel.
1: ¿Cómo brincaste de estas carnes asadas a ofrecerlo a más personas que no fueran nada más en la familia? Y que, pues obviamente la gente de la familia cuando te dice, ay, sí, estaría buenísimo, te voy a comprar, no son los que te compran.
0: A veces no.
1: ¿Cómo te vas al mercado y cómo le apuestas a ya estar en retail?
0: De eso fue, yo creo que ha sido, yo porque soy necio. Necio. Empezamos a vender, le encargué a Carlos, de hecho, ya cuando me hizo el logo, le dijo, ¿sabes? Que hazme unos stickers. Ayúdame con una hoja para imprimir unos stickers. Me hizo la hojita, ahí está. Yo tenía la idea de los frasquitos. Pues no, fue un salto al vacío. Dije, a ver, o sea, ya lo había probado, pues más, principalmente familia, les había gustado. Yo ya tenía la idea de quererlo hacer. Dije, pues a ver qué sale, ¿no? A venderlo por redes. O sea, muchos si les interesaba, ay, está padre, a ver, te encargo uno. Pues obviamente los amigos y la familia siempre están para apoyar y siempre nos van a apoyar. Y es lo chido, o sea, los que podían, tráeme uno para probarlo. No sé si está muy rico, otros me volvieron a comprar, otros la verdad ya no. La primera carnicería que lo llevé, era una carnicería enfrente de mi casa donde vivía antes, ahí en el centro. Se le dije, oye, ¿sabes de qué tengo este? ¿Cómo ves? Sí, tráemelo. Ahí creo que se quedó. Yo creo que ahí lo tienen todavía el original. Jamás se vendió. Yo creo que si voy lo busco, ahí lo han de tener empolvado todavía.
1: Pero brincaste a otras carnicerías.
0: Sí, a otras.
1: ¿Qué características tienen, no? Porque ahí sí.
0: Ajá. Sí, a otras. No sé, bueno, era una carnicería del centro, pues muy de barrio. La otra donde empecé a conseguir el brisket, que fue ahí, un saludo a Manuel de la Olla, de Steakhouse de la Olla. Ajá. Él está bien raro porque vivíamos muy cerca y en la carnicería era la que yo compraba para la casa. No tenía idea que tenían esa otra parte. Me cambio yo al centro, los busco en Facebook, ya salió, oye, no sé si tengo, mándame tu dirección, ya voy. Y aquí estuve 2 años viviendo aquí a la vuelta y nunca te vi. ¿Cómo? Él fue el primero que me empezó a dar seguridad con el brisket. Con él pude empezar a vender brisket porque ya lo manejaba como es, empaquetado al vacío, el corte exacto, siempre tenía. Y con él platicando, a él, muchas veces ya todos mis amigos son muchos carniceros. Sí, empiezo a platicar. Sí, ha cambiado un poco.
2: Se dejó de juntar con
0: él. Con él empecé a platicar de mis ideas que tenía. Cuando llegaba yo a las carnicerías era de tardarme 20 minutos, media hora. Y qué bueno, todos los carniceros que se daban el tiempo, una de explicarme, otra de intentar entenderme qué quería, y otra, pues, de... Me enseñaron mucho también muchos carniceros. Mira, el corte sale de aquí, este lo puedes hacer así, este te queda... Entonces fue mucha ayuda. Con él platicaba mucho y él fue el primero que me dijo, tráemelos, aquí los metemos. Fue el primero que me abrió la puerta, me acuerdo mucho. Dije, pues, va. Le empecé a llevar los frasquitos. Tenemos unos saleritos, no sé si recuerdas. Era un, una presentación en salerito normal.
2: De condimento.
0: A Samantha fue la que se le ocurre la idea de las bolsitas.
2: Ella me quedó padre.
0: Sí. Y la idea principal que me decía Samantha es que sabes que son 100 gramos, a lo mejor es mucho, si dura, para que haya más rotación, en bolsitas como los condimentitos de 50 gramos, que sea menos y que tenga más rotación, o sea, que la gente se lo acabe y si le gusta que nos vuelvan a comprar. Ella buscaba incentivar la rotación de la venta. Yo me rehusaba.
1: ¿Otra vez tu terquedad?
0: Sí, yo terco, no quería
1: por estarnos resortiendo.
0: Es que yo me lo imaginaba
1: para darte trabajo, porque
0: me lo imaginaba bolsita. No es eso, me imaginaba una bolsita como las que venden de especias.
1: Sí.
0: Entonces la verdad dije, no quiero yo eso para la marca, o sea, un negro pues, no creo que vaya para allá. Entonces me dice, no, ella ya sabía qué tipo de bolsas, no le entendía yo a lo que se refería. Total, dije, ándale, pues las pedimos, las veo, las llenamos, le ponemos, dije, nada, esto es otra cosa.
1: Así es.
0: Ya cambió totalmente la imagen del producto. Yo creo que a partir de que empezamos a meter la bolsita, fue que nos empezaron a buscar un poco más, la gente le empezó a llamar más la atención, la carnicería que dejamos ya se empezó a ver más rotación.
1: Ajá. Y no solo vendes especies, este es, por ejemplo, chicharrón de serrano, habanero.
0: Ese no es chicha,
1: jalapeño,
0: no
2: es, ese es jalapeño,
0: crunch.
2: ¿No?
0: Es jalapeño, crunch. Sí, me faltó el habanero crunch. Muchas veces, a veces la gente se va con la idea que es la carne de cerdo chicharrón con sabor jalapeño, sabor serrano. No, nuestros chicharrones es el chile tal cual. Ajá. Lo deshidratamos y va frito en aceite de oliva y ya queda la sensación crunch, el crujientito. Por eso le decimos que son chicharrones, que igual estos productos ya...
1: Para botanear los que tienen el paladar.
0: Sí, para botanear.
2: Sí, esto es para botanear, ¿no? ¿O para qué más se puede...?
0: Una puede ser para botanear. Hay personas
1: para hacer aguachiles.
0: Para hacer aguachiles, para complementos, una tipo salsa seca podría funcionar. Ese también, si estás en tu trabajo, no llevarte la salsa líquida. Con ese te aporta el picor que los mexicanos nos gusta y el sabor. Aparte que tiene muy, muy rico sabor.
1: Oye, Carlos, ¿en qué cambia presentar un producto así, tú que eres de diseño y eres nuestro diseñador estrella ahí de mercadotecnia? Para ofrecérselo ya al público en general, ¿por qué funciona más algo así que una bolsita de esas que dices de condimentos?
2: Bueno, yo creo que ahí Adrián también nos puede ayudar mucho porque, bueno, lo que yo siempre cuando alguien llega ahí al World Trade Center es que ellos conocen más del negocio, ¿no? O sea, Adrián nos está platicando de cómo conoció a los carniceros, cómo le empezaron a platicar, lo que le apasiona y él que se pone a investigar, ¿no? Entonces él empieza a ver, a lo mejor no creyó en la idea de Sam porque pues ahí pero después lo vio y funcionó, ¿no? O sea, y para uno a veces es difícil, ¿no? Que a veces de repente llegan y yo también recomendarle pues todo lo que va para ese rubro, pues a veces es difícil porque hay que conocer realmente el rubro para poder aconsejar, ¿no? Y en esto me gusta mucho el emprendimiento de Adrián porque él empezó a hacer todo esto, pero también quisiera que me comentaras porque él empezó también a la idea del empaque, a meterse a la idea del diseño también. O sea, a mí ya me dejó aparte, obviamente.
1: Y te cambió por un carnicero, dice.
2: No,
0: sí. Por varios.
2: Por varios.
1: Cuéntanos, Adrián.
2: Y él es muy bueno, la verdad es que, obviamente se ayudan de herramientas que ahorita están en boca de todos, como la inteligencia artificial, y la verdad me enseña cosas porque de repente me manda, oye, mira, ¿cómo ves esto? Le digo, no manches, está padre, ¿no? Y yo creo que esa es la realidad en la que estamos viviendo ahorita, pero yo pienso que Adrián tiene buen ojo como para incluso para ponerse a investigar este tipo de cosas, pero también para el diseño y para el buen gusto, pues, y de lo que ha querido hacia dónde llevar la marca a Adrián, ¿no? Ahorita comentó algo muy que tiene que ver con la cuestión del branding, ¿no? Porque no nomás la marca no es branding, ¿no? O sea, el branding es esto, ¿no? O sea, hacia dónde va la marca, qué es lo que quiere transmitir, ¿no? O sea, él dijo, exacto, no, sabes que yo no lo quiero ver en bolsitas, en anaqueles, así. Le dijo a Sam, ¿sabes qué? No me gusta tu idea, bye. Y luego ya le dio otra oportunidad, ¿no? Pero tienen, o sea, buen gusto y tiene idea él de hacia dónde va la marca, de la personalidad que le quiere inyectar a la marca, ¿no?
1: Así es, cuéntanos, Adrián.
0: Sí, la idea siempre fue, no quiere hacer unos condimentos, como les comentaba, o sea, algo de montones. Igual con los aleros, me gustaba cómo se veía, pero sí había bastantes. O sea, si vas a Walmart, te vas a encontrar infinidad de saleros. Bolsitas como tal no hay, entonces la imagen cambia mucho. Igual también sí, los sabores son sabores únicos. Eso sí, van a encontrar sabores únicos. Fue un problema porque, como emprendedor, a veces caemos en el error, y hasta ahorita soy todólogo. Claro que me tuve que meter a diseño. Antes era la bolsita con el puro sticker. Entonces por ahí me llegaron a comentar, ¿sabes de qué meter otra cosa? Si está padre, está muy bien el diseño, está muy bien la bolsita, le da otro toque, pues se ve un poco más premium, se ve más elegante la bolsita negra de las sales y de los chicharrones de los Kraft también que tienes ahí. Pero hay que meterle otra cosa. Entonces, pues yo creo que me metí a... tuve ahí un chispazo y fue como salieron las letritas, o sea, ya meterle lo de sal de vino tinto en el color de vino tinto, el sal de habanero limón con los colores, con la sombrita, ese pues el diseño me lo aventé yo. ¿Cómo? Como Dios me dio a entender.
1: Así es.
0: Como, oye, Dios me dio a entender.
1: Pues, ¿qué creen? Que se nos fue el tiempo rapidísimo. Nos tenemos que despedir. Ajá. Pero dejamos un tema pendiente que me interesa también que estén los dos, y es hablar del uso de la inteligencia artificial en todo esto que ha sido la parte de mercadotecnia. Muchas gracias, Adrián, por venir a compartirnos tu historia, la historia de Humo Negro. Les mandamos un gran saludo a Samantha, que te debe estar escuchando, sí, Sam, desde su trabajo.
2: Un saludo.
1: Dile a la gente dónde te pueden escuchar.
0: ¿Dónde
1: te pueden ver? ¿Dónde te pueden buscar?
0: Me pueden escuchar ahí en mi casa, ahí platicamos. No,
1: En YouTube, en Spotify, en Radio Empréndete.
0: En Radio Empréndete, este programa.
1: ¿Y Humo Negro lo encuentran en?
0: En Facebook como Humo Negro Barbecue, y en Instagram Humo Negro Smoke. Y pues ahí les paso el WhatsApp, es 618-159-4875. Vendemos comida los domingos. Ahí mándenme para que levanten pedido. Sí. El condimento se los llevamos. Aplicamos la de punto medio, neni, o hasta tu casa también. Exacto. O en cualquiera de las carnicerías que los pueden encontrar los productos.
2: Y también rápidamente mencionar también que están, te pueden encontrar o probar tu producto también en el estadio de béisbol.
0: Ah, sí.
2: Tienen ahí, cierto, un punto de venta con Durango Grill, ¿no?
0: Con Durango Grill, ahí está el remolque Durán Grill, están vendiendo ellos burros de asada, y aparte de...
1: ¿Cuándo?
0: Cada que hay partido.
1: Okay,
0: todos los partidos de béisbol aquí en Durango están ellos, ahí le estamos surtiendo para el pulled pork, entonces están haciendo los sliders de pulled pork, está con nuestra carne.
1: Ok, pulled pork es de Humo Negro.
0: Humo Negro.
1: Para los que estén escuchando, muchas gracias.
2: Vayan y lo prueben.
0: Y ahí los saludan.
1: Nos escuchamos el próximo jueves, sí, ¿qué les parece?
2: Gracias.
1: A partir de las 11:15 aquí por el 100.5 de FM, gracias, Radio Universidad. Hasta la próxima.
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6: Amigos, muy buenas tardes, bienvenidos a una emisión más de Unideporte, 14 de mayo del 2026. Recuerden que estamos transmitiendo totalmente en vivo aquí desde Radio Universidad, aquí en el Boulevard Guadiana número 407 en el fraccionamiento Ciudad Deportiva. Y bueno, el día de hoy, pues muchas cosas que comentar. Iniciaron las semifinales del fútbol mexicano, en donde el equipo de Cruz Azul, pues le saca el empate prácticamente al equipo de las Chivas Rayadas del Guadalajara. Vamos a platicar de esto, también vamos a platicar de que, pues ya hay desafortunadamente los alacranes perdieron la final, pero, pues bueno, se queda ahí el sabor de boca de que pues se pudo haber hecho algo así, algo un poquito más. Se falló un penalti al final, faltando 10 minutos para que se acabara el partido, y pues desafortunadamente no se dieron las cosas. Está todavía ahí la situación de ver si se puede o no se puede, no que no se pueda, sino que va a pasar a la Liga de Expansión o no. Así de que pues hay muchas cosas que platicar con ustedes, muchas polémicas en el deporte local, sí, la situación de la selección que fue a la Olimpiada Nacional, el tema aún no termina, el tema sigue ahí, y pues bueno, ya se quedó en cuarto lugar, y la posibilidad del equipo, de que el equipo de la ESIMA estuviera en un evento internacional, pues se hablaba de tener que había posibilidades, ¿no? De asistir a a la Copa del Mundo, era el premio que se tenían en las categorías escolares, la final en Ciudad Universitaria, en el torneo 5 contra 5. Total, pues no se alcanzó esta meta, ¿sí? También, pues los generales, mejor dicho, el equipo caliente, pues en las estadísticas oficiales de la liga, está la cartelera el día de hoy de la Liga Mexicana de Béisbol, en donde el equipo de los Tigres estará enfrentando, bueno, ahorita vamos a dar la cartelera. Aquí a Caliente lo estaban visitando los Acereros de Monclova, ¿sí? Y pues el partido el día de hoy es a las 7:10 en el Estadio Francisco Villa. Tres series tienen el equipo de Caliente Durango, y pues espera que avance, ¿no? Que avancen en el torneo. Vamos a pasarle las estadísticas de la Liga Mexicana de Béisbol, en donde pues están el equipo de Caliente. El equipo Caliente en la zona norte, pues no se cuenta muy mal ubicado, ¿eh? Está en la posición 2-4, en la quinta, donde el líder es Tijuana, con 16 ganados, 6 perdidos. Monterrey tiene 16-7, 16 ganados, 7 perdidos. Aguascalientes 13-10, Monclova 12-11. Es importante las victorias contra Monclova, porque Durango está 11-12 empatado, ahí en la quinta posición. Y luego sigue Jalisco con 11-12, el equipo de los dos Laredos 11-12, Laguna 9-14, Chihuahua 8-15 y Saltillo 7-15. En lo que viene siendo el porcentaje, sí, que es importante también, Durango está a punto 478. Durango, para que esté en posibilidades de clasificar a los playoffs, tiene que estar arriba de 500, en ganados y perdidos. Ahorita se encuentra a un solo triunfo de ganar Durango. El día de hoy, a Monclova, se empataría con ellos en la cuarta posición y estaría ya ahí en cuestiones de playoff. Ahora, Durango le hizo muy buena serie al equipo de Tijuana, que es el líder de la división. Entonces, pues hay posibilidades, ¿no? Con este equipo, la temporada es joven aún, y pues existen, repito, las posibilidades de que el equipo caliente, pues avance, y por qué no, nos dé el gusto de estar en playoff ya en la Liga Mexicana de béisbol. Bueno, hay comentarios, vamos a darle una vuelta a medio tiempo, vamos a platicar con nuestro buen amigo, el ingeniero José Luis Portillo del Campo, ya hasta, bueno, pues a ver dónde anda, a ver si anda en California o en Nueva York o en Austin, Texas. Vamos a platicar con él. También, pues hay cuestiones de la selección nacional, ¿no? Parece ser que Berterame sería el sacrificado del Tri. Y bueno, pues el Vasco tiene sus razones. Yo digo, desde mi punto de vista muy personal, que ya para qué llevar cartuchos quemados, mejor hay que llevar a chavos que vivan hacia futuro, y para el legado que le va a dejar Javier Aguirre a Rafa Márquez cuando reciba la selección nacional para el próximo ciclo mundialista. Yo digo que mejor llevo los chavos. Y aquí está, ya me voy a meter el comentario del partido del día de ayer. Yo estoy muy contento, porque yo la verdad había dejado de ver ya algunos partidos del fútbol mexicano, pero ahora en la liguilla es otra cosa. Y a mí me da mucho gusto que equipos trabajados, que equipos que no dependan de vacas sagradas o de jugadores que según la prensa o según los villamelones de los medios nacionales los quieren hacer jugadores que no son, sí, los inflan mucho por cuestiones que no entiendo yo por qué. Pero ese ha sido un mal del fútbol mexicano. ¿A qué voy? Yo digo, a título personal, que ahora la tendencia es del trabajo en el día a día. Si no, pregúntele a Paris Saint-Germain. Si no, pregúntele al Arsenal. Pregúntele a las Chivas Rayadas del Guadalajara. Y aquí lo hemos dicho, hay entrenadores de todos, que trabajan. Por ejemplo, Caixinha es muy bueno en la semana, pero es muy mal táctico. Es muy mal director técnico, la verdad, pero es muy buen entrenador. No es lo mismo. Entonces, ayer me dio mucho gusto ver el juego de las Chivas. ¿Por qué? Porque a correr, y a correr, y a correr, y a correr, no dejaban en paz a los jugadores de Cruz Azul. Si usted quiere, el resultado fue circunstancial. Sí, los errores no fueron tan cargados, o sea, fueron errores arbitrales, o sea, de un humano, que se confunde al pensar que la falta del penal era fuera y pues el área, la línea es dentro, Ya no se pudo detractar. Y pues algunas tarjetas se las dijo el VAR, entradas muy fuertes en el partido, repito, errores arbitrales, y pues ya no se pudo hacer nada en ese sentido. Entonces, vamos a ver qué sucede en el Jalisco, pero repito a mi tema, que ahora es el trabajo el que define y el que pone en su lugar a los directores técnicos en la actualidad. Repito, hay entrenador, yo no sé la verdad, bueno, sí sé. Pero, por ejemplo, Miguel Herrera va a tratar de meter mano en el armado del equipo. ¿Para qué? Para que los jugadores le resuelvan la situación allá dentro del terreno de juego. Y no por cuestiones tácticas, que ahora, repito, es la tendencia. Ahí está. Pregúntenle a Milito y a Paris Saint-Germain. Repito, al Arsenal, que son equipos que están trabajados en el día a día y que pues no dependen de individualidades o de compromisos que se hacen con los jugadores que llegan dizque a salvar las situaciones. Así de que, bueno, con esto arrancamos el día de hoy. Después de la música vamos a platicar con nuestro buen amigo el ingeniero José Luis del Campo. Así es de que vamos a ver qué nos preparó el día de hoy Charlie Waters.

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Y bueno, pues en unos momentos más vamos a buscar la comunicación con el ingeniero José Luis Portillo del Campo. Y pero bueno, todavía no está listo, está algo ocupado. Y este va a haber una clase muestra de lo que es el parkour. Aquí hemos tenido a nuestros amigos de ahí de la zona parkour. Y pues vamos a comunicarnos también en unos momentos más para que nos platiquen en qué va a consistir esta clase muestra de este deporte nuevo aquí en México. Y que bueno, pues ha dado muy buenos resultados, ¿sí? Aquí en información local, aparte de lo que sucedió con los alacranes, hubo una buena noticia. Ya ven que aquí los medios locales de Durango son muy dados a dar noticias históricas, pero yo creo que son noticias del trabajo que se hace. Y una de ellas es, aquí está, mire, es la nota del boletín que emite el Instituto Estatal del Deporte. Histórica medalla para Durango en básquetbol 3x3. El equipo duranguense de básquetbol 3x3, categoría U18, varonil, conquistó la medalla de bronce en la Olimpiada Nacional 2026, que se celebra en Puebla tras vencer a la Ciudad de México 19-12 en el partido por el tercer lugar, lo que esto enorgullece. Fue un encuentro que desde el inicio los duranguenses supieron dominar con buena puntería y control del ritmo de juego. Cerraron el marcador a favor para subir al tercer peldaño del podio. El oro fue para Sonora, la plata fue para Chihuahua y el bronce se quedó en manos de Durango. Ojo, los tres estados muy buenos para el básquetbol a nivel siempre, tradicionalmente Sonora, incluso por ahí se coloca precisamente. Bueno, el camino hacia la medalla incluyó una victoria en cuartos de final ante Jalisco por 14-12. Ya en semifinales Durango se midió a Chihuahua y cayó 21-15, resultado que lo mandó a disputar el bronce frente a la Ciudad de México. El conjunto varonil U18 es dirigido por Adalberto Contreras y estuvo integrado por los jugadores Diego Andrade, Diego López, Agustín Martínez y Luis Ramírez, quienes demostraron que Durango renace en materia deportiva. Y bueno, por su parte, el equipo, aunque no quiero que me dé risa, ahorita andamos en el lugar 33 de 32 estados y está renaciendo el deporte en Durango. Bueno, qué bueno. Por su parte, el equipo femenil U18 no logró avanzar más allá de los cuartos de final tras caer ante Zacatecas 14-9. Puede ser un gran esfuerzo sobre la duela. Yo comentaba hace unos momentos que todavía está el problema. Siguen en redes sociales comentando la situación que sucedió con el equipo de fútbol femenil. Y pues bueno, así las cosas. En lo personal me da gusto, me da gusto porque Durango siempre ha sido potencia en el básquetbol. Para él incluso se la paso como exclusiva, Uno de estos chavos ya fue visoreado por una institución educativa muy importante del país que se lo quiere llevar becado. ¿Sí? Y aquí entran, porque yo conozco a la familia de uno de ellos, aquí entran mucho la cuestión de los genes, de la genética. Son cuestiones que, en fin, así son. Y que, pues, este chavo no les extrañe que al rato comentando, que estemos platicando de él, de otras situaciones, Es un chavo muy alto, muy espigado y con muy buenas hechuras, al grado de que, pues, ya llegaron a lo que es la medalla de bronce en el 3x3. Qué bueno, la verdad, repito, me da a mí en lo personal mucho gusto. Y vamos a dar algunas notas que están en desarrollo, ¿sí? Y me preguntan sobre el partido de ayer. Bueno, voy a hacer un análisis breve de lo que fue el partido con algunos de los jugadores. Porque a mí se me hace raro y me llama mucho la atención que haya jugadores o que los técnicos no se den cuenta de lo que pasa con ellos, o no sé por qué los meten. A lo mejor porque, como son jugadores caros, tienen que seguirlos ofreciendo los equipos que los quieran, ¿no? Entonces, yo la verdad repito,
repito, yo no sé cómo pueden estar ahí. Ayer batalló mucho, está batallando mucho el Cruz Azul porque no tiene un centro delantero fijo, ¿sí? Y pues ellos pusieron a Cristian Eberé, el que metió el penalti. ¿Será que no es su posición? Lo pusieron de centro delantero fijo, pero es muy malo, la verdad es muy malo. No domina la posición y es muy malo desde el momento que no recibe bien un balón, que está de espaldas a la portería y no sabe qué hacer con él, que estuvo frente a la portería con dos contrarios, que era un defensa, y no supo qué hacer con él. La verdad, qué triste, ¿no? Y teniendo en la banca jugadores importantes, o sea, como el chavo este que es de aquí de Durango, el joven Romero. Yo, la verdad, ese chavo pues se ve que trae, tiene ganas, se quiere promover, pero bueno, no, la verdad, no entiendo. Carlos Rodríguez, muy bien el chavo, pero con el Cruz Azul no le alcanza para estar en la selección. Omar Campos, muy, muy bien. Dita, en una situación, lo soltaron un poco más y andaba metiendo un golazo. Ahora, si usted se va al partido, la verdad, las emociones fueron muy pocas, fueron muy pocas, díganme ustedes las salvadas de los porteros, al contrario, un error del portero de Cruz Azul, de Kevin Mier, que deja mucho que desear, un jugador de selección nacional en Colombia, y cometiendo ese tipo de errores en situaciones clave, no puede ser. Y bueno, como lo comenté, Willer Dita, muy bien, Agustín Palavecino, muy bien, a Mauri García jugó de lateral derecho, pero porque no está el titular, José Paradela, jugadorazo, la verdad a mí me llamó mucho la atención, porque hace jugadas individuales que la verdad, pues solo las hace un crack, sí, hay que decirlo como tal. Y lo que comento de Veré, la verdad es un jugador para mí que no trae nada, pues, la verdad no. Sí, tiró muy bien el penalti, pero pues yo creo que para eso hay otros jugadores que también lo pueden hacer. Gonzalo Fiovi, él pues jugó bien. Se salvaron de rojas los dos equipos, ¿sí? Este cuate Eberé, en una falta que le pegó. Se están fijando mucho, si usted ve una falta donde le pegan exactamente el tobillo o en el pie a un jugador, no se marca roja, pero si es arribita, un poquito más arriba, es una roja directa. También no creo que las marquen, mucho menos empezando los partidos. Los árbitros como que tienen esa consigna de que no lo hagan al principio de los juegos, porque pueden darle el marcador o cargar la balanza hacia un equipo, ¿no? Por el lado de las Chivas, muy bien. Yo lo comentaba, jóvenes son puros chavos, de correr a correr a correr y más correr, pero en un sentido y con un estilo de juego, no nada más a lo loco, sino con un sentido de juego. Diego Campillo, mis respetos para este chavo duranguense, que lo hace bastante, bastante bien. Efraín Álvarez tuvo una jugada que por poco y la mete. Omar Gobea, también el que está fallando ahí es Fernando González, porque está en una posición que no es la de él. Él era contención, lo tuvieron que meter ahí como defensa por izquierda, porque el joven Aguirre se está lastimado, y pues lo hicieron ver mal, lo exhibieron, así como exhibieron en alguna ocasión a Lira, que lo pusieron como línea de tres. Es lo que yo también comentaba con respecto a lo de Cruz Azul, a lo de los Pumas. Los Pumas, sin tanto problema, con el clásico 4-4-2, sí, lo están haciendo de maravilla y están llegando bastante, bastante lejos en el torneo de fútbol. Hoy juegan contra Pachuca y a mí estos juegos me llaman mucho la atención porque son juegos muy tácticos. El estilo de las Chivas, el estilo de los Pumas, yo he tratado de descifrar de qué se trata. La única diferencia son las presiones altas, las presiones medias, y yo creo que la clave está

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2: Regresamos, regresamos a Unideporte. Y bueno, miren, me quedo con una vez que me dijo el doctor de la Rosa,

0: Profe, la radio es en vivo, la radio es en vivo y a eso me refiero porque me está llegando una información ahorita de crónica del equipo, mejor dicho, de la fuente crónica de Jalapa, Veracruz, donde dice, Veracruz, el dueño de Racing Veracruz, Maclovio Yáñez, confirmó en su cuenta oficial de X que su institución deportiva no participará en la siguiente temporada de la Liga Expansión MX y será un equipo, el de Durango, el último invitado a formar parte del torneo. El propio empresario tabasqueño dijo que el actual monarca de la segunda división Deportiva Venados no cumple con los requisitos que pide la Federación Mexicana de Fútbol, por lo cual no puede lograr el ascenso deportivo. Es de mencionar que el empresario tabasqueño Maco Yáñez, quien presume en sus redes sociales su cercanía con el expresidente Andrés Manuel López Obrador y con el senador Adán Augusto López, lleva años buscando que Racing Veracruz sea parte de la Liga de Expansión MX, acción que hasta el momento no ha logrado. De manera extraoficial, se pudo conocer que a los dueños del balón no les agradó la pésima logística que manejan en la unidad deportiva Hugo Sánchez en Boca del Río, lo cual derivó en la muerte de una persona cuando se enfrentaron a Celaya, situación que afectó para darles el visto bueno en el 2026. Así es de que, pues otro rumor de que los alacranes de Durango estarían en la liga de expansión para la próxima temporada. Ya vamos a buscar la comunicación con el ingeniero José Luis Portillo del Campo. Recuerde que él está trabajando, él, y nos está haciendo un favor con la participación y la colaboración que tenemos con él. Vamos a ver si ya está listo. Ingeniero, buenas tardes, ¿cómo estás?
1: ¿Qué tal, Gerardo? ¿Cómo estás? Buenas tardes.
0: Aparte, saludos. De trabajando y carrereando, ingeniero, ¿qué tal de calor allá en Austin?
1: Sí, calorcito, le atinaste, tenemos 2 días que de repente subió el termómetro. Por ahí estaba viendo que el fin de semana va a dar otra bajada, vamos a decir, en el calor que ha estado haciendo. Pero pues ya es anuncio de lo que se nos viene, ¿no? Aquí junio, julio y agosto son los meses que se cocina rico afuerita cuando empieza el calor sabroso.
0: Oye, bueno, pues siguen dando noticias los vaqueros. Hay algo ahí con el coach de la defensivo y una contratación que hicieron, oye, de un jugador que no querían, que nadie quiso y que se lo llevaron ellos.
1: Te están recibiendo al
0: Thompson, muchacho, o Johnson.
1: ¿Quién?
0: Thompson o Johnson. ¿Perdón? Un jugador que un equipo no lo quiso. O mejor dicho, creo que hasta tuvo problemas legales, algo así. Y se lo llevaron los vaqueros. Pero mejor tú coméntanos, ¿qué es lo que tienes que platicarnos?
1: Bueno, pues en general por las connotaciones no me extrañaría que fuera una de las últimas que han hecho, ¿no? Porque este muchacho, este señor, el nuevo coordinador defensivo, que ha estado en boca de toda, no nomás la prensa local, la prensa nacional también, Christian Parker, ha estado trayendo gente que él conoce. Entonces, al parecer, este jugador, se me va el nombre ahorita, pero creo que el apellido es Johnson, que mencionabas tú.
0: Sí, Johnson.
1: Ha tenido problemas, como dices tú, fuera de la cancha. Y pues eso, no quiero usar la palabra tradición, pero es medio tradicional para los vaqueros arriesgar un poquito en caracteres como esos, ¿no? O sea, porque obviamente pues el jugador y es la persona. Lo hicieron hace 3 años con un jugador chaparrito que de hecho iba cortando este año, Turpin. Él se dedicaba a regresar patadas muy rápido, muy chiquito, pero muy rápido para...
0: Y muy bueno, patadas. ¿No?
1: Sí, lo tuvieron pues hasta el año pasado. Lo acaban de cortar y lo acaban de cortar porque la producción bajó bastante el año pasado. Y pues vamos, sí que le dieron chance. Pues o sea, tuvo oportunidad 4 años. El primero pues con la duda igual, porque él venía de un problema de... violencia doméstica. Entonces, muy criticada la contratación porque, bueno, pues es básicamente los vaqueros dijeron a todos se le pagó una segunda oportunidad. Él, o sea, ya enmendó su problema, pero ese muchacho fue a una escuela local aquí, una universidad local, de la cual lo dieron de baja. TCU lo dieron de baja, estaba en el equipo y lo dieron de baja precisamente por el incidente que tuvo de violencia doméstica, ¿no? Entonces, Pero pues así es, así no es, no es nuevo. Los vaqueros han tenido ese, se han arriesgado con jugadores que ellos ven talento y la cuestión personal pues ven que la pueden manejar de cierta manera, ¿no? Entonces pues vamos a ver si esta vez les vuelve a resultar. Casi siempre les resulta, ¿eh?
0: Bueno, bueno, pues parece que esta temporada no va a ser tan triste. Mira, yo la verdad, la temporada pasada, y bueno, no, las no, últimas temporadas, es un martirio, oye, es un martirio.
1: Oye, pero se te olvidó decir algo, las últimas 30 temporadas, 30-0.
0: No, pero haz de cuenta que las otras de perdido ganaban y estaban en la pelea en los partidos, pero había veces que de repente, oye, estaban jugando bien y luego una intercepción o jugadas fuera del sistema de juego que cometían, de errores que cometían los jugadores. Bueno, era muy bueno ver a los jugadores defensivos que atacaban al quarterback contrario, jugadas así, como o jugadas como en el béisbol, ¿no? Cómo recogen la pelota y tiran la primera, o sea, cosas así que te mantienen en el juego. Pero no, parecía que los iban a ganar en el último minuto y venía un error garrafal y se acababa el juego.
1: ¿Sabes que coincide? O sea, es una muy buena observación de tu parte, porque aquí local, en ese sentido, aquí local, eso es lo que la prensa ataca, vamos a decir, al equipo, y le dan un número 10 años, creo que por ahí es el número que le dan, ¿no? Le dan 10 años más marcado en los últimos 4 o 5, que desafortunadamente para Dak Prescott han sido sus mejores años, ¿no? A pesar de que ha habido lesiones y demás, ha sido cuando ha jugado mejor, y esa es la no fortuna que él ha tenido en el equipo, ¿no? Porque, bueno, pues sí tomó su bandera de soy el mariscal de campo del equipo de América, traigo la estrella, subió demasiado su juego para cuando salió de la universidad y juega muy bien, o sea, es un probablemente de los 10 mejores quarterbacks en los últimos 3 años en números, en actuaciones y demás. Pero coincidentemente esto se ha mezclado con el tipo de entrenadores que ha habido aquí, la manera como la gerencia, pues eso sí ya no cambia, ¿verdad? Lo ha manejado todo eso. Fue una combinación, la prensa es lo que dice, es una combinación de mala, ¿no? Los entrenadores que ha habido aquí, la manera de hacerle la aproximación a cómo tomar, o sea, cómo es el estilo del entrenador, más que nada es la palabra correcta. Y por eso ahora creen en este muchacho que tiene un año, ¿verdad? Porque es un muchacho que viene de, este muchacho, señor Schottenheimer, pues viene de una familia de fútbol, ¿no? Marty Schottenheimer, su papá y su hermano fueron entrenadores de Cleveland y de Kansas City, y pues él viene de familia así, ¿no? Entonces, por eso están creyendo que él, en cuanto al entrenador, puede ser la solución. Ellos como dueños probablemente no van a cambiar mucho, y como tienen los jugadores, porque los tienes, ¿no? Hay que ser sinceros, la ofensiva, ahí está, la ofensiva va a volver a jugar bien, y ahora con esta rejuvenecida defensiva que acaban de hacer entre el draft, jugadores de otros equipos, jugadores que trajo el nuevo coordinador, pues espera que entonces competitivamente no pase lo que tú decías, ¿no? Que por fin termine ese, ya casi ganan y una intercepción, ya casi esto falla en la patada, ya esto la defensiva hace un castigo.
0: Sí.
1: Entonces, vamos a ver si eso es lo que, mira, ay, qué sorprendente, un anuncio de la Copa del Mundo, no puede ser posible. Apenas acabo de ver uno. Bueno, entonces, eso es lo que pasa con el equipo, ¿verdad? Y como dices tú, a la gente que es fanático, que como tú, ¿verdad? Que pues quiere verlos, como dices tú, aunque sea competir, pues desafortunadamente les ha tocado lo contrario, porque llega el momento en que no compiten.
0: Así es, bueno. Oye, por otro lado, parece que todo se está inclinando la balanza en el básquetbol de la NBA para que juegue el equipo de San Antonio contra el Thunder de Oklahoma, ¿no? La final.
1: Sí, yo creo que hoy la noche termina, aunque vayan de visita a Minnesota. Se me hace que el señor Wemby les dijo hace una noche, aquí de aquí no pasan. Pues solito ganó el partido y yo pienso que se va a repetir. San Antonio va a ser una muy buena serie. Yo estoy ahí, ahora sí que como dicen, moviendo los contactos para ver si nos podemos colar un jueguito en San Antonio, porque va a estar muy buena esa serie. Campeón defensor que viene con todo, hasta mejor que el año pasado, porque en ese equipo todo el mundo está contribuyendo contra el equipo más joven de la NBA y con más éxito en los últimos 25 años, ¿eh? Lo que han hecho este grupo de jóvenes desde el año pasado y en donde están, es considerado el equipo más joven con más éxito que ha habido hasta ahorita, empezando por su estrella, ¿no? Wembanyama. Entonces, ahí queda la serie. La otra se puso interesante, que es el otro que falta, ¿no? Detroit y Cleveland. Pienso que Cleveland, con el gane de ayer en tiempo extra en Detroit, le puede dar la sorpresa a Detroit mañana también, ¿no? Entonces, podrían definirse los otros dos lugares que faltan, ya esperando pues Oklahoma, como tú mencionabas, y por el otro lado los Knicks de Nueva York están esperando a Detroit o a los Cavaliers de Cleveland.
0: Oye, pues los Knicks son la sorpresa, ¿no? Se puede esperar una cosa interesante de ellos.
1: Sí, pues lo malo es que, vamos a ser sinceros, el que gane la serie, la que mencionas tú, ¿no?, de San Antonio y Oklahoma, es el campeón. Yo creo que a Knicks no le va a alcanzar ni a Detroit ni a Cleveland. Es más, yo desde ahorita te canto una barrida de 4-0, cualquiera que sea el equipo, ¿no?, San Antonio o Oklahoma. Y sobre todo porque van a empezar en la casa de ellos, ¿no? Entonces, pues bueno, ahí se puede llevar la ventaja. Vamos a ver de qué están hechos los Knicks. Los Knicks ya tienen 5 o 6 años tratando de llegar a la final y han sido eliminados pues en esta instancia o en la que sigue, y todavía no han llegado ahí. Pero bueno, ahorita tienen la oportunidad de ganarle a la siguiente serie y meterse a la final, y ya pues en la final pues vamos a ver qué pasa.
0: Oye, el que está pichando con todo es Shohei Ohtani. Todavía el porcentaje de carreras limpias recibidas no llega ni a uno. Está en 0.1. Ayer pichó 7 entradas, 0 carreras recibió. Está en plan grande y sobre todo está ponchando a muchos jugadores. ¿Tú crees, a muchos peloteros, tú crees que solamente que con el puro porcentaje de carreras limpias le alcance para ganar el Cy Young, o también necesita un buen porcentaje de triunfos?
1: Necesita por lo menos llegar a 16 victorias, ¿no? O sea, eso es, pues no es que sea un requisito, pero es, de hecho, sí, número uno, pues, pitcher del lado de la americana, ¿no?, para que se lleve ese premio. Yo creo que sí tiene con qué llegar a las victorias, a pesar de que sabemos que la ofensiva a lo mejor le ayuda mucho, pero necesita esas 16 victorias, ¿no?, para poder llegar ahí. Entonces, vamos a ver si le siguen ayudando o le ayuda el resto del equipo, porque bueno, pues hasta ahorita eso ha sido el problema, ¿no?, que pues él puede poner cero ahí en el número de las carreras, pero pues nada más nada de soporte en cuanto a ofensiva.
0: Definitivamente. Y a ver, ingeniero, pásanos la primicia que tienes ahí, que te llegó del mundial. ¿Ya tienes boletos o qué?
1: No, hombre, no, bueno, fuera. No, hombre, no, pues sí. Aquí vamos a tener que empeñar uno de los hijos o algo para poder entrar con los precios que tienen. No, fíjate que hice el comentario, ahorita son dos los que te voy a hacer, ¿verdad? Uno de ellos es que hice el comentario. Bueno, también, ahora sí que te aviso, ¿verdad?, que tarde pero sin sueño me notificaron la semana pasada que me dieron un lugar en el voluntariado de la Copa. Me va a tocar en la zona de fanáticos. Ya te dan tu asignación y todo, entonces me va a tocar en la zona de fanáticos. El novio de mi hija tiene una asignación impresionante porque le tocaron las credenciales y las tarjetas de carnet de prensa. Entonces él va a estar en el estadio, ¿no? O sea, entonces a lo mejor él tiene más oportunidad de ver prensa.
0: ¿Qué partido?
1: En los 9 partidos, en los 9 partidos de aquí de Dallas. Partidos.
0: Los dos, tú y él.
1: ¿Perdón?
0: Los dos, tú y él.
1: Bueno, sí, pues la acreditación te la dan durante los juegos que va a haber en la ciudad sede, que en este caso fue aquí Dallas.
0: AT&T, ¿verdad?
1: Sí, aquí me tocó. Oye, que por cierto, por ahí busco una foto mañana o pasado que van a publicar, porque lo van a tapar, no puede tener el nombre de AT&T porque es el mundial, entonces oficialmente se llama Dallas Stadium.
0: Así como acá, el Azteca se va a llamar Estadio Ciudad de México.
1: Y no puede tener nombre de empresa, ningún estadio que participe en el mundial, entonces lo van a hacer en todos, pero aquí está curioso porque la gente está de chismosa. Si le van a tapar AT&T o le van a poner Dallas Stadium, que no saben qué va a hacer el señor Jones con eso, pero por ahí búscale unos días. Te decía que nada más, pues, lo que estamos esperando es que nos aceptaran y nos dieran asignación. A él se la dieron hace como un mes. A mí no me habían dicho nada, pero probablemente porque lo mío es un poquito más fácil, porque va a ser como porrista ahí, cuida gente que va a venir a ver la cuestión ahí en la zona de los fanáticos, ¿verdad?, que es una instalación bastante grande en la ciudad de Dallas. Y el único requisito que tengo es que tengo que escoger 6 días mínimo para, o sea, ayudar de los, pues que son 30 días, ¿no?, que dure el mundial o lo que sea. Entonces, pues no es tanto, ¿no? Y por ahí te mandamos una foto con el uniforme del voluntario y todo el rollo. Todo es marca, bueno, no te digo, ADIADAS, todos.
0: Ah, pues claro.
1: Todo es de esa marca, hasta tenis, cachucha y todo.
0: O sea que los uniforman.
1: sí, te uniforman y todo ese rollo. Pues estoy de un poquito de envidia porque a mí me hubiera gustado el lo que le tocó a él, ¿no? Porque él va a estar en, él está colocado en el estadio y te digo que le tocó la cuestión de las credenciales de prensa y todo eso, ¿no? Entonces, credenciales de prensa y credenciales de equipos, le tocaron las dos. Entonces, ¿qué función va a tener? No sé, pero pues de que le va a tocar ver a alguien, le va a tocar ver a alguien, pues van a estar entregando credenciales de prensa y credenciales de equipo, imagínate. Entonces, pues le va a tocar ver a alguien definitivamente.
0: Oye, sé que todo está interesante. Sin querer Unideporte va a tener la colaboración directamente, bueno, los comentarios directamente de los partidos, ¿no? ¿Cómo sí, los vives? ¿Por qué? Porque pues tú vas a estar ahí, después del partido ya platicamos.
1: Sí, claro, ¿no? Cuando no viaja nada más que tome los días de asignación y te aviso cuáles son. Y sí, pues deben estar, pueden ser, pues puede ser cualquiera, porque la zona del fan, que le llaman el fan zone aquí en Estados Unidos, pues ponen todos los juegos, ¿verdad? No nomás locales, ponen todos los juegos. Y la gente que pues no prefiere o que no pudo entrar a los estadios, pues es donde se supone que van, ¿no? Y hay comida, bebidas, entretenimiento y todo ese rollo. Entonces la verdad no sé cómo va a estar organizado y cómo nos van a poner por ahí, pero sí, pues por ahí vamos a estar, aunque sea eso o no. Eso, y pues ya ves que yo le manejo aquí al Uber, pues también vamos a andar ahí levantando gente y todo. Órale. que era el detalle que te iba a decir, que tristemente en este manejar del Uber y en las últimas dos semanas, yo creo, le he preguntado a la gente cuando se sube al carro, o sea, o pa, sí, porque ya ven la Copa del Mundo. ¿La qué? La FIFA. ¿De qué es ese? El soccer. ¿Qué es el soccer? Ay, ¿qué pasó?
0: Sí.
1: Pues no, mal, mal. Yo creo que sí. Yo creo que
0: no se han subido latinos, ingeniero.
1: No, ¿cómo que no? Sí, aquí se sube de todo, latinos, africanos, el Medio Oriente, güeros, de todo. Y te voy a tener un numerito, así nomás para en porcentaje, pero así a ojo de buen cubero, el 75-80% de la gente no sabe ni qué es lo que va a pasar aquí en 5 semanas.
0: Oye, bueno, entonces todos van a ser foráneos y vas a tener mucha chamba en el Uber, en una de esas, y sí, se te sube un jugador ahí.
1: Imagínate uno que se le vaya el camión y que llegue tarde o algo, o un ex.
0: O que lo lleven a algún lado.
1: ¿Sabes? Sí, que lo saquen sorderamente, ¿no? Para que vaya por ahí a echarse un barbecue tejano o algo.
0: Órale. Muy bien, ingeniero, ¿algo más?
1: No, pues nada más, básquetbol, ahí para que ya queden ahora sí que los 4 finales, yo opino que se terminan las series el día de mañana y pues bueno, estaremos pendientes a ver quiénes son los que quedan en los 4, con ya apuntándose a los 2 finales, ¿no? Para esta cierre del básquetbol de la NBA.
0: Sale. Ingeniero, gracias por recibir la llamada.
1: Un saludo, hasta luego, buen fin de semana.
0: Hasta luego, buen fin de semana. Vámonos a la última de la día y regresamos para platicarle a usted rápidamente los comentarios de Carlos Hermosillo sobre Kevin Mier. Y ahí le va. Y sí es cierto, el segundo gol fue autogol, lo metió él con la mano.

0: Regresamos a Unideporte y bueno, estamos buscando la comunicación con el profesor Gutiérrez para que nos haga un importante anuncio de una masterclass que van a tener en estos días. Profesor, buenas tardes. Profesor, buenas tardes.
1: Buenas tardes, ¿sí me escucha, profesor?
0: Sí, ahí lo escucho. Rapidote, profe, ¿cuándo es la masterclass?
1: Es este sábado y domingo. Este sábado y domingo va a ser en Zona Parkour Ferrocarril. Los esperamos en la tarde a las 4:00 p.m. Y cualquier duda, para niños de 7 años en adelante, ya son niños que y adolescentes que están en edad de competición. Y se pueden hablar al número 618-102-7202 o ir directamente al gimnasio de Zona Parkour Ferrocarril, que está enfrente del parque lineal, donde está una pelota de fútbol y el estadio de béisbol. Ahí los esperamos.
0: Sí, sería atrás de los jardines, pasando el bulevar, atrás de los jardines de ahí de la cancha de béisbol, ¿verdad?
1: Sí, sí es, profesor, y va a tener un costo de 150 pesos, van a ser 2 días, el sábado en la tarde, el domingo en la mañana, y pues, básicamente para lo que van a aprender está muy económico, 150, que va a estar destinado ese dinero para el viaje, para el seleccionado nacional, Alonso Aguilar Reyes, que va a la Copa del Mundo en Turquía.
0: Excelente, profesor. Pues muchas gracias por el anuncio. Aquí le seguiremos dando vuelo al mismo. Y pues gracias por recibir la llamada.
1: Muchas gracias por el espacio, profesor. Un abrazo.
0: Igualmente, gracias. Con esto nos despedimos. No sin antes hacer la invitación para que nos acompañen Dios mediante el próximo lunes a las 19:07 p.m. en una emisión más de Unideporte por el día de hoy. Muchas gracias y muy buenas tardes.

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4: ¿Qué tal? Gusto saludarlos. Soy el maestro Miguel Ángel Burciaga Díaz. Y bueno, vamos cerrando ya nuestra semana con el compositor del mes, Antonín Dvořák. En esta ocasión vamos a hablar de el momento que tuvo que dejar su patria, que si bien fue por una gran promesa laboral, ¿no?, que fue que lo llamaron a ser director del todavía no muy viejo Conservatorio de Nueva York, ¿no?, y quería ese conservatorio tener una figura mundial como director, llaman a Dvořák, y más allá de que era una promesa laboral interesante, Dvořák lo veía como una dicotomía, pero sin embargo su tierra era en esos momentos un lugar ya muy difícil de habitar, ¿no? Hacia fines de los 80s, comienzos de 1890, acercándose al siglo XX, lo que desde Francia, Inglaterra y Alemania se veía como el imponente siglo XX que ya se acercaba y quería cambiar la historia, desde otros territorios que vivían la explotación y la presión de los imperios, se vivió una situación de carencia y lo que venía más bien como lo que iba a ser una gran tragedia o explosión social que en las grandes capitales no se veía desde esa perspectiva, ¿no?, en lo que entonces todavía era el famoso imperialismo que dominaba al mundo, el imperialismo que precedió a la Primera Guerra Mundial. El clima inestable político de la región de Europa del Este no es solo en 1914 cuando estalla la guerra, sino era una problemática que arrastraron por más de un siglo, de rebeliones, de movimientos sociales, de conspiraciones descubiertas, de fracasados intentos de independencia, de separación, de búsqueda de alianzas que nunca fructuaron, ¿no?, que nunca dieron frutos positivos, y eso iba desgastando mucho el ámbito social. La sociedad checa era una sociedad que empezaba a tener carencias básicas, mucha explotación laboral, mucho olvido por parte de la cabeza del imperio, de la casa de los Habsburgo en este caso, que motivaba a los checos a migrar, a escapar y si no a seguir resistiendo de manera violenta, ¿no? A Dvořák le toca vivir este clima. Él mismo tuvo muchas afectaciones personales. En su momento tuvo épocas de mucha carencia. Dvořák perdió 3 de sus hijos en la infancia por problemas de enfermedades y accidentes domésticos, que eran un poco consecuencia de estas carencias, ¿no? Otra de sus hijas muere joven, ya casada, con el que sería su yerno, que también sería un destacado compositor, Josef Suk, por temas de enfermedades, ¿no? Era ya muy limitada la posibilidad de la vida en los territorios de Europa del Este y que, bueno, desencadenaría en los hechos violentos que serían uno de los catalizadores de la Primera Guerra. Dvořák empieza a considerar la oferta de irse, él no se quería ir, él amaba mucho a su patria, como lo estuvimos hablando en cápsulas anteriores, y a pesar de que él trascendía individualmente como una figura muy reconocida en Europa, pues sí, vivía con dolor la situación que pasaban sus coterráneos y su patria, ¿no? Y entonces, en esta dicotomía, en esta dificultad de abandonar su territorio, recibe esta invitación del Conservatorio de Nueva York, acepta primero que nada por lo económico, la verdad, le dan una cantidad bastante tentadora a Dvořák. sabía que Nueva York era una ciudad que se abría al mundo, que no iba a tener problemas, que estaba distante de estos conflictos, de estos imperios que estaban empezando a claudicar, que se estaban empezando a dividir entre ellos mismos, ¿no? Entonces, Dvořák pues llega a Estados Unidos, pero siempre con la dificultad de abandonar la patria. En este periodo de transición, que le habrá llevado varios meses, compone una de sus obras más entrañables, más personales, más íntimas, que la hace como una despedida de su patria, ¿no? Que es un trío para violín, cello y piano, que se conoce como trío Dumki, que el nombre viene que es una colección de Dumkas, lo que les comentaba programas anteriores, que es las danzas tristes, las danzas melancólicas del folclore checo. Este trío es íntimo no solo porque lo hace para él, es una obra que se publica y todo, sino en el sentido que lo hace fuera de la forma, de los reglamentos, de las normas convencionales, y es como una colección de recuerdos expresadas a través de la Dumka, principalmente diferentes Dumkas que dialogan entre sí. Evita estos puntos climáticos de virtuosismo obligados, y más para estos tres instrumentos que son como los divos del repertorio concertante, ¿no? El violín, el piano, el cello, ¿no? Y más en el siglo XIX. Sino es simplemente un diálogo íntimo entre los tres, un diálogo quebrado, a veces fragmentado, donde la mayoría de los movimientos son lentos, que tampoco tiene movimientos propiamente, tiene siete partes, que algunas van conectadas, otras quedan como inconclusas. Es una visión demasiado libre de lo que Dvořák pensaba de su patria, y yo creo que por eso decide desvincularla de sus influencias occidentales que marcaron su capacidad como compositor, y decide hacer esta despedida personal de su tierra, ¿no? Entonces, pues, crea esta obra que es bellísima. Yo les recomiendo que más allá de los movimientos que escuchemos aquí en el programa, la puedan escuchar completa, porque es una obra realmente hermosa, muy original y muy diferente a mucho el repertorio que estamos acostumbrados a escuchar en el siglo XIX. Entonces, les dejo los primeros movimientos, el trío Dumki, de Antonín Dvořák, a cargo de un gran ensamble, uno de los mejores ensambles del siglo XX, que es un ensamble norteamericano, que es el trío Bozart.

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1: Habla Jorge Rodríguez.

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2: Muy buenas tardes, qué bueno sintonizarlo a través del 100.5 FM. Gracias por su preferencia. Ya es jueves 14 de mayo y estamos listos para la información. 1:33, 28 grados centígrados. El teléfono en cabina, usted lo conoce, 827-1214, está a su disposición. También el número para WhatsApp, 618-119-1292. Soy Marta Casas y vámonos directo con el resumen.
3: En resumen, estas son las noticias de hoy.
2: En información de la Universidad Juárez del Estado de Durango, te presentamos el Hospital de Enseñanza Veterinaria de la UJED. Cumple ya 22 años. Este mes ofrece descuentos. Y en la Facultad de Lenguas, presente en la primera feria de posgrado de la UJED.

0: Y vámonos con los estudiantes de posgrado que compartieron su experiencia en la Universidad Juárez. Brian Nava nos da los detalles. No se pierda nuestra sección de ¿Sabías qué? En la UGED. Y en información local llega la primera electrolinera. Aquí te decimos dónde cargar tu vehículo híbrido o eléctrico. Es la primera en el estado. Polémica por la Foscombi. La CTM pide sacarla de circulación. Movimiento Ciudadano defiende ese servicio creado para los estudiantes. Es transporte gratuito. ¿Y qué tal el calor? Este verano podría romper récords de nueva cuenta, advierte la Comisión Nacional del Agua. En la capital podría llegarse a los 42.2 grados y a nivel estado ya se rompieron los 48.5. Absurda, ocurrente y casi personal, los notarios rechazan iniciativa del Movimiento Ciudadano en torno a reformar la notaría social. En materia de salud, alertan por hantavirus. Aquí te decimos cuáles son los síntomas. Hoy toca la editorial a Citlali Zoe, aquí en Vía 100.5. No se la pierda.
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0: Y vámonos con la información de la Universidad Juárez ya en este segmento. El Hospital de Enseñanza Veterinaria de la UGED cumple 22 años. En este mes se ofrecen algunos descuentos especiales. José Arnulfo Rivera Ahumada nos cuenta en esta entrevista.
2: Para hacer una ceremonia alusiva al aniversario de nuestro Hospital de Enseñanzas Veterinarias, ¿verdad?, de pequeñas y grandes especies, donde queremos hacer, ahora sí vamos a hacer un paréntesis y hacerle una promoción al hospital, porque ahorita en todo el mes de mayo estamos teniendo descuentos en diferentes, en cirugías, en castración, en esterilización y también en aplicación de vacunas y desparasitación para las mascotas, porque debemos de evitar zoonosis para que nuestros animalitos no se nos enfermen. Y los invitamos a celebrar juntos nuestro aniversario del Hospital de Enseñanzas Veterinarias. Y con gusto los esperamos.
1: Para Vía 100.5, Linda Cristal Rodríguez.
0: Y en más información de la Universidad Juárez, la Facultad de Lenguas estuvo presente en la primera feria de posgrado de la Universidad Juárez. Linda Cristal platicó con Juan Antonio de la Torre Morales, él es director de la facultad, nuestro vecino aquí en Radio Universidad.
3: Así es, muchas gracias por el espacio. Sí, estamos aquí presentes en la feria de posgrado que organiza la Dirección Institucional de Posgrado e Investigación, que en una primera edición pues tuvo a bien convocarnos a todas las facultades que tenemos oferta educativa a nivel posgrado, y la Facultad de Lenguas estamos participando con tres programas. Dos de ellos son institucionales, los compartimos con otras dos unidades académicas, pero el de nosotros, que es el de la maestría en enseñanza de lengua inglesa, pues nosotros estamos ahí en la facultad. Ya egresó nuestra primera generación, es un posgrado joven y pues estamos ahí con mucho ánimo. Es nuestro posgrado con el cual nos convertimos en facultad y pues nos dedicamos a la formación de profesionales especializados en la docencia del inglés. Es un programa profesionalizante con un ligero toque en investigación, ya que buscamos que pues nuestros profesionales tengan esta producción académica sobre sus contextos educativos para podernos insertar en los diálogos académicos que hacen a nivel nacional e internacional los posgrados en las didácticas y en las enseñanzas de lenguas, ¿no? Entonces, sí quisimos darle este toque investigativo, a pesar de que es profesionalizante, pero justamente en eso, para integrarnos en el mundo de la investigación, de la publicación, de la producción académica, para nosotros también entrar al diálogo con las demás instituciones que producen conocimiento en nuestra disciplina. Y por otro lado, pues estamos con el programa institucional de maestría en investigación educativa y doctorado en investigación educativa. Estamos en conjunto con la Facultad de Economía, Contaduría y Administración y la Facultad de Psicología y Terapia de Comunicación Humana. Estos posgrados son en investigación, estos sí son dos posgrados que están fuertemente, digamos, orientados a investigar a la producción en la investigación educativa en diferentes áreas. Son programas que están reconocidos por la CECITI, tienen este incentivo de la beca, como que creo que a muchos les pudiera interesar. Entonces tenemos este incentivo que están en el padrón de posgrados de calidad. Entonces, pues eso también es un gran aliciente a nuestros posgrados y que le da un plus o un valor agregado, como dice el señor rector, a nuestros programas de posgrado.
1: Para Vía 100.5, Linda Cristal Rodríguez.
0: Y vámonos con más información. Fíjese que los estudiantes de posgrado compartieron su experiencia en la UJED. Aquí una entrevista con Brian Nava, él es estudiante de maestría, y también Héctor Currola, que participó en esta entrevista, estudiante de doctorado.
4: Soy Brian Nava. Soy licenciada en psicología.
5: ¿Y actualmente estás estudiando la maestría en investigación educativa?
4: Sí, ya estoy en el último semestre de esta maestría, una maestría excelente en cuestión de investigación, y ya estamos por concluir.
5: ¿Por qué decidiste elegir esta opción?
4: Bueno, primeramente porque está muy encaminado al tema de la investigación y sobre todo en temas educativos. Creo yo que el sector educativo es un sistema que merece investigarse a fondo desde las cuestiones sociales, psicosociales, económicas, y creo yo que esta maestría da la oportunidad para investigar en todos estos campos, digamos, de una manera muy multidisciplinar.
6: Héctor Currola, soy estudiante del octavo semestre del doctorado en investigación educativa.
5: Muy bien, ¿qué nos puedes decir acerca de esta oferta de la Facultad de Lenguas?
6: Mira, yo creo que es única en Durango, y yo creo que no he conocido otro posgrado en la región que tenga las características de este. Es un cuerpo académico muy sólido, líneas de investigación muy definidas y un proyecto que te permite profundizar y ampliar tu visión sobre lo que es la investigación de una manera maravillosa. Quien se inscriba lo va a disfrutar enormemente.
1: Para Vía 100.5, Linda Cristal Rodríguez.
7: ¿Sabías que en la UJED? ¿Sabías que en la Escuela Superior de Música de la Universidad Juárez ya se cuenta con uno de los estudios de grabación más equipados del estado? El rector Ramón García inauguró recientemente este espacio, gracias a la donación del reconocido cantante y productor Marcos Witt, egresado de la institución, así como aportación de la escuela y de la propia rectoría. Este nuevo estudio representa un paso gigante para la formación profesional de músicos duranguenses y para el impulso de la producción artística local. 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
0: Oye, vámonos a nuestro segmento local y hoy vamos a comenzar con temas de salud. El hantavirus, la verdad, ya se convirtió en una alerta mundial y Durango, aunque tenemos un bajo riesgo, no es la excepción.
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9: Hay la situación de preocupación a nivel internacional. Entonces, bueno, tenemos la información de este crucero, ¿verdad?, donde justamente se reportan estos 7 casos confirmados, lamentablemente 3 defunciones. Entonces, lo que se pretende con este aviso es justamente mantener la alerta de la vigilancia, sobre todo con los casos, como esto es una enfermedad de vías respiratorias, es importante tener la alerta del diagnóstico diferencial con otras entidades. ¿Cuál es? COVID, influenza, neumonía, etcétera, ¿no? Entonces, por eso es que es importante que todos a nivel nacional estemos pendientes. Siempre estas cuestiones de los movimientos, que ahora son movimientos globales, en el sentido de que pues nos movemos de país a país, esto pues no nos exime, ¿no?, de que podamos tener alguna situación donde se introduzca algún agente infeccioso. Entonces, es por eso. El mismo comunicado lo dice, el nivel de riesgo en este momento para nosotros es bajo. Bueno, a nivel general es bajo. Sin embargo, pues hay que estar siempre pendientes. Que fiebre, obviamente cuestiones como si fuera una gripa, ¿no?, donde empieza a haber pues estornudos, malestar general, la fiebre, todos. Importante el tema de la dificultad respiratoria. Cuando se empieza a presentar dificultad respiratoria, en cualquier caso, sea cualquier microorganismo el que está causando la enfermedad, pues hay que acudir de manera inmediata a el segundo nivel de atención, que son los hospitales. Entonces, esta es como la sintomatología general que se está presentando, y es importante pues hacerlo, ya que no solamente en este caso, sino en muchos otros, pues puede avanzar de manera pues importante, de manera rápida, y entonces tener algún desenlace fatal. Sí, totalmente, e invitamos a la población pues a que tenga justamente este acercamiento. A veces nos ha pasado, ¿verdad?, que en algunas situaciones los consultorios que le llamamos anexos a farmacias de diferentes pues empresas privadas, a veces estamos pues con esta dificultad de que hacen primero pues una atención ahí por la comodidad, o como gustemos llamarle, y entonces cuando llegan a nuestras instituciones del sector salud, pues llegan ya con complicaciones, y a veces complicaciones muy graves.
0: Para Vía 100.5, Marta Casas. Aleida Ana Sánchez, ella es subdirectora de Epidemiología y Medicina Preventiva de la Secretaría de Salud del Estado, y le platico un poquito más del hantavirus y por qué es importante mantener siempre la higiene y mantener los hogares libres de roedores. El hantavirus es una enfermedad viral transmitida principalmente por roedores silvestres infectados, especialmente a través de su orina, saliva y excremento. Las personas pueden contagiarse al inhalar partículas contaminadas suspendidas en el aire, sobre todo al limpiar espacios cerrados como bodegas, graneros o casas abandonadas. Los síntomas más comunes: fiebre, dolor muscular intenso, dolor de cabeza, cansancio, náuseas y vómito, y un intenso dolor abdominal. Ahí tiene los detalles de esta enfermedad. Vámonos a más información a propósito del tema del clima. Durango podría romper los récords establecidos. Ya rompimos el primero allá en Tamazula, que era de 46.5, se llegó a 48.5. Vamos a ver qué sucede aquí en la ciudad, pero que hay condiciones. Víctor Hugo Randeles, de la Comisión Nacional del Agua, nos cuenta. Y el calor ya nos dio una probadita, pero se espera que esta temporada las temperaturas puedan superar los 40 grados centígrados o inclusive romper el récord de 42 grados centígrados. Así lo dio a conocer el meteorólogo de la Comisión Nacional del Agua, Víctor Hugo Randeles.
10: Bueno, pues ya hemos estado teniendo una probadita de qué es lo que nos espera. Y pues sí, hemos estado teniendo ya temperaturas relativamente altas, y digo relativamente para lo normal para estas fechas. Ya sabemos que mayo es un mes relativamente cálido, pero sí hemos andado un poquito por arriba. Hasta ahorita los únicos parámetros que se han que hemos tenido algo de récord pues ha sido en Tamazula. Ahí ya se registraron 48.5 grados centígrados, cuando el récord que se tenía de temperatura máxima es de 47.5. Entonces, pues poco a poquito se nos ha estado incrementando. En la laguna parece que también ya hemos tenido temperaturas más o menos de esa magnitud. Y bueno, pues en el resto de los municipios hasta ahorita sí hemos estado teniendo temperaturas cálidas, pero hasta ahorita no hemos observado alguna temperatura que sobrepase los promedios.
11: Aquí en la ciudad capital, ¿cuál sería el récord que a lo mejor pudiéramos estar alcanzando?
10: Bueno, el récord que tenemos aquí, pero ha sido en el mes de junio, es de 41.2 grados centígrados, y ha ido subiendo poco a poquito, porque primero teníamos 39.5, hace como 5 o 6 años llegó a 41, y luego como a los 3 o 4 años otra vez 41, y ya el año pasado, el antepasado registramos 41.2 grados centígrados. Ahora, que si existe esa posibilidad para este año, para este mes de junio que viene, pues sí, sí existe esa probabilidad, dado que no nada más a nivel local, sino a nivel nacional y a nivel mundial inclusive, pues se ha visto que se ha ido incrementando la temperatura, más o menos en promedio la temperatura máxima se ha ido incrementando. Y aparte, la Organización Meteorológica Mundial tiene ese pronóstico de que para este año globalmente sí se pudiera incrementar la temperatura máxima en este verano.
12: Para Vía 100.5, Marta Casas.
0: Así que tomen las precauciones con el clima. Por cierto, la Cámara Nacional de Comercio decía que se incrementó hasta un 40% el consumo de agua purificada justamente por los temas de calor. Y no hay que perder de vista que también los aparatos de clima incrementan su demanda, y ya nos ha pasado que nos hemos quedado sin pues aparatos disponibles en los súper, en los centros comerciales y en las tiendas dedicadas a esta línea. Oiga, vámonos con otro asunto a propósito de temas económicos y buenas noticias, porque Durango tendrá finalmente y por fin la primera electrolinera. ¿Qué es una electrolinera? Es una estación para cargar vehículos híbridos o vehículos eléctricos, que si bien todavía es baja la posesión y circulación de estos vehículos, con esto se espera que incrementen. Platicamos con el empresario dueño del proyecto, Manuel Nava, y estos son los detalles, cómo se va a poder surtir y cómo va a estar operando.
13: Carga rápida aquí en Durango, tenemos cargadores de 60 kilowatts hora, que viene siendo prácticamente 10 veces más rápido que los que tenemos en nuestros domicilios cuando nos compramos el vehículo. Con estos vehículos, en casa nos tardamos de 6, 7 horas, dependiendo la batería del vehículo, y acá se pretende que alrededor de 20, 30 minutos podamos tener una carga del 15 al 80% del vehículo.
14: ¿Cuánto cuesta eso?
13: Mira, vamos a arrancar con un costo de $12.90 el kilo, que pues es un ahorro de más del 50% si lo comparamos con el combustible, que pues cada vez está más caro. Entonces es una excelente opción para que la gente pueda aminorar los costos.
14: ¿Cuántos kilos son los que usan promedio un coche?
13: Mira, por ejemplo, el más común, que son los mini, estamos hablando de baterías de 30 a 36 kilowatts. Entonces eso es lo más común, es lo que más se está moviendo aquí en Durango. La ubicación, vamos a estar en el estacionamiento de la parte de atrás de Paseo Durango, entre Sears y el One. Por ahí tenemos los cargadores, ahí van a estar a disposición del público en general. Y contamos con los tres cargadores más comunes. Tenemos el CCS1, que es para los americanos, el GBT, que es para los chinos, y el Tesla, por lo que con esta tenemos la cobertura para más del 90% de los vehículos que puedan haber eléctricos aquí en Durango. Cumplimos con todas las certificaciones y verificaciones por parte de CFE. Tenemos nuestra propia subestación, por lo que el servicio pues está garantizado y no vamos a tener ninguna situación hacia los clientes.
15: ¿Cuál es el promedio de vehículos que ya requieren aquí en Durango este servicio?
13: Mira, el promedio en sí, pues vamos arrancando. Es la primera en Durango. No tenemos una estadística así clara, pero lo que sí es que va a ser un tema que va a ir creciendo de manera exponencial, sobre todo a partir de que tengamos estas estaciones de carga rápida. Los usuarios, los ciudadanos, se van a animar más a tener su vehículo eléctrico.
12: Para Vía 100.5, Marta Casas.
0: Ahí tiene la información de esta electrolinera. Y vámonos a otro tema, grillita política. Hace una semana se puso en circulación la Fosfocombi o Fosfoneta, que es un vehículo de transporte colectivo, aparentemente gratuito o de muy bajo costo para los estudiantes. Y es un proyecto que se había anunciado dentro de la campaña del regidor de Movimiento Ciudadano, Francisco Franco. Hoy hubo una polémica en el Cabildo, incluso una movilización por parte de la CTM, porque está en contra de que este vehículo esté circulando, porque representa una competencia desleal para el transporte público. Pancho Franco, por su parte, defiende este fosfocombi o fosfoneta que está dando servicio y además dice que no tiene nada que ver con el transporte público. Además, deja ver que hay bastantes cosas pendientes para mejorar el transporte público. Aquí el detalle.
16: Para dejar algo muy, muy claro y de manera enfática, nuestra propuesta, nuestro programa de apoyo social no es en contra de los transportistas, no es en contra de los choferes, al contrario, es para poder abrir la conversación y visualizar, pues, el poder dignificar que ellos también puedan elaborar un mejor trabajo. Respecto a tu pregunta, la ley estatal de movilidad, la ley estatal de transporte, habla de que para que exista un transporte público tiene que tener ciertas características. La fosfocombi, lo quiero dejar claro, no es transporte público, es la respuesta a una gestión. Nosotros como regidores estamos en la obligación de atender gestiones. Hoy pueden venir a pedirnos una silla de ruedas, mañana ir a un torneo de fútbol. En este caso, la Asociación Civil, Espacio Diverso, a través de su área de movilidad, nos piden, a mí como regidor en este caso, el poder coadyuvar a la gestión de brindar alternativas de transporte gratuito para estudiantes. Porque es algo que hemos venido diciendo, porque es algo que el Movimiento Ciudadano ha defendido a nivel nacional y porque ustedes recordarán que fue parte de mis propuestas de campaña, que ya como regidor propusimos un punto de acuerdo que de hecho se votó por unanimidad, pero no le destinaron recursos para poder tener un apoyo a los estudiantes.
17: ¿Irá circulando la fosfocombi?
16: Nuestra intención es que sí sea. Yo quiero dejarlo muy en claro, no es contra los choferes, no es contra los transportistas, al contrario, es para que esto genere más atención y que esto los fortalezca. Y es una realidad, miren, el problema del transporte público, se los digo de todo corazón, es algo que no es de esta administración el problema, es algo que tiene un rezago de muchos años y que son una serie de síntomas que no se pueden esconder. La realidad de las cosas es que necesitamos entrarle, los gobiernos a meterle lana, Estado, municipio, el cabildo que haga recortes, que se deje de gastar recurso en cosas sin sentido como la publicidad de los gobiernos, como tantos eventos, y que se le apueste a tener un transporte público de calidad.
12: Para Vía 100.5, Marta Casas.
18: Se refieren a ese vehículo, pero es una afectación a las rutas establecidas en la ciudad. No sabemos qué modalidad esté usando, pero está. Lo que a nosotros nos interesa es que es una competencia desleal para el transporte público, y lo cual pues no lo vamos a permitir.
19: Está ofreciendo las condiciones de seguridad para los transportes, para quienes suban a este transporte. Subió, tiene las características legales pues para a ejercer.
18: Eso lo determinará la Subsecretaría de Movilidad o la Secretaría de Gobierno, que es quien otorga esos permisos.
19: ¿Que no los tiene?
18: Me imagino que no. Está ilegalmente circulando. El impacto, lo hemos pedido, no es significativo, pero es algo que no se va a permitir porque nosotros tenemos desde 1936 prestando el servicio de transporte público y en el cual le otorgamos un descuento del 50% a los señores estudiantes, a los jóvenes estudiantes. ¿Qué irregularidades? No, bueno, eso lo determinará la Subsecretaría de Movilidad, repito, no, la autoridad es la que tiene que determinar esas cuestiones. Nosotros lo único que estamos, nuestra presencia obedece a que no estamos de acuerdo en que esté circulando.
19: ¿Usted lo llamaría en un queda bien político por, digámoslo así, un relumbrón para llevar votos?
18: A ver, el transporte público no es botín político. Y hay gente que está tomando temas de transporte público como botín político y pues no lo vamos a permitir, definitivamente. Nosotros tenemos un diálogo abierto con los compañeros estudiantes. Les llamo compañeros porque los vemos diariamente. Estamos platicando con ellos. La semana antepasada tuvimos una reunión sobre temas de la identificación con datos biométricos para el descuento estudiantil y estamos en diálogo directo con ellos, no tenemos ningún problema.
12: Para Vía 100.5, Marta Casas.
0: Pues ahí dejamos este tema de la grilla política. La fosfoneta está coquetona, ¿eh? Es naranja fosforescente, fosfo, como Movimiento Ciudadano. Y bueno, pues ahí la CTM es filial del PRI. Entonces es un tema un tanto político. Vamos a ver qué sucede. A final de cuentas, se trata de un servicio a estudiantes. Y vámonos con otro tema que también tiene que ver con Movimiento Ciudadano. Y es que el Colegio de Notarios Públicos está disgustado porque se presentó una iniciativa totalmente errónea, de acuerdo a lo que señala el presidente del Colegio de Notarios, Juan Gerardo Parral.
6: Esa iniciativa realmente lo que dice es que los notarios estemos 24 horas, los 7 días de la semana, 365 días del año, disponibles para cuando alguien quiera cotejar, certificar o que pueda tenga la necesidad de realizar una fe de hechos con motivo de un procedimiento jurisdiccional a la hora que sea, en la madrugada, estemos disponibles, lo cual es violatorio de inicio constitucionalmente. Y aparte que se haga de manera gratuita, también es violatorio constitucionalmente. Entonces, esto es inviable, y es inviable de acuerdo a la ley laboral también. No es, consideramos injusto que pues ese tipo de iniciativas, más que socializar, trate de acribillar y pues es, consideramos una ofensiva al gremio notarial. Ustedes son testigos de toda la labor que hemos estado haciendo de manera constante, con sentido social. Les comento, aprovechando que hemos sido reconocidos por el Colegio Nacional del Notariado Mexicano a través de la revista de circulación nacional e internacional Escribano, como un referente del Estado en materia de socialización de nuestros actos. Entonces, otro punto que plantea el diputado es que los notarios debamos de ser calificados cada 2 años. Que nos hagan examen y si reprobamos nos quiten la patente. El presidente del Colegio de Notarios, ojalá no sea nada personal, esté las 24/7 a través de un teléfono o algo, si a alguien se le ofrece algo, esté, y si no contesto, se me pone una queja y puedo perder también la patente. Entonces, cosas de esas. Me llama la atención que dentro de esa iniciativa él dice que la gente, las personas no están obligadas a pagar los honorarios, únicamente las contribuciones. Precisamente es lo gravoso que tiene la gente, las contribuciones. Entonces él le da prioridad a que se pagan las contribuciones y no los gastos. Nosotros protocolizamos todos los actos que se llevan a cabo ante el juez y lo protocolizamos y le damos certeza jurídica. De tal manera que pues siento que esa iniciativa fue una ocurrencia y yo a través de estos medios y a nombre del Colegio de Notarios, de todo el notariado del Estado de Durango, conmino a todos los demás diputados a que antes de aprobar esa iniciativa, pues se chequen las consecuencias que pueda tener. Y invito también al diputado a que presente iniciativas de rebaja en los impuestos y derechos, que somos los más caros de toda la República.
12: Para Vía 100.5, Marta Casas.
0: Pues ahí tiene esta postura del Colegio de Notarios. Me llama mucho la atención que dice, ojalá no sea nada personal, por ahí debe haber algo. Y bueno, ya es momento de ir a nuestro editorial, Citlali Zoe. A continuación, Aguas con las abejas.
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20: Los ataques de abejas representan un riesgo poco dimensionado en Durango, especialmente durante temporadas de calor o en zonas donde existen enjambres cercanos a viviendas, espacios públicos o áreas de trabajo. En el presente año se han registrado varios incidentes con enjambres, incluyendo el ocurrido esta semana, donde una familia que viajaba a bordo de su vehículo se impactó en una base de concreto luego de que estos insectos ingresaran a la unidad y el conductor perdiera el control. Aunque para muchas personas una picadura de abeja puede parecer un incidente menor, especialistas advierten que los ataques masivos o las reacciones alérgicas pueden convertirse en emergencias médicas en cuestión de minutos. Protección Civil y cuerpos de emergencia recomiendan no intentar retirar enjambres por cuenta propia y reportar cualquier concentración de abejas a las autoridades especializadas. Es importante recordar que la convivencia con polinizadores debe manejarse con precaución. Aunque las abejas cumplen una función clave en los ecosistemas y la agricultura, cuando se sienten amenazadas, pueden representar un riesgo serio para la población. Mi nombre es Zoe Sánchez y me localizan en X como @citlazoe.
0: Alerta con este tema de las abejas, y es que desafortunadamente este episodio dejó como saldo negativo la muerte de una mujer. Oye, ya es momento de ir a nuestro enlace con Radio Educación. Quédese aquí para que tenga más información del ámbito nacional e internacional. Soy Marta Casas. Gracias, Esther Díaz, allá en los controles. Lo espero mañana en punto de la 1:30 aquí en Vía 100.5.
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0: de Sturmer. Y el próximo miércoles 20 de mayo se cumple un año del asesinato de Ximena Guzmán y José Muñoz, los dos colaboradores muy, muy cercanos de la jefa de gobierno de Ciudad de México, Clara Brugada. Crimen que, hay que decir, cimbró al círculo cercano de la mandataria local. Este día, autoridades capitalinas compartieron avances en la investigación del caso y, sin querer revelar el nombre del grupo criminal que opera en Ciudad de México y el Estado de México, aseguraron que ya hay avances y que se han detenido a 18 presuntos implicados.
1: Presentar un balance del estado que guarda la investigación del homicidio de Ximena Guzmán y José Muñoz, ocurridos el 20 de mayo del año pasado, las autoridades capitalinas informaron que detuvieron a 18 personas involucradas en el ataque. El secretario de Seguridad Ciudadana local, Pablo Vázquez, señaló que participaron integrantes de un grupo delictivo que opera en el Estado de México y en la capital del país.
2: Han sido detenidas 18 personas. Cuentan con elementos suficientes para afirmar que una parte sustancial de esta operación fue ejecutada por integrantes de un grupo delictivo identificado con operaciones en la Ciudad de México y el Estado de México.
1: Una persona contra la que existía una orden de captura fue encontrado sin vida en el Estado de Morelos y se presume participó en el doble asesinato. La titular de la Fiscalía Capitalina, Berta Alcalde, descartó la participación de funcionarios del gobierno capitalino en el asesinato.
3: Justo se preguntaba sobre la posible participación de una red interna. Decir que hasta el momento no hay ninguna información que apunte hacia la participación de una red interna en el gobierno de la ciudad que haya intervenido o aportado información de algún tipo que permitiera este homicidio.
1: En tanto, la jefa de gobierno, Clara Brugada, dijo que no habrá impunidad en este caso, que mantienen en sigilo la investigación de sus excolaboradores.
4: A las familias de Pepe y Ximena, a sus seres queridos, queremos decirles que no vamos a descansar hasta que haya justicia y que no vamos a cesar en la búsqueda de los responsables de este crimen. No habrá olvido, no habrá impunidad, habrá justicia.
1: Se comprometieron a informar periódicamente de los avances en este caso. Los ex colaboradores de la mandataria local fueron asesinados en Calzada de Tlalpan, en la alcaldía Benito Juárez, el 20 de mayo de 2025. Para Pulso de Radio Educación, Carlos Godín Estelles.
0: Y en más temas de carácter judicial, al continuar las presiones mediáticas para que el gobierno de México entregue ya al ex gobernador de Sinaloa, Rubén Rocha Moya, la presidenta Claudia Sheinbaum dio a conocer que siguen esperando las pruebas, tal y como Estados Unidos ha respondido a México en el caso de por lo menos 36 solicitudes de extradición presentadas por nuestro país y que han sido rechazadas por Estados Unidos por supuestamente no aportar las pruebas suficientes. De esta manera, la presidenta Sheinbaum explicó que se está empleando el mismo criterio jurídico en estas peticiones realizadas por Washington contra ciudadanos mexicanos. Y ya tenemos en la plataforma digital a nuestro compañero Víctor Bárcenas, quien tiene los detalles. Bienvenido, Víctor.
5: Buenas tardes, Lénica. Saludos a ti y a la audiencia de Pulso de la Tarde. Así es, al responder a la comentocracia mediática acerca de que en el caso del ex gobernador de Sinaloa, Rubén Rocha Moya, el gobierno federal solo tiene tres opciones: entregarlo a Estados Unidos, juzgarlo en México o no hacer nada. La presidenta Claudia Sheinbaum les aclara y les advierte que se les olvida considerar que primero debe existir la serie de pruebas necesarias para juzgar al gobernador con licencia de Sinaloa, acusado de tener vínculos presuntamente con el narcotráfico Estas acusaciones vienen de Estados Unidos. Durante la mañanera en Palacio Nacional, la presidenta expuso que el propio Estados Unidos ha solicitado pruebas exhaustivas en más de 30 casos donde México ha solicitado la extradición de criminales y no han dado esta respuesta. Esto como parte de una determinación que tiene que ver con respetar plenamente la ley. Así lo explicó la presidenta.
4: Estados Unidos ha negado. ¿Por qué? Por falta de pruebas. ¿Cuál es la visión de Estado? ¿Cuál es la visión de largo plazo? Más allá de la coyuntura política que debe seguir la presidenta y su gobierno, y la Fiscalía General de la República y el Poder Judicial. La ley, la Constitución y una visión de defensa de la soberanía. Esa es la visión de Estado. ¿Qué estamos pidiendo nosotros? Oye, ¿tienes pruebas contra el gobernador con licencia? Preséntalas para que la Fiscalía pueda hacer su investigación.
5: La presidenta Claudia Sheinbaum expuso que su gobierno no encubre a nadie, pero incluso si el gobernador solicitado por autoridades estadounidenses fuera de un partido político opositor a su gobierno, actuaría de la misma forma porque la exigencia de México en este caso no tiene consideraciones de carácter político. Así lo expuso.
4: No es una decisión política, como lo han querido hacer ver. No es la decisión política de que la presidenta decida entre esas tres opciones. No, es la decisión responsable de la presidenta de México, primero, de defender la soberanía nacional, y segundo, de que frente a cualquier acusación le pida, sea la Secretaría de Relaciones Exteriores o a la Fiscalía General de la República, pruebas para una posible detención de una persona. Esa es la posición que tenemos y no la vamos a cambiar.
5: En tal sentido, la presidenta Sheinbaum expuso que para enfrentar con visión de Estado el caso del reclamo de estos 10 políticos y funcionarios del gobierno de Sinaloa, lo conducente es respetar el Estado de Derecho y defender lo que establece la Constitución y las leyes que de ella han emanado. El reporte que tenemos esta tarde.
0: Muchísimas gracias, Víctor Bárcenas. Muy buenas tardes.
5: Buenas tardes.
0: Hasta luego. Y hay que decir, por otra parte, que las autoridades de Estados Unidos ampliaron los cargos contra el mexicano Audias Flores Silva, a quien se conoce como el jardinero, y quien supuestamente sería el sucesor del Mencho al frente del cártel Jalisco Nueva Generación, lo cual le duró unas cuantas semanas porque luego fue aprehendido, y lo están acusando de tráfico de metanfetamina y conspiración para blanquear recursos de procedencia ilícita. Un jurado federal del Distrito de Columbia dictó una acusación sustitutiva contra Audias N, conocido como el jardinero, para ampliar los cargos presentados inicialmente en agosto del 2020. El fiscal general adjunto a cargo de la División Penal del Departamento de Justicia, Tyson Duba, afirmó que este señor Audias N está acusado de traficar cantidades masivas de cocaína, heroína y metanfetamina hacia los Estados Unidos y de canalizar todas las ganancias hacia México. Eso está ocurriendo con el otrora también líder del cártel Jalisco Nueva Generación en los Estados Unidos. Y en Guerrero, poco a poco regresa la tranquilidad a las poblaciones que fueron desplazadas por elementos del crimen organizado. Sin embargo, los pobladores que se han negado a incorporarse a la dinámica criminal de esa región piden al gobierno y a las autoridades políticas de seguridad de largo plazo y no de unos cuantos días.
6: Las familias desplazadas por la violencia en comunidades de Chilapa de Álvarez comenzaron el retorno a sus hogares con acompañamiento del gobierno federal y autoridades estatales, informó la secretaria de Gobernación, Rosa Isela Rodríguez. A través de sus redes sociales, la titular de esta dependencia confirmó el inicio del regreso de habitantes desplazados y destacó la participación coordinada de diversas instituciones de seguridad y atención social. El anuncio se produce después de una gira realizada por autoridades federales y estatales en las comunidades de Alcozacán y Coatzingo, donde permanecían resguardadas varias familias afectadas por la violencia y los conflictos en la región. En un video se puede ver a elementos de la Guardia Nacional trabajando de manera conjunta con personal de la Comisión Ejecutiva de Atención a Víctimas, CEAF, para llevar a cabo el traslado de las familias junto a sus pertenencias.
7: Pues también por aquí.
8: Órale, va.
7: No.
6: La gira institucional que encabezó la secretaria de Gobernación, Rosa Isela Rodríguez, contó con la participación de la Mesa de Paz Estatal y subrayó al diálogo como prioridad del Estado mexicano. Durante el recorrido, las autoridades sostuvieron encuentro directo con las personas afectadas para escuchar sus demandas y construir respuestas inmediatas. La conversación derivó en acuerdos concretos sobre seguridad, atención humanitaria y diálogo de mediano plazo con las autoridades comunitarias de la zona. Como parte de los compromisos asumidos, se estableció un corredor seguro que permitirá a las familias desplazadas acceder a víveres, atención médica, alimentación e insumos de primera necesidad. La fórmula busca garantizar el flujo humanitario inmediato mientras se trabaja en la reconstrucción de condiciones más estables en la región.
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20: Estamos en el peor de los mundos.
21: Por su parte, José Mario de la Garza, presidente de Justicia e Igualdad, advirtió sobre el problema de la falta de capacitación de personal que trabaja en los centros penitenciarios como celadores y custodios, lo que provoca un cada vez mayor número de motines y otros hechos de violencia.
22: ¿Qué tanto hay un sistema profesional de carrera en los centros penitenciarios? Y los datos que se arrojan es hay una ausencia de capacitación de los custodios internos en los penales, no están capacitados, son personas que se les contrata para que estén ejerciendo una función de vigilancia y de custodia al interior de los centros penitenciarios que no tienen ninguna capacitación, no se les da capacitación, no saben cómo operar un centro. No es buscar un policía, que esté aquí afuera en la calle y llevarlo a un penal. Un penal funciona bajo otros estándares de medición y de seguridad. Y también para que lo vean aquí, en México tenemos un problema en este sentido. Tenemos dentro de una cárcel dos tipos de calificaciones. Las personas que están en proceso, que no están sentenciadas, que son bajo el término constitucional, inocentes, hasta que no se dicte la sentencia. Y los sentenciados. En México, como hay un abuso de la prisión preventiva, la mitad más o menos de las personas que están en una cárcel no tienen sentencia.
21: Para Pulso de Radio Educación, Carlos Calzada.
0: Y el gobierno de México está luchando contra el mercado negro de agua que se generó debido a las concesiones que en el pasado constituyeron formas de acaparamiento y abuso en la transferencia de ese recurso entre privados. Así lo destacó la presidenta Claudia Sheinbaum al hacer un análisis de la nueva Ley General de Aguas. El titular de la Comisión Nacional del Agua, Efraín Morales, destacó que la legislación elimina la transferencia de concesiones entre particulares, misma que permitió la creación de este mercado negro del agua.
2: La Comisión Nacional del Agua, la CONAGUA, ha intensificado su labor para el avance en las obras hidráulicas que ayuden a mitigar la amenaza de inundaciones en diversos puntos del país y con ello evitar tragedias ambientales como las ocurridas el año pasado durante la temporada de lluvias. En la mañanera en Palacio Nacional, el titular de la dependencia, Efraín Morales, explicó que en la zona oriente de la zona metropolitana del Valle de México, a partir de este 15 de mayo comienzan a operar la serie de infraestructura que impide inundaciones. Especificó el trabajo que realizaron en los municipios de Chalco, Los Reyes, La Paz, en Ciudad de México, la zona de Iztapalapa, y detalló los montos de recursos destinados a la infraestructura hidráulica.
3: Estamos hablando del orden de 12 mil millones durante los últimos años. La intención es que la gente no vea afectada su patrimonio y que no se vea en riesgo. Estas son solo algunas obras de las muchas que estamos realizando en todo el país. En obvio del tiempo no se pueden presentar todas. Y hay otro elemento muy importante que es el FAIS. El año pasado la presidenta realizó una convocatoria para que los municipios invirtieran cuando menos el 30% de este fondo en agua. Una gran parte está destinada para agua potable, pero otra también para drenaje y para obras de protección. De tal manera que se tienen obras de drenaje en todo el país. El año pasado se alcanzó una cifra, sobre todo de recursos de los municipios, de alrededor de 33 mil millones. Y eso representó 23 mil acciones, 23 mil obras pequeñas, muchas de ellas de drenaje.
2: La presidenta Claudia Sheinbaum destacó el hecho de que su administración ha realizado acciones específicas y obras en todos los municipios del país relacionados con el uso eficiente del agua y para evitar inundaciones.
7: Estamos haciendo una obra de agua o de drenaje en prácticamente todos los municipios del país, en coordinación el gobierno de México, que lleva la coordinación general, los gobiernos de los estados y el gobierno municipal. 2.300 obras, prácticamente una en cada municipio del país, de agua potable o de saneamiento y drenaje. Además de otros recursos y particularmente 12 mil millones de pesos destinados a proteger, para evitar inundaciones. Bueno, es importante dar esta información porque el año pasado tuvimos varias inundaciones, afectaciones, particularmente en el oriente de la Ciudad de México y en 5 estados de la República, y estamos trabajando ahí y en otros lugares, incluido Acapulco, para dar cauce a los ríos que tengan el diámetro suficiente para poder captar agua y que no se desborde para afectar a las poblaciones.
2: Para Pulso de Radio Educación, Víctor Bárcenas.
0: Y para que la nueva Ley General de Aguas realmente termine con el problema del acaparamiento y del mercado negro, la ratificación de concesiones no se llevará a cabo de manera automática como se hacía en el pasado. Quien desea hacer ahora este trámite deberá estar consciente que el agua es de todos y que se harán nuevos cálculos del volumen de agua que pueden usufructuar. Este es todo un reto para los gobiernos estatales, que deben armonizar sus leyes locales y los trámites.
6: En el Senado de la República se realizó un foro para socializar la actualización de trámites y la armonización de las leyes estatales luego de la aprobación y publicación de la nueva Ley General de Aguas, que fue aprobada en diciembre de 2025. Entre los puntos clave del foro de actualización de trámites destacan que se establece un plazo de 180 días a partir de diciembre del año pasado para que las entidades federativas ajusten sus legislaciones locales a la nueva ley. La nueva normativa centraliza la rectoría del agua en el estado y establece que los títulos de concesión subutilizados o acaparados podrán ser recuperados por la Comisión Nacional del Agua. Al respecto, el senador y organizador de dicho foro, Manuel Huerta Ladrón de Guevara, del grupo parlamentario de Morena, informó sobre los cambios en la transmisión de concesiones que ahora requieren trámites específicos y autorización, por lo que se elimina la automatización anterior. Los usuarios deberán ratificar sus concesiones 2 años antes de que termine el contrato y someterse a recálculos de volúmenes asignados. Además, se prioriza el uso doméstico sobre el agrícola e industrial y se exige mayor tecnificación en el campo.
1: Problema de armonizar muchos intereses con un objetivo central. Avanzar en esta idea que la presidenta Claudia Sheinbaum, desde que lanzó las iniciativas y su gobierno a través de la Conagua, de impedir que el agua siga siendo mercancía y se vuelva un derecho para todos y todos. Pues un aspecto fabuloso que sigan en la escucha, no solo los diputados, sino sobre todo el Ejecutivo, a través de la representación que se tiene.
6: Para Pulso de Radio Educación, Reinaldo Cerecero.
0: Y aunque pues ha llovido en los últimos días, la realidad es que se está pronosticando un verano muy caliente para una buena parte de la República Mexicana. Y demuestra está que el nivel de almacenamiento de las presas en nuestro país está cayendo a la espera de que la temporada de lluvias empiece y pues se pueda empezar a alimentar con el vital líquido por lo menos a las 210 principales presas y embalses de la República, que esta semana registraron menores niveles de almacenamiento.
4: A unos días de que inicie oficialmente la temporada de lluvias 2026, de las 210 principales presas del país, solo 73 de ellas presentan un nivel inferior al 50% de su capacidad, informó la Comisión Nacional del Agua. No obstante, con corte al 27 de abril, los 210 principales embalses de la República Mexicana presentaron una caída en su nivel de almacenamiento, toda vez que en conjunto sumaron 67.242 millones de metros cúbicos del vital líquido. Esto es una baja de 1.380 millones de metros cúbicos respecto a la semana anterior. Es decir, se dio un retroceso de 2.01% en el nivel. Detalló que de las 210 presas, 6 de ellas superan el 100% de su capacidad de llenado. Otras 60 presas se encuentran entre 75 y 100% de su máximo nivel. Otras 71 se encuentran por arriba del 50% y solo 73 embalses registraron niveles inferiores al 53% de su llenado total. En lo que respecta al sistema Cutzamala, el organismo de Cuenca Aguas del Valle de México, dependiente de la Comisión Nacional del Agua, reportó que al corte del 12 de mayo se encuentra al 70% de su capacidad total. De las 3 principales presas que conforman el sistema, Valle de Bravo es la que tiene el mejor nivel, al encontrarse con un total de 314.497.000 metros cúbicos de agua para el 79.74% de su nivel. En lo que respecta a la presa Villa Victoria, registró el 66.81% de su capacidad total, con 124.081.000 metros cúbicos, y la presa El Bosque tuvo 109.720.000 metros cúbicos para el 54.21% de su máxima capacidad, por lo que la suma de las 3 presas dio un total en su llenado actual de 548.298.000 metros cúbicos de agua, y cuando el inicio de la temporada de lluvias será a finales de mayo. Para Pulso de Radio Educación, Martín Marcos Velasco.
0: Y precisamente científicos de la World Weather Attribution advierten en una carta abierta a la FIFA del riesgo de calor extremo que se puede registrar durante el próximo Mundial de Fútbol, que se va a realizar en menos de un mes. El verano boreal en Norteamérica podría ser que los partidos, tanto en Canadá como Estados Unidos y México, se disputen en condiciones de calor muy difíciles de soportar debido al calentamiento global. Están pidiendo que se revisen las pausas de los partidos por ser insuficientes para los jugadores. Estos momentos que utilizan para la hidratación, que se suspende el partido, pero que también se revise la climatización. E incluso, eso lo digo yo,

0: El acuerdo que se firmará con la Unión Europea el próximo 21 de mayo abrirá las posibilidades a las exportaciones mexicanas.
1: La presidenta Claudia Sheinbaum descartó que el acuerdo comercial modernizado entre México y la Unión Europea pueda afectar la revisión con Estados Unidos y Canadá para actualizar los postulados del Tratado de Libre Comercio de América del Norte, el llamado T-MEC. Durante la mañanera en Palacio Nacional, la jefa del Ejecutivo Federal indicó que el acuerdo que la próxima semana se firmará formalmente con la visita de dirigentes de la Unión Europea busca sobre todo fortalecer las exportaciones mexicanas y diversificar las rutas de comercio del país.
2: Sí, hablamos de ello. Viene pues ya la próxima semana, es ya la próxima semana, el viernes creo, ¿no? El 21. 21 viene ya la representación de la Unión Europea para avanzar en la firma y este acuerdo integral que estamos llegando con la Unión Europea, que hay que decirlo, no pone en riesgo el tratado comercial con Estados Unidos en ninguna de sus facetas, abre muchas posibilidades para la exportación de México.
1: La presidenta Sheinbaum señaló que la revisión de los alcances del T-MEC deben quedar fuera del debate de las elecciones que en noviembre y el próximo año se tendrán tanto en Estados Unidos como en México, y detalló que el acuerdo comercial con los países europeos beneficia fundamentalmente las exportaciones mexicanas.
2: Por ejemplo, el cacao, ahora sí para los productores de Tabasco, el cacao característico de esa zona y la manera en que lo procesan, lo secan, tiene una oportunidad en Europa enorme. Café, el café de Chiapas tiene una oportunidad enorme de exportación, pero hay muchos otros, de pequeños productores y de grandes productores. No es en vez de el tratado con Estados Unidos. Entonces, ¿qué queremos nosotros dentro del Plan México? Pues que se produzca aquí más, porque nos fortalece, pero tener complementariedad con otros países de cosas que nosotros no producimos.
1: Por otra parte, la presidenta Claudia Sheinbaum calificó de productiva la reunión que la víspera mantuvo con representantes del Consejo Coordinador Empresarial, a quienes escuchó respecto de sus necesidades para impulsar la inversión productiva en el país y con ello mejorar la economía, y también por otra parte desestimó proyecciones negativas para México de la calificadora Standard & Poor's.
2: Entonces, nosotros, dentro de esta circunstancia internacional, donde otros países viven desabasto, imagínense, combustibles, nosotros, pues en esa circunstancia, estamos desarrollando una economía fuerte. ¿Qué debería haber más inversiones del sector privado? Pues sí, y ya están llegando, y por eso estamos facilitando también. Más inversión pública, sí, ya se va a notar mucho más en el segundo semestre, por esta ley que aprobamos, el reglamento que fue emitido hace algunos días. Entonces ya tenemos toda la base jurídica para seguir avanzando en las inversiones mixtas que planteamos. Y todo eso se va a notar mucho en el segundo semestre. Entonces, vamos bien. Yo estoy pues, trabajando todos los días, evidentemente, pero confiada en que la economía de México está bien. Vean, el peso está hoy 17.16 o algo así. 17.22, bueno, con una tasa del 6.5%.
3: Muchas gracias, presidenta.
2: Y esta calificadora que hace una perspectiva negativa, pues le vamos a dar la vuelta para que se dé cuenta de que se equivocó.
1: Para Pulso de Radio Educación, Víctor Bárcenas.
0: Y por otra parte, México tiene el potencial suficiente para participar en el desarrollo de nuevas tecnologías y para fortalecer sus relaciones comerciales con sus vecinos del norte, aseguraron especialistas en el Foro de Integración Económica México-Estados Unidos, y añadieron que nuestro país debe diversificar sus áreas productivas y no solo permanecer como un lugar de ensamblaje, afirmaron los especialistas.
4: Ante los retos que enfrenta la economía global, México debe impulsar su desarrollo nacional y fortalecer la integración con Estados Unidos y Canadá. Así lo consideraron participantes en el Foro Integración Económica México-Estados Unidos, organizado por la Cámara de Diputados. El legislador Alejandro Pérez Cuellar señaló que nuestro país debe invertir en ciencia y tecnología y en la capacitación de jóvenes en nuevas tecnologías.
5: No basta con ensamblar. México necesita avanzar hacia una mayor integración tecnológica y hacia un mayor contenido nacional en sus procesos productivos. Necesitamos fortalecer nuestras capacidades internas, invertir en educación técnica y científica, impulsar la investigación mejorar la infraestructura energética.

0: didáctica y digital, la formación de talento será clave, será decisiva. Nuestros jóvenes deben de tener acceso a oportunidades de capacitación en ingeniería, electrónica, automatización y manufactura avanzada.
1: El legislador señaló que en la producción de nuevas tecnologías México puede participar de manera activa. El diputado afirmó que México cuenta con una situación geográfica privilegiada y con mano de obra calificada.
0: La industria de los semiconductores se ha convertido en un asunto prioritario para las principales economías del planeta. Después de la crisis de suministro que vivimos en años recientes, quedó claro que depender excesivamente de Asia para componentes estratégicos representa un riesgo económico y geopolítico. En ese contexto, América del Norte tiene la necesidad de fortalecer una cadena regional más sólida, más cercana y confiable. Y sin duda, México tiene todo para convertirse en un actor clave en esta nueva etapa.
1: Para Pulso de Radio Educación, Sosimo Díaz.
2: Y la aerolínea mexicana Magni Charters promovió una demanda voluntaria de concurso mercantil a poco más de un mes de que cesó operaciones por insolvencia financiera. Así se informó este día. Grupo Aéreo Monterrey, razón social de Magni Charters, presentó la demanda el pasado 8 de mayo, pero hasta ahora se desconoce si su intención es solicitar una declaración de quiebra para proceder a la liquidación de la empresa o si lo hizo con la intención de buscar un convenio con sus acreedores que le permita retomar sus actividades. Y en más información relacionada con la reactivación económica, el Mundial de Fútbol del 2026 se aprecia como un detonante de la derrama económica. También está dejando un sabor amargo en el caso del hospedaje. Se está dando a conocer que los costos se están elevando de una manera que alcanzan hasta los 100,000 pesos por noche. Ramerito, 100,000 pesos por noche si tú vienes del extranjero y te quieres quedar aquí en Ciudad de México. En la cuenta regresiva para este magno evento, todo indica que este mundial será huérfano de mexicanos. Así lo destacan los especialistas.
3: México vive el duelo anticipado de un mundial de fútbol distinto a lo esperado y que bien se antoja un evento privatizado y gentrificado, ello por el alto costo que tendrá para el común de los aficionados. A menos de un mes de que arranque la Copa Mundial de Fútbol 2026, México no prende, el ánimo de los mexicanos es bajo, no existe emblema, no existe marca, no hay emoción, ni una figura en la selección que los represente, será, a decir de Omar Estrada, CEO de la empresa Evidence, un mundial huérfano de mexicanos. Destacó que el costo de los boletos, el cual no empata con los ingresos de los aficionados nacionales, e incluso destacó el alto costo de los boletos, el cual no empata con los ingresos de los aficionados nacionales, e incluso indicó sale más caro que lo que pagaron quienes recorrieron en 2022 la jornada futbolística en Qatar.
4: Una de las cosas que estamos hoy observando, este análisis que hacemos, es que está viviendo México el duelo por no poder tener ese mundial que nos prometieron, que soñábamos o que imaginábamos. Hoy no estamos viviendo obras emblemáticas. Esto tiene un segundo impacto, los accesos. Este posiblemente será el primer mundial huérfano de mexicanos. El tema es que en Qatar, por ir todo el viaje redondo, México-Qatar, con toda la excursión que implica viajar al otro lado del mundo, se gastaban en promedio entre 180,000 pesos y 220,000 el mexicano se gastó para toda la experiencia de una o dos semanas. Hoy es el costo que hay en reventa para entrar al partido de inauguración del 11 de junio, México-Sudáfrica.
3: Por su parte, Daniel Saga, economista en jefe de la firma Deloitte, si bien dijo que se prevé un impacto económico de 2.730 millones de dólares en valor agregado, este apenas representa el 0.14% del Producto Interno Bruto Nacional y en donde el consumo de los mexicanos será limitado.
5: El impacto del mundial es 0.14% del PIB, ¿sí? De todo lo que se genera en el 2026 en México. Ahora bien, estos 2.730 millones, ¿del cuánto viene del mundial de ese 1.4? Es solo 0.1. Entonces el impacto del mundial, en términos generales, no se ve tan importante. Lo que vemos, el impacto más importante ahí, es cada uno de nosotros invitando a nuestros amigos o familiares a ver los partidos en la casa, o en los fanfest, o yendo a los restaurantes o a los bares, ¿no?
3: De acuerdo con los expertos y el resultado de las encuestas realizadas, el grueso de los mexicanos observará los partidos en casa y tendrá una convivencia familiar que conlleve carne asada, refrescos, bebida y botanas. Incluso para los infantes también se sacó la tarjeta roja, ya que la expectativa de venta del tradicional álbum del Mundial Panini es reducida, toda vez que el costo por completarlo oscila entre los 6,000 y 15,000 pesos. Para Pulso de Radio Educación, Verónica Martínez Chavira.
2: Un mundial para ricos, porque en casa también usted va a poder ver los partidos, siempre y cuando pague la suscripción de la plataforma en los que van a transmitirlo, porque no se van a transmitir todos los partidos. Y sobre los boletos, pues la FIFA fue la que permitió y avaló esos altísimos precios de los boletos. Hay que decir también que este día ya fue oficialmente entregado el Estadio Ciudad de México para el Mundial, Banorte para después, y para los mexicanos el Estadio Azteca, como lo conocemos. Ya se lo entregaron a la FIFA, organismo que asumirá el control total del inmueble mientras se desarrolla la Copa Mundial del Mundo del 2026 en México. La entrega formal ocurrió tras el partidazo que se dio anoche entre las Chivas y el Cruz Azul en semifinales, y después de 18 meses de remodelaciones y adecuaciones realizadas en el recinto capitalino rumbo al torneo internacional. A partir de ahora, toda la operación y comunicación relacionada con el estadio quedará bajo control de la FIFA y de sus plataformas oficiales. Integrantes de la Coordinadora Nacional de Trabajadores de la Educación conmemora el Día del Maestro con una jornada de lucha por sus derechos laborales y en defensa de la educación pública. Como parte de sus demandas, piden la abrogación de la ley del ISSSTE, aumento de salarios y cambios profundos en la Secretaría de Educación Pública. En este contexto, analizan una huelga nacional que podría estallar el próximo 1 de junio.
6: La sección 7 de Chiapas de la Coordinadora Nacional de Trabajadores de la Educación propondrá que sea el 1 de junio cuando estalle la huelga nacional en demanda de la abrogación de la ley del ISSSTE de 2007 y la reforma educativa, entre otras demandas planteadas al gobierno federal. En tanto, se ultiman los preparativos para la movilización del viernes en la capital del país y las principales ciudades donde la CENTE tiene presencia al conmemorar el Día del Maestro, y con lo cual arrancará la nueva jornada de lucha magisterial. Se espera que miles de profesores acudan al llamado y salgan en marcha convocada para las 9 horas del viernes al partir del Metro San Cosme hacia el Zócalo capitalino, donde posiblemente instalarán su campamento. El dirigente de la sección 7 de Chiapas, Isael González Vázquez, adelantó que los maestros de esa entidad concluyeron su consulta y plantearán la opción de iniciar el paro indefinido de labores el 1 de junio próximo.
7: Mantenemos hasta hoy la posición de que la huelga va. Serán nuestras instancias las que definan el 16 de mayo en la Asamblea Nacional. Daremos a conocer la consulta de cada contingente, precisando que Chiapas tiene ya la propuesta para iniciar la huelga nacional el 1 de junio con actividad central y réplica en los estados. Por supuesto, escucharemos en la Asamblea Nacional el resultado de cada contingente.
6: Además de la abrogación de la ley del ISSSTE y la reforma educativa, la CENTE planteó un aumento del 100%, democracia sindical, aumento del presupuesto para la educación y la salud, y justicia social y reinstalación de maestros cesados. De igual manera, en la Asamblea Nacional Representativa del 16 de mayo, se determinará finalmente la fecha exacta de la huelga nacional, que será en el marco del Mundial de Fútbol. Para Pulso de Radio Educación, Martín Marcos Velasco.
2: Y en noticias internacionales, Cuba vive un apagón masivo por falta de combustible desde el 2 de enero pasado, tras el secuestro del presidente de Venezuela, Nicolás Maduro, y su esposa, Cilia Flores, pues se ha entorpecido el flujo de combustible a la isla, pues Estados Unidos impuso un bloqueo y la isla se quedó sin acceso al crudo que era proporcionado por Caracas. En la víspera, el presidente cubano, Miguel Díaz-Canel, advirtió que la situación del sistema electroenergético nacional estaba en déficit de más de 2,000 megavatios en horario de alta demanda, es decir, en la hora pico por las noches. Ello ha generado cacerolazos en varias ciudades de Cuba, principalmente en La Habana. En entrevista con RFI, Omar Ebernelli, profesor del Centro de Estudios de la Economía de la Universidad de La Habana, explica lo insostenible de la situación que se vive en la isla.
8: Hoy la situación en estos momentos es crítica, crítica, porque si no, no duermes bien. Después tienes que ir al trabajo caminando porque no tienes transporte. Llega al centro de trabajo y no hay electricidad, no hay aire acondicionado. En Cuba el aire acondicionado no es un lujo. Con 32 grados sudando, ¿quién puede ser productivo así? A lo mejor en invierno era más pasadizo, pero no se puede dormir sin electricidad. Ha sido acumulativo, no es que un día pasó y tú dices, bueno, el miércoles ya se resuelve, que no hay esperanza, porque todo está asociado a la entrada de combustible y no se anuncia, por lo menos por las autoridades, yo no sé si es un problema de seguridad nacional, de que va a entrar algún barco, no se sabe si va a entrar, y el día que entre, tienes que pasar por lo menos 9 o 10 días que ese petróleo se convierte en gasolina para los grupos electrógenos. Entonces las principales termoeléctricas han tenido rotura, que esas consumen el petróleo nacional, o sea que no es el importado, pero están rotas. Entonces te encuentras falta de diésel y fuloil para los grupos electrónicos, quiere decir, para las baterías que hay en el país, pero te encuentras que las fábricas grandes, las 6 grandes, que son termoeléctricas, que consumen el petróleo nacional, tienen rotura, fallo en las calderas, cosas que se pueden solucionar, pero te dicen 96 horas, se arreglará fulano o la otra.
2: Estábamos escuchando a Omar Ebernelli, profesor del Centro de Estudios de la Economía de la Universidad de La Habana. El racismo estructural, sistémico e histórico persiste en Colombia, así lo revela un órgano independiente de la ONU.
9: Un órgano independiente de la ONU sobre justicia e igualdad racial concluyó que en Colombia persiste un racismo estructural, sistémico e histórico contra las personas afrodescendientes, tras una visita a varias ciudades del país. Aunque el Estado reconoce este problema y ha adoptado medidas, el fenómeno sigue generando violencia, exclusión y desconfianza hacia las instituciones. Los expertos reconocieron varias buenas prácticas, por ejemplo, el cambio de directrices sobre el uso de la fuerza policial en la gestión de las protestas sociales. Otras medidas incluyen la formación en derechos humanos de numerosos agentes de las fuerzas del orden y la creación del Ministerio de Igualdad. Sin embargo, advirtió que el racismo está profundamente arraigado y normalizado. Entre las principales preocupaciones figuran el perfilamiento racial, condiciones de detención calificadas de inhumanas y el uso de multas policiales que agravan la exclusión. Además, los expertos denunciaron la falta de presencia estatal en algunas regiones como la costa del Pacífico, donde grupos armados ejercen violencia y reclutan menores. El organismo instó a Colombia a impulsar reformas profundas, garantizar la rendición de cuentas y mejorar las condiciones de detención.
2: En China, el presidente Xi Jinping sostuvo conversaciones con el presidente de Estados Unidos, Donald Trump, en el Gran Palacio del Pueblo de Pekín en ocasión de su visita de Estado, luego de 9 años del último encuentro entre mandatarios de las dos naciones. Las conversaciones duraron 2 horas y 15 minutos. El primer tema fue el comercio bilateral. Asimismo, en el marco de esta visita de 3 días de la delegación de alto nivel estadounidense, el mandatario chino se reunió con empresarios que acompañan a Trump. El canal China Global tiene la información.
10: El presidente chino Xi Jinping se ha reunido con los empresarios estadounidenses que acompañan al presidente de Estados Unidos, Donald Trump, en su visita de 3 días a China. El presidente Trump ha traído consigo a destacados representantes de la comunidad empresarial estadounidense y ha animado a las compañías de su país a ampliar la cooperación con China. Los empresarios estadounidenses señalaron que conceden gran importancia al mercado chino y esperan fortalecer la cooperación con China. El presidente Xi afirmó que las empresas estadounidenses han estado profundamente implicadas en la reforma y la apertura de China y que ambas partes se han beneficiado de ello. Al señalar que la puerta de China se abrirá aún más, Xi afirmó que China da la bienvenida a Estados Unidos para reforzar la cooperación mutuamente beneficiosa con el país y expresó su confianza en que las empresas estadounidenses disfrutarán de perspectivas más amplias en China.
2: Y en busca de saneamiento al cuestionado liderazgo del Partido Laborista, renunció el ministro de Sanidad, Wes Streeting. El exfuncionario busca reemplazar al cuestionado primer ministro Keir Starmer y cuenta con el apoyo de los laboristas. RFI tiene el reporte.
11: Para ello necesitaría el apoyo firmado de 81 parlamentarios, un 20% del total. El proceso para buscar los apoyos podría durar días. Starmer cree que no los tiene. La cuestión es que hay entre 90 y 100 parlamentarios laboristas que quieren la dimisión de Starmer, pero dudan sobre el candidato. Streeting es a la derecha, el sucesor natural de Starmer, pero no cuenta con el apoyo de los sindicatos. El favorito es Andy Burnham, del ala izquierda, quien domina el norte, pero no es parlamentario, requisito para ser candidato. Se espera un movimiento hoy de algún aliado de Burnham que dimita de algún escaño seguro para forzar unas elecciones por un escaño rápidas, pero haría falta tiempo. También hoy Angela Rayner, del ala izquierda, quien dimitió como viceprimera ministra por problemas fiscales el año pasado, ha dicho que ha sido exonerada por Hacienda y que está libre para presentarse. El problema es que los parlamentarios solo pueden nominar a un candidato. Starmer y la ministra de Finanzas han avisado hoy a los rebeldes de la parálisis que supondrían unas primarias ahora. Los parlamentarios rebeldes podrían pedirle a Starmer que o bien anuncie su dimisión para septiembre para permitir unas primarias y dar tiempo a Burnham, o bien darán su apoyo a Streeting. Desde Londres, Daniel Postico para Radio Francia Internacional.
2: Líbano e Israel celebran una tercera ronda de conversaciones de paz en Washington con un enorme pendiente. El alto al fuego está a punto de caducar y el drama humano continúa. Fueron 3 semanas de tregua intermitente porque las ofensivas de Israel sobre el sur del Líbano simplemente no se detuvieron. Las conversaciones de paz se extenderán por 2 días en Washington, cuyo gobierno presiona para que Hezbollah saque las manos del Líbano, mientras las milicias rechazan las acciones de la cúpula militar israelí que no cumple ni respeta los acuerdos. Y como siempre, las y los menores de edad enfrentan las peores consecuencias de la guerra. La ONU reporta que 59 niñas y niños han muerto o han sido heridos en esta semana y que las y los menores en el Líbano manifiestan traumas severos como preocupación extrema, pesadillas, insomnio y sentimientos de desesperanza que constituyen el principio de los problemas de salud mental crónica.
12: Los niños del Líbano siguen siendo los más afectados por la violencia en el país, denunció este jueves el Fondo de la ONU para la Infancia, UNICEF. Solo en la última semana, a pesar del alto el fuego acordado el pasado 17 de abril, al menos 59 niños han resultado muertos o heridos. Entre ellos se encuentran 2 niños de la misma familia que han fallecido esta mañana junto con su madre en un ataque que alcanzó su automóvil. Según el Ministerio de Salud Pública del Líbano, un total de 200 niños han muerto desde el 2 de marzo, cuando comenzó la escalada. Más allá del impacto inmediato de las bombas y los ataques aéreos, los niños informan de síntomas relacionados con el estrés traumático, entre los que se incluyen miedo y preocupación extremos, pesadillas, insomnio y sentimientos de desesperanza. Sin apoyo de salud mental en entornos seguros, estos niños corren un grave riesgo de desarrollar problemas de salud mental crónicos, advierte UNICEF. La agencia está ampliando los servicios psicosociales en todo el país.
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2: En la guerra asimétrica que ha mantenido Israel contra Palestina, las cifras no engañan. Más de 70.000 palestinos muertos, el 80% mujeres e infantes, contra 1.200 israelíes por parte de Hamas, lo que muestra lo desigual que ha sido este conflicto. Recientemente Israel publicó un reporte que acusa a Hamas de violencia sexual contra los rehenes que mantuvieron en cautiverio. Situación terrible, que hay que decir también ha sido denunciada por los palestinos en manos de Israel. Y otra vez, el asunto aquí son los cuerpos de las mujeres como centro de la violencia. De eso va el comentario de esta tarde de Nuria González, a quien saludamos con gusto. Bienvenida, Nuria. Nuria.
14: Perdón, que parezco, sí. Parezco nueva. Buenas tardes a todas y todos. Sí, hemos visto que han publicado el informe Silence No More Y el informe Silence No More no dice nada más que lo que ya vimos el 7 de octubre del 2023, en aquellas imágenes que a mí personalmente nunca se me olvidará, porque siempre lo digo, ¿no? Aquellas mujeres descoyuntadas que vimos cómo se las llevaban en aquellas camionetas los terroristas de Hamas, todas sabíamos lo que les iba a pasar, porque esa es la imagen del terror que las mujeres llevamos en el ADN. Desde que nacemos lo sabemos. A nosotras no solo nos pasan guerras alrededor, nos pasan guerras en nuestro propio cuerpo. Las mujeres tenemos que entender, todas las mujeres tenemos que entender, que la guerra más larga del mundo y la más cruenta es la guerra del patriarcado contra las mujeres. Y es una guerra que se da en todos los países, bajo todas las banderas y en todos los frentes, y que siempre tiene un enemigo común, que son las mujeres y el cuerpo de las mujeres. Infringir terror al enemigo a través del cuerpo de las mujeres y de la violencia sexual. Lo que hemos visto en este informe es lo salvaje que se puede llegar a ser en el cuerpo de las mujeres y de las niñas. Violaciones tumultuarias, asesinatos mientras las estaban violando, mutilaciones, y todo esto grabado desde los móviles de las propias víctimas para enviarlos a sus familias en directo mientras estaba pasando, con el único objetivo de infundir terror, no solo de matar a las mujeres, porque las guerras se mata a la gente indefectiblemente, tristemente, penosamente, pero a las mujeres no solo se las mata, y no solo en las guerras. Cuando una mujer va por la calle y cree que la van a asaltar, lo que piensa es: ojalá solo me roben. Cuando un hombre va y ve que lo van a asaltar, piensa: me van a robar. Pero nosotros pensamos eso: ojalá solo me roben, porque en cualquier lugar sabemos que nuestro cuerpo siempre es objeto de violencia sexual. Y lo que pasó en Israel, lo que pasó en aquel festival, lo que pasó luego en los kibbutz, es el extremo más sádico que podemos observar sobre cómo la guerra patriarcal se ceba sobre los cuerpos de las mujeres por el hecho de ser mujeres, independientemente de que sean judías o palestinas, porque ese día fueron las judías y luego fueron las palestinas y luego las sirias y luego las iraníes y luego las yazadíes y luego las del Congo y luego las de Ruanda y luego las mexicanas y luego las españolas, y así todos los países del mundo. Por eso pasó una cosa que yo no quiero que vuelva a pasar, y que las mujeres no podemos dejar que vuelva a pasar, que es que no podemos las mujeres distinguir entre mujeres a la hora de distinguir víctimas. No hay mujeres víctimas de primera o mujeres víctimas de segunda en la violencia sexual, en los conflictos armados y en los conflictos en general y en la violencia machista. Nos da igual. Las mujeres somos todas el bando que pierde siempre en todos los conflictos que organizan los hombres. Las mujeres no organizan guerras. Las mujeres son las víctimas de las guerras que organizan los hombres por sus intereses, por su incapacidad de convivir en paz, por su fanatismo religioso, por el dinero, por lo que fuere. Ellos organizan las guerras y nosotras morimos en ellas. Por lo tanto, las mujeres tenemos que tener claro que nosotras somos el bando perdedor y que hay un enemigo común de todas. No importa si han nacido en Israel, en Gaza, en Chimalhuacán o en Barcelona. Nosotras somos territorio de conquista para cualquier hombre, porque se utiliza para eso, porque no vale con matar a una mujer, hay que mutilar a una mujer, hay que despedazar a una mujer, hay que destrozarla delante de sus hijos, porque somos mujeres y tenemos, y el patriarcado nos exige sufrir mucho más. Ni siquiera somos humanas, somos subhumanas. Por lo tanto, lo que pasó el 7 de octubre para cualquier mujer es igual de abominable de lo que ha pasado después con las palestinas y con todas las que he nombrado antes, porque las mujeres no nos distinguimos entre nosotras cuando somos víctimas. Somos víctimas de la violencia machista, de la violencia feminicida, del patriarcado que nos oprime. Y por eso este informe es tan desgarrador, porque pone blanco sobre negro lo que todas, en todas las partes del mundo, hemos temido alguna vez: acabar en una furgoneta como aquellas que se llevaban a esas mujeres, acabar violada, acabar descoyuntada, acabar asesinada. Por lo tanto, ese informe nos tiene que convenir a todas a ponernos muy serias y a saber de una vez por todas que todas las mujeres estamos siempre en el mismo bando cuando se trata de conflictos y cuando se trata de guerras que, como digo, no organizamos nosotras, pero que nosotras sufrimos las consecuencias.
15: Un abrazo, Nuria González, hasta Barcelona.
14: Un abrazo.
15: Buenas noches para ti.
14: Hasta luego.
15: Ya nos vamos, trabajamos para usted este 14 de mayo del 2026 en la redacción Eliud Hernández, Coordinación Nacional Elizabeth Montes, Coordinación Internacional y Realización Josefina Mulato, en la edición digital Luis Ernesto López y Gregorio Sánchez, en redes sociales Tania Nicanor y Alan Rodríguez, en los teléfonos Gina Mesa, en los controles técnicos Ramiro Romero y en la conducción de este servicio informativo estuvo Lenny Cávila. Que tenga muy buena tarde y salga a pasear, hay solecito.
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29: Georges Alexandre César Léopold Bizet nació en 1838 y murió prematuramente en 1875. Su corta vida, sin embargo, no impidió que fuera una de las figuras más originales de la música francesa de su tiempo, que recién comenzaba a reencontrarse a sí misma luego de un prolongado periodo de letargo. Su fama reside sobre todo en la ópera Carmen, cuyo estreno provocó un escándalo memorable en París a causa de su inmoralidad y el realismo de su tema. Pero el catálogo de Bizet incluye mucho más, pese a lo cual es relativamente poco lo que ha permanecido en el repertorio. Incontables piezas para piano, canciones y páginas orquestales que de vez en cuando ven la luz, pero que palidecen ante el resplandor de Carmen. De la música incidental, compuesta en 1872 para el drama La Arlesiana de Alphonse Daudet, y que no alcanzó gran éxito en su momento, Bizet extrajo una suite de concierto que, junto con una segunda selección compilada luego de su muerte por Ernest Guiraud, rivaliza con Carmen en popularidad. Es además una de las primeras obras orquestales que incluyen el saxófono, un instrumento entonces todavía joven y no universalmente aceptado. La historia de La Arlesiana es simple y trágica. Un muchacho de provincia se enamora de una doncella de Arles, cuya conducta inmoral obstaculiza la boda con su enamorado, que acaba por suicidarse. Las piezas seleccionadas como música de concierto, en cambio, nos ofrecen el aspecto más amable del relato, con melodías y danzas populares, carillons y pastorales de gran melodismo y ternura. Escuchemos, pues, las suites números 1 y 2 de La Arlesiana de Georges Bizet por la Orquesta de Cámara de la Radio Holandesa que dirigió Michael Schoenwandt.

Michael Schoenwandt, al frente de la Orquesta de Cámara de la Radio Holandesa, nos ofreció las suites números 1 y 2 de la Arlesiana de Georges Bizet. Y serán los mismos intérpretes, esta vez con participación de la mezzosoprano Wilke de Brummelstrutte, quienes nos hagan escuchar enseguida los 4 poemas hindúes del compositor francés Maurice Delage. Nacido en 1879 y desaparecido en 1961, Delage fue alumno de Ravel y miembro del grupo Los Apaches, dedicado a la discusión y análisis de la situación cultural y política en la Francia de su tiempo. A pesar de su larga vida, Delage no fue un creador prolífico y son pocas las obras de su mano que figuran en los programas de concierto. Los 4 poemas hindúes, compuestos entre 1912 y 1913, son quizás su realización más conocida y que refleja mejor su marcado interés por el exotismo y las culturas de Oriente. Sus títulos son Madrás, Lahore, Benares, Jaipur.

Wilke de Brummelstrute y la Orquesta de Cámara de la Radio Holandesa que dirigió Michael Schoenwandt nos ofrecieron los cuatro poemas hindúes de Maurice Delage. Y para completar nuestro programa de hoy, el pianista David Kuiken nos interpreta las seis vistas del Monte Fuji, concebidas en 1919 como Opus 9 por el compositor holandés Bernard van den Zichtenhorst Meyer, que vivió entre 1888 y 1953. Al igual que Maurice Delage, también él mostró un señalado interés por la cultura y filosofía orientales que ejercieron gran influencia en su labor musical. Numerosas canciones y piezas para piano traducen dicha inclinación, aunque de manera sugestiva y sutil y no con meras citas de temas o escalas exóticas. Las seis vistas del Monte Fuji llevan los siguientes títulos: El nacimiento del Fuji, Nubecillas en torno al Fuji, El Fuji desde los juncales, El Fuji bajo la lluvia, El Fuji bajo la nieve, El Fuji desde alta mar.

0: El pianista David Kuiken completó nuestro programa de hoy con las 6 vistas del Monte Fuji del compositor holandés Bernard van den Zichtenhorst Meyer. Y yo, por mi parte, me despido de ustedes hasta nuestro próximo encuentro, no sin antes recordarles nuestro canal de comunicación www.informarn.nl. Muchas gracias.
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7: Hola, ¿qué tal? Muy buenas tardes tengan todos ustedes. Estamos aquí en Conexión CIJ en La Voz. Soy Luis García, como cada jueves, transmitiendo mensajes de prevención y tratamiento de las adicciones, así como información importante sobre salud mental. El día de hoy les invitamos a que participe con nosotros a través del 618-827-1214 para que interactúe con nosotros y haga algún comentario o alguna pregunta. Con toda confianza la puede hacer a través de esta vía. También estamos a través de WhatsApp, que es el 618-278-3176, en la cual también puede usted comunicarse con nosotros, y en www.radio.uged.mx a través de internet. Con toda confianza nos puede sintonizar, y estamos en vivo transmitiendo en Facebook Live en Radio UGED 100.5 FM. Ahí estamos en todas estas vías para que usted se comunique con nosotros. El día de hoy vamos a hablar de un torneo nacional de fútbol denominado Goles por la Paz. Este torneo, que lo realiza Centros de Integración Juvenil como parte de la estrategia de atención a las causas y el Mundial Social 2026. Este torneo reúne a nuestra comunidad para impulsar la prevención de adicciones, el cuidado de la salud mental y la convivencia.

0: final o la clausura se va a llevar a cabo el día 26 de mayo aquí en Durango, para que usted esté atento de quién gana en este torneo. Ya estamos por finalizar la etapa de fase de grupos y ha habido sorpresas por ahí en algunos partidos, porque pues están ya 4 equipos listos para jugar las semifinales, y esto nos pone de muchas emociones, lo cual vamos a platicar ahorita con 2 invitados muy especiales que tenemos el día de hoy, porque son integrantes del equipo de fútbol de Centros de Integración Juvenil, a quienes les doy pues el día de hoy la bienvenida para saludarlos y que ustedes los vayan conociendo. Muy buenas tardes.
1: Buenas tardes, muchas gracias.
2: Buenas tardes, mucho gusto estar aquí con ustedes.
0: Muchísimas gracias por estar aquí presentes, qué bueno que aceptaron la invitación para poder compartir cómo ha sido esta experiencia en el torneo Goles por la Paz que desarrolla a nivel nacional Centros de Integración Juvenil, y que para ello pues la invitación es poder transparentar cómo este deporte es algo que ha movido a muchas personas. Sabemos que ya quedan pocos días para el Mundial de Fútbol, que se va a hacer la inauguración en México el próximo 11 de junio, por lo cual pues también Centros de Integración Juvenil impulsa esta actividad como parte de la prevención de adicciones y, ¿por qué no?, el fomento a la salud física y mental a través de la realización de una actividad física, identificando que cualquier actividad física siempre va a desarrollar factores de protección. Pero para que los conozca la gente un poquito, quienes nos están escuchando, me gustaría que nos compartieran cómo es que empiezan esta trayectoria en el fútbol, porque luego se sabe que es un deporte muy popular, pero hay personas a las cuales no les gusta tanto. Entonces es muy importante que puedan identificar cómo ustedes se van relacionando o cómo se van ustedes conectando con esta actividad. Entonces, ¿cómo es que inician esta trayectoria del fútbol en sus vidas?
1: Pues bueno, buenas tardes. Yo empecé esta trayectoria desde muy temprana edad. Siempre pues he sido como que muy arraigado a ver los partidos de fútbol desde muy pequeño, con mis papás, con familiares, con mis primos. Siempre como que hubo esa presencia futbolística en la casa. Tiempo después, ya un poquito más crecido de edad, pues salía a la calle a jugar retas, las denominadas retas de fútbol. Y tiempo después, a esa misma edad, como de unos 6, 7 años, me inscribieron a un equipo de fútbol en el cual no logré estar pues por mucho tiempo.
0: Okay.
1: Pero como que fue elevando ahí un poquito más mi pasión al fútbol. Me salí de este equipo y pues bueno, ya casi toda mi... de gran parte de mi niñez y mi adolescencia, pues fue más el ver el fútbol por la tele, pasar una tarde agradable con mis padres, con mi familia, disfrutar de pues las finales, ahorita que están también ya en semifinales, sí. Disfrutar los encuentros y pues volver a jugar. Ahorita que estamos jugando para el equipo de CIJ, es muy grato volver a jugar, y más por representando a esta institución.
0: Muy bien, muchas gracias.
2: Yo empecé a jugar fútbol desde muy pequeño también, más o menos ahí de unos 5 años. Me interesó el deporte porque, al igual que casi toda mi familia materna, pues jugaba fútbol, ¿no? Mi mamá, mis tías, mis primos, mis tíos, pues casi todos, ¿no? Como a los 7 años yo estuve en un equipo de fútbol donde se conjuntaba de mis primos y mi hermano, y yo era defensa, pues la verdad sí jugaba bien, no jugaba pues mal, ¿verdad?
0: Sí
2: jugaba bien en ese equipo, pero llegamos como a semifinales, y ya no pasamos porque eran muchachos más grandes, pues estaban pesados, yo no los podía. Desde ese equipo yo no volví a jugar. Estuve en otro, pero no jugué partidos. La verdad, yo nunca fui de ver el fútbol en la tele ni nada de eso. Yo era más como de unas cascaritas ahí afuera de mi casa o ese equipillo, que la verdad estaba chido. Y pues sí, no volví a jugar desde ahí hasta ahorita en el CIJ, que me dieron la oportunidad de volver a jugar, ¿no? Volver a sentir la,

0: la pasión del juego, el compañerismo, la motivación, la disciplina, pues todo eso que conlleva gran parte del deporte del fútbol. Y pues sí, es todo.
1: Sí, muy bien. Fíjense cómo las personas van como relacionándose con cosas o actividades que de repente en su entorno encuentran. Si la familia juega fútbol o juega algún otro deporte, se van adheriendo a ese tipo de actividad. Incluso si juegan fútbol, pues también hay personas que son aficionados a un equipo en especial, ¿no? Y los hijos, o sea, la familia se va conectando con ese equipo porque es como algo que se va heredando, ¿no? ¿Ustedes sí le van a un equipo en especial?
2: Yo le voy al Santos Laguna.
1: Ok, de aquí Durango, ¿sí?
0: Yo la verdad no tengo como uno tal, pero como el que más le voy es al América.
1: Ok, bueno, se acaba de perder en los cuartos de final, ¿verdad?
0: No los he visto.
1: Ok, bueno, pero sí se está establecido como esa herencia que se genera en los entornos familiares. Y así como esa herencia, queridos radioescuchas, también sucede con algunas otras actividades que a veces ponen en riesgo la salud de las personas. Por ejemplo, el consumo de alcohol a veces se va heredando y lo van transmitiendo de padres a hijos, que incluso se permite que lleguen a tener ese contacto, o de alguna otra droga, porque hemos tenido conocimiento de algunas personas que llegan a tratamiento a centros de integración juvenil y que de repente incluso drogas ilegales llegan a compartir con los hijos precisamente por esa conexión que tienen y de esa minimización sobre los riesgos o los daños que pueda surgir. Así como estas actividades, también hay actividades protectoras que de repente el estudio, la actividad física, hábitos saludables, también se conectan. Es decir, dependiendo las actividades, los hábitos, las conductas que se desarrollen, son las que van a impactar para que la persona llegue a tener un contagio o bien el que puedan aprender a través de la observación, ¿no? A través de lo que están teniendo ahí cerca, como son los padres o hermanos mayores o familiares. Y en este torneo de fútbol lo que se pretende es precisamente activar a la comunidad y desarrollar habilidades socioemocionales para que las personas puedan encontrar vías más satisfactorias de placer, de encuentro, de comunión y de convivencia, que todas en su generalidad pues puedan ser de forma saludable. Pero ¿a ustedes les ha ayudado algo el fútbol? O sea, ¿han practicado, lo han realizado, pero realmente qué tanto les ha beneficiado?
2: Pues el beneficio va mucho hacia mi persona en encontrar un círculo social mucho más sano, encontrar gente que realmente esté enfocada al proyecto en el que yo estoy enfocado, en no solo practicar el fútbol, sino practicar cualquier deporte, sea natación, boxeo, béisbol, fútbol americano, tenis, o sea, cualquier deporte. Sí, pues involucra llevar un círculo social más sano, también mejorar los hábitos. Llevar hábitos mucho más sanos, como es la alimentación, el seguir el hacer deporte, vaya. Y más que nada, pues llevar un estilo de vida mucho más saludable. Cuidar la alimentación, cuidar las amistades con las que uno pues se frecuenta, cuidar los lugares que uno frecuenta. Entonces, sí ayuda mucho a mantener un mejor entorno de vida, tanto para uno como para por los seres que lo rodean.
1: Así es.
0: La verdad, también sí me ha ayudado en mucho, porque yo siempre fui alguien con muy poca condición, pero al momento de jugar o practicar fútbol es algo que se tiene que entrenar todos los días, estar motivado, disciplina, practicar correr, los pases, todo eso. También me ha ayudado mucho a despejar la mente, pues es un deporte, ¿no? Un deporte muy bonito a despejar la mente de algunos problemas que tuviera, ¿no? Y el compañerismo, las buenas amistades, más que todo, pues como familia, ¿no? Como una familia del deporte, porque al fin y al cabo son los con los que juego, ¿no? Con los que juego y siempre me están ahí apoyando, motivándome para seguir jugando y seguir echándole ganas. Y ya.
1: Sí, fíjense que el fútbol es un deporte que se trabaja en equipo, ¿no? Y tiene sus reglas y cada quien tiene que respetar incluso la posición de otro, no invadir espacios, el respeto incluso en la forma de convivencia, tienen que estar en constante comunicación. O sea, la socialización totalmente es una habilidad que va generando este desarrollo de la práctica de este deporte. Hay reglas específicas, ¿no? Que tienen que cuidar. Hay límites, ¿no? Donde el área está hasta cierto entorno, donde las personas aprenden precisamente hasta dónde llegar y hasta dónde ya pues quedas fuera, ¿no? O sea, hay muchas reglas que pueden formar parte de nuestra vida cotidiana y que nos enseñan precisamente a tener mucho cuidado, a protegernos y sobre todo el apoyo mutuo entre las personas que forman parte del equipo, porque son así como, como una familia, como ahorita lo decías, ¿no? Que se van cuidando, se van protegiendo y cada quien tiene ciertas características o ciertos roles a realizar, y por ello es que este deporte puede beneficiar muchísimo para poder generar habilidades sociales en las personas y el estado de ánimo, ¿no? Porque luego hay momentos donde el encuentro se pone muy intenso y que o te meten gol o está muy muy fuerte en los encuentros, y la verdad es que a veces la temperatura aumenta y las emociones también la tienes que controlar. ¿Les ha pasado en algún momento que la temperatura así se eleva y tienes así como que poner un alto porque luego vienen las tarjetas, ¿no?
2: Sí, pues mayormente, como bien lo comenta, es cuando pues se recibe algún gol en contra o llega alguna falta hacia un pues hacia algún compañero de nuestro equipo, es cuando normalmente sí se suelen elevar un poquito los ánimos, pero por lo regular siempre se trata de regular las emociones, porque pues es bien sabido que si no se regula la emoción, si se lleva a un extremo, pues va a haber alguna consecuencia. En este caso pues podría ser algún tiro libre, algún tiro penal, alguna tarjeta, tarjeta amarilla, expulsión. Entonces pues sí, se debe manejar, y a mí en lo personal sí me ha pasado que dejo llevarme un poco más por la calentura, por los ánimos, y sí me ha pasado que sí lleva a tener ahí uno que otro problema por la forma en la que actúa uno.
1: Y luego hay consecuencias inmediatas, ¿no? O sea, si hay una falta fuerte, si hay gritos, si hay agresiones, pues hay una roja inmediata y sales del campo. O sea, ya no puedes tener la oportunidad de seguir conviviendo o seguir interactuando en ese entorno. Y entonces la consecuencia es inmediata. No hay forma de decir, me equivoqué, discúlpeme, y otra vez volvemos a empezar. Borrón y cuenta nueva, pues la verdad es que es complicado y nos enseña en cierta manera a respetar ciertas reglas este deporte. Mandamos un saludo muy especial a Iker, a Román Raquel, quienes están siguiéndonos a través de Facebook Live. Les agradecemos mucho que estén aquí con nosotros. Les invitamos también a que participe a través del 618-278-3176, que es el WhatsApp que tenemos aquí para disposición para ustedes, y también el 618-227-827-1214, que es la línea de acceso para que usted haga algún comentario, alguna felicitación para nuestros invitados del día de hoy. Les agradecemos que ustedes interactúen a través de estos medios. Vamos a ir a un espacio que tenemos para todos ustedes y regresamos ahorita para seguir hablando de este torneo nacional de fútbol Goles por la Paz, que se está llevando a nivel nacional por parte de Centros de Integración Juvenil. Regresamos en un momento.
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1: Regresamos con ustedes, estamos aquí en Conexión CIJ en la voz Luis García y le invitamos a que interactúe con nosotros a través del teléfono 618-827-1214 y también a través de Facebook Live. Estamos transmitiendo totalmente en vivo en Radio UG 100.5 FM. Estamos hablando sobre el Torneo Nacional de Fútbol Goles por la Paz, quien forma parte de la Estrategia de Atención a las Causas y el Mundial Social 2026. Este torneo, les recuerdo, que reúne a nuestra comunidad para impulsar la prevención de adicciones, el cuidado de la salud mental y la convivencia sana. Así es de que Centros de Integración Juvenil en Durango, pues estamos llevando el torneo en las instalaciones del Polideportivo Mario Vázquez Raña, en el cual ya el torneo regular terminó y estamos iniciando pues próximamente, ya bueno, la próxima semana, lo que son las semifinales, pero quisiera que nos compartieran aquí nuestros invitados el día de hoy cómo se han sentido los partidos, porque semana, juego tras juego ha sido impresionante cómo de repente hay sorpresas, que hay partidos que son un poquito más accesibles y otros que de repente no consideraban que fueran tan fácil y se complicaron. Entonces, ¿cómo se han sentido ya jugando en este torneo? Que pareciera que es algo muy práctico, que lo dominan porque cotidianamente lo pueden realizar. Sin embargo, ya estar en un torneo en forma cambia la perspectiva, ¿no? ¿Ustedes cómo lo han sentido?
2: Sí, pues al principio fue, en lo personal fue algo complicado. Algo complicado desde el sorteo, el saber que íbamos a tener presencia de equipos con gente más grande que nosotros, tanto de edad, de estatura, un poquito más fuertes que nosotros. Entonces, yo creo que a partir de ese momento, pues sí surge un poco de ansiedad, de miedo, vaya.
1: Sí.
2: Pero relativamente, pues nos ha ido bastante bien. Hemos ganado juegos, hemos perdido otros, pero nos hemos mantenido en el resultado. Ahorita estamos, pues, en semifinales.
1: Sí.
2: Entonces, también la parte del clima, las horas en las que normalmente solemos jugar, pues suele ser a mediodía, entonces también el clima no es como que favorezca mucho, pero en lo personal pues nos ha ido bastante bien. Y pues sí, también aparte nos sirve para pues mantener la mente ocupada, el abrirnos a nuevas experiencias, entonces ha sido algo muy, pues muy beneficioso para nosotros.
1: Excelente.
3: No, pues la verdad al inicio pues sí, muchos nervios, ¿no? Porque pues volver a jugar un deporte que jugaba desde chiquito y a la vez miedo porque dije, no, estos señores me van a tumbar, me van a empujar. Sí, no, sí me dio muchos nervios saber que iba a jugar con señores, pero pues al fin y al cabo pues me he sentido bien, motivado de seguir adelante para ganar, de seguir dándolo todo en la cancha, porque pues es algo muy bonito el compañerismo también, de estar con los compañeros, sí, pues que me apoyan, que son como una familia que me motiva a seguir cada partido dándolo todo en la cancha. Y pues sí, es todo.
1: Sí, muy bien. Fíjense cómo de repente la intensidad que se maneja cuando ya estamos a nivel competitivo, de que tenemos que ganar, ¿no? Incluso la emoción de poder dar buenos resultados implica ese nervio de saber, me toca contra Guardia Nacional, por ejemplo, me toca contra Seguridad Pública. O sea, vamos, ya el posicionarse como una competencia, pues hay un cambio a nivel emocional, hay en momentos una frustración, sin embargo, esa resiliencia que tiene cada persona, la sacan a flote para poder llevar a cabo estos encuentros de una mejor manera, y el aprender a comunicarse, porque luego hay partidos donde hay desesperación. Yo observo en momentos que alguien falla un poquito algún pase o no logra terminar una jugada y de repente entra la desesperación, pero esa resiliencia que ustedes han mostrado es algo maravilloso, que precisamente se va trabajando día a día para que ustedes puedan estar en el desarrollo correspondiente, y pues se intenciona que esta actividad la lleven personas de 18 a 29 años, que son quienes se forman parte del equipo de Centros de Integración Juvenil, y por ello es que de repente nos encontramos con personas como, por ejemplo, de Guardia Nacional o de Seguridad Pública, que ya son personas mayores a esta edad, y es complicado de repente enfrentarte porque sabes que son más toscos o más fuertes o más grandes, ¿no? Más robustos. Entonces sí implica incluso ahí el manejar mucho las emociones, la perspectiva que tienes sobre ti mismo y trabajar mucho la seguridad. Pero ahí vienen ya las finales, jóvenes. Y estas finales, pues lo que queremos en Centros de Integración Juvenil es que sean campeones. Entonces hay mucha demanda, mucha exigencia. Pero ustedes, ¿cómo se sienten para poder lograr terminar de forma favorable este torneo ya en esta fase que implica un poquito más de retos, que ya son pues la etapa de finales?
2: Pues nos sentimos bien, nos sentimos confiados. Nos sentimos confiados por el éxito que hemos tenido en base a nuestro grupo, que sabemos que pues somos un grupo unido, que pues a pesar de que a veces sí hemos tenido derrotas, pues hemos sabido levantar la cabeza y seguir trabajando, y pues ahorita se están dando los resultados. Estamos confiados, un poco nerviosos porque aún no sabemos con quién nos va a tocar jugar. Y lo mismo que comentaba usted, de que por lo regular suelen ser personas ya más grandes, tanto de estatura, cuerpo, edad. Entonces, como que a veces sí suele ser un tema un poco más psicológico, pero estamos preparados, estamos concentrados en lo que debemos de hacer, en lo que estamos haciendo hasta ahorita, en lo que hicimos para llegar hasta acá. Entonces, nos sentimos confiados. Yo en lo personal confío mucho en mi equipo. Entonces, pues sí, siento que vamos por buen camino y ojalá estemos en la final.
1: Ojalá y que se gane.
3: Sí, al igual, yo me siento preparado, todavía un poquito nervioso porque pues jugar con señores me pone más nervioso, pero preparados, aunque algunos juegos han sido muy tensos, muy, muy difíciles, pues los hemos ganado y pues vamos con todo estas semifinales a darlo todo en la cancha, pero pues al final y al cabo divertirnos, ¿no? Que es lo que cuenta, pues divertirse, no enojarse, pues no calentarnos, como decían ahorita, porque pues al fin y al cabo somos un equipo, ¿no? Es un torneo, pues tranquilo, pues sí, ahí va, ¿verdad? Pero pues sí, a divertirnos, pasándola bien más que todo, pero pues a ganar. Esta semifinal voy muy confiado de mi equipo y de mí, que nos estamos preparando, pero vamos muy confiados a ganar.
1: Sí, y yo creo que también esta dinámica de buscar siempre una convivencia saludable, que sea un respeto deportivo, ¿no? Que no se llegue a malos entendidos o agresiones, es lo que se busca también a través de este torneo, y que constantemente lo estamos mencionando. Y un plus que tiene este torneo, al menos aquí en Durango, es que tenemos un vocero, ¿no? Un narrador ahí que nos está ambientando. Sí, y sí, la verdad es que de repente estamos tan concentrados que cuando aparece un comentario por parte del narrador de la comunidad, es impresionante cómo de repente sí nos ponemos en alerta, y es algo agradable porque hay muchas atracciones en cuanto a lo chusco, en cuanto a lo deportivo, en cuanto a manejar la intensidad de un encuentro, cuando ya canta los goles. O sea, sí, es muy padre el poder tener esa ambientación, y que nos da pues un plus en esta ocasión aquí a Centros de Integración Juvenil Durango. Pero también dentro de todo esto participa la familia, que de repente está gritando, de repente participa ahí de forma activa, echando porras, o a veces regañándolos, a veces diciéndoles vamos, en momentos corre, síguelo, vamos. O sea, ahí también esa integración por parte de la familia. Pero para ustedes, ¿qué papel juega este entorno que es la familia durante la realización de este deporte?
2: Sí, pues es un apoyo muy grande el sentir la presencia de los familiares, ¿no? Dentro y fuera de la cancha. En mi caso, pues el yo ir a jugar y ver la presencia de mis padres desde que salgo de casa hasta que me llevan ahí, que aprovecho para mandarles un saludo a Excelente. Ángel Gamaliel Delgado Huizar y a mi madre María Montserrat Núñez Cervantes, que me han apoyado durante este transcurso de este torneo. Y es muy agradable sentir el apoyo dentro y fuera. desde levantarse y preguntarse si ya tienen listo el uniforme, si a qué hora tengo el juego, si quién me va a llevar. Entonces ahí nos ponemos de acuerdo, ahí entra también la dinámica familiar. Y después, aunque nos haya ido bien o mal en el encuentro, pues que esté la presencia, ¿no? De sí. Ambos al preguntar cómo te fue, cómo estás, en este caso que pues yo vengo de una lesión de rodilla, de preguntarme si todo bien con mi rodilla, si pues di un buen rendimiento dentro de la cancha.
1: Sí.
2: Entonces, es algo muy, pues muy agradable, es muy bonito sentir la presencia de ambos, y también pues fuera de ellos dos, pues de toda la familia en general, ¿no? De que si se dan cuenta de que yo estoy en un torneo, aunque no los vea muy seguido, que después me digan, no, pues, ¿cómo te fue? Supe que estás en un torneo. Entonces, también es muy bueno eso, el involucrar a la familia en general, porque así estamos expandiendo el que más personas, aunque ya sean chicos, medianos o grandes de edad, encuentren algún deporte en el cual entrar, o sea, no solamente el fútbol, que esto va pues envasado a todos los deportes. Entonces, es muy bueno que haya esa interacción, y que tal vez dentro de esa interacción ellos también puedan encontrar algún tipo de deporte en el cual puedan especializarse.
1: Claro, luego la actividad del deporte, o sea, al momento de estar jugando, te concentras totalmente en lo que engloba las atenciones o lo que es el balón y cómo se tiene que jugar, y pareciera como si fuera otro mundo. Yo de repente lo veo cuando están antes de iniciar el partido, de repente algunos comentarios, no, pues las cosas siguen igual en casa, o hay situaciones de repente incómodas que pasan a nivel familiar, pero que dentro del juego se olvidan, ¿no? O sea, es una transición muy padre, donde se encapsula y se concentran en el partido, que realmente pareciera que no existiera ningún conflicto.
2: Sí, sí, sí, así es. De hecho, pues en ese aspecto, el entrar a jugar, pues uno trata de cambiar la perspectiva que trae uno desde afuera, enfocarse en lo que uno está haciendo, en lo que uno va a hacer, proyectarse en cómo es el jugar un partido, el proyectar cómo sacar entre todos el equipo adelante. Sí. Para lograr alguna victoria. Entonces, es una forma muy buena de sacar los problemas, liberar tensiones. Y pues sí, es con el apoyo de tanto del equipo como de familia, pero sí.
1: Sí, y totalmente hacen una mancuerna muy padre, donde ya hay la comunión, porque también la familia se integra, participa, conviven entre ellos. Hay una dinámica totalmente distinta, donde hace una aceleración con respecto a la baja de ansiedad, baja de estrés. Es decir, sí se provocan sustancias que son muy agradables para el sistema neuronal. Entonces la familia sí es importante.
3: Sí, sí, sí, para mí juega un papel de los más importantes, yo creo, porque pues es como otra motivación, ¿no? De que estén ahí en las gradas o ahí en el partido echándonos porras, gritándonos, ¿no? Dándonos consejos, vete para allá, córrele, córrele, sí. Haz esto, haz lo otro. O también de que nos lleven pues ahí un snack, ¿no? Una frutilla, el agua. Pues eso también importa mucho, al igual que nos lleven, bueno, que me lleven a los partidos, que me traigan, aunque sea solo estén viendo, pero yo sé que es una motivación, que ahí me están viendo, que me están apoyando, ¿no? Pues gritándome de todo, pero pues al fin y al cabo son cosas positivas, ¿no? Nada negativo, y pues sí, me dan consejos como de que pásala más o corre para allá o así, yo defensa, tú defiende, ¿no? Tú ve delantero. Tú corres bien, sí, porque pues yo soy alguien con mucha condición, ¿verdad? Sí, no, yo corro rapidote.
1: Ok.
3: Sí, no, así me dicen, no, pues tú de defensa para que defiendas bien.
1: Sí.
3: Empújalos, tíralos, ya. Pues con tal de que gane, ¿no? Juega bien.
1: Sí.
3: Sí, pues yo creo que es el papel muy importante, con el simple hecho de que me estén viendo, me estén apoyando, o que me pregunten cómo me fue en el partido, cómo estuvo. Pues llegar yo bien cansado, ¿verdad? Y que me pregunten que si metí un gol, ¿no? Que cómo corrí.
1: Claro.
3: Corrí mucho. Sí, no. Digo, sí, no, ma. Sí me cansé. Pero pues sí, es de lo más importante para mí, fuera y dentro de los partidos, porque son siempre las personas que me están apoyando.
1: Claro. ¿Y cómo la familia se involucra, participa, y que yo creo que desde antes de llegar a la cancha ya van platicando sobre el juego o del partido anterior, y después del partido yo creo que siguen platicando sobre las situaciones que se presentaron durante el partido, y que en centros de integración juvenil siempre se ha promulgado que para la prevención de las adicciones y la atención de las adicciones, que son dos polaridades muy importantes, sugiere siempre la actividad deportiva y algunas actividades recreativas o juegos lúdicos, ¿no? Entonces aquí la intención es que en familia puedan estar conviviendo de forma saludable, y este deporte es una de las formas en las que se puede realizar siempre y cuando se busque el juego limpio. Por ello es que entre familia, entre más convivencia haya, entre más comunicación exista, entre más involucramiento pueda haber, el desarrollo humano puede generar factores de protección. Sí, entonces, es una actividad, pues un torneo que se está llevando, les repito, a nivel nacional, y que esto lo estamos viendo en diferentes estados donde ha tenido un gran éxito y la participación de la comunidad ha sido de forma inmediata. Y por ello es que se ha sumado ese torneo nacional de fútbol que se denomina Goles por la Paz como una parte de la estrategia de atención a las causas y del Mundial Social 2026, y que ahorita andan todo el mundo con la euforia del Mundial. Ahí por ahí he visto que traen su revista de las calcas sí, y que andan comprando y bueno, todos con un balón de fútbol. También en los diferentes lugares donde venden balones se ha elevado el precio porque pues hay mucha demanda. Los torneos se han intensificado a nivel de primaria, secundaria, hay mundialitos, es decir, hay mucha actividad con respecto al fútbol, y por eso Centros de Integración Juvenil promueve a través de esta actividad la prevención de adicciones y la promoción de la salud mental. Le invitamos a que interactúe con nosotros. Cualquier comentario o con toda confianza lo puede hacer a través del 618-827-1214 y a través de Radio UGED 100.5 FM en Facebook Live. Regresamos en un momento, vamos a un espacio que tenemos para ustedes y regresamos para ir cerrando nuestro programa.
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1: Regresamos aquí con ustedes, les repito, en La Voz, Luis García, y estamos hablando del Torneo Nacional de Fútbol Goles por la Paz, que organiza Centros de Integración Juvenil, y que cada estado está desarrollando este torneo, que aquí en Durango lo estamos llevando a cabo en el Polideportivo Mario Vázquez Raña, con 6 equipos en un sistema de competencia round robin, de todos contra todos, y ya pues estamos a punto de vivir las semifinales. Por eso es que invitamos a 2 integrantes del equipo de fútbol de Centros de Integración Juvenil, quienes nos han compartido pues su experiencia de cómo ha sido la participación, los encuentros, y sobre todo qué les ha enseñado el estar participando en este deporte, y como familia, cómo se han integrado también de forma favorable. Y ya para ir cerrando nuestro programa, porque ya casi está por terminarse el tiempo que tenemos considerado, queremos darles la oportunidad a nuestros integrantes del equipo de fútbol para que nos den un mensaje hacia nuestros radioescuchas, a todos ustedes que están ahí del otro lado y que escuchen esto, que también los jóvenes pueden estar realizando un mensaje que a veces solamente esperamos como del adulto, del que tiene la experiencia. No, también los jóvenes tienen muy buenas ideas o muy buenas propuestas para un estilo de vida saludable.
2: El mensaje que yo podría dar a la audiencia en general es que traten de buscar algún deporte que los llene, buscar algún deporte que mantenga su mente ocupada, que lo comentamos hace un momento, no solamente existe el fútbol, existen muchos más deportes, para pues todo tipo de personas.
1: Correcto.
2: Entonces, yo los invitaría a que entraran de lleno a un deporte, el que sea de su agrado. No hay sexo para los deportes. Cualquier deporte puede ser para hombre y mujer. Es una muy buena opción para socializar, para encontrar un nuevo círculo social muy, muy sano, involucrarse en relaciones sanas, y también ayuda para mantener la mente ocupada. Precisamente lo hablábamos hace un momento, de si traigo problemas de casa, si traigo problemas del trabajo, si traigo problemas de la escuela, puede ser una muy buena forma para ayudarlos como a equilibrar, para encontrar ahí un espacio en el yo sentirme bien, para encontrar aunque sea una hora de algo reconfortarte para mí. Entonces, ese sería mi consejo para la audiencia general.
1: Muy bien, muchísimas gracias.
3: Sí, yo les diría que hagan un deporte que no simplemente es el físico, ¿no? La actividad física también te puede ayudar en la salud mental. Pues algún problema que tengas, pues te puedes aislar en el deporte, ¿no? Al fin y al cabo es saludable, bueno, más que en otras cosas. Y que pues no importa si seas joven o grande, para todo hay tiempo, para toda edad, nunca es demasiado tarde para hacer algo. No solo es el fútbol un deporte, hay muchos deportes que puedes buscar, a ver cuál es el que más te apasiona, el que más te gusta, el que más te interesa, que te apasione, que de verdad juegues con el corazón, no ¿sí? solo con el cuerpo, con el corazón, que te guste jugar, que vayas a entrenar y digas, oh, voy a entrenar, qué chido, ¿no?
1: Claro.
3: Voy a hacer esto y voy a practicar para ser mejor en esto y soy el mejor así. Sí, pues busquen algún deporte que les guste, que les entretenga, que les apasione. Le mando un saludo a mi mamá, Dorita, a mi mamá, Enrique, a mi papá.
1: Sí, muy bien.
3: A mi hermano y a mi hermana.
1: Excelente, muchísimas.
3: Dos perritas.
1: Ah, también, sí. Mascotas, muy bien. Excelente, muchísimas gracias por este mensaje. Yo creo que el deporte es una alternativa muy buena para poder estar superando muchos momentos, o bien para protegernos ante factores de riesgo. Y bueno, ahí están los saludos para los familiares de estos jóvenes que forman parte del equipo de fútbol de Centros de Integración Juvenil, recordándoles que estamos en el Torneo Nacional de Fútbol Goles por la Paz, como parte de la estrategia de atención a las causas y del Mundial Social 2026, lo cual busca reunir a nuestra comunidad para impulsar la prevención de adicciones, el cuidado de la salud mental y la convivencia sana. Nos escuchamos el próximo jueves en punto de las 4:30. Recuerde que estamos totalmente en vivo en La Voz. Luis García, hasta la próxima.
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5: Hola, ¿qué tal? Muy buenas tardes, son las 5:16 y estamos escuchando a Bad Omens con algunos temas de su producción del 2022, The Death of Peace of Mind. De fondo estamos escuchando Concrete Jungle, después escucharemos Like a Villain, después Bad Decisions y por último acabaremos el bloque con Just Pretend. Recuerde, quédese con nosotros en el 100.5 de FM.

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3: Son las 5:31 a cabina de Radio Universidad y vámonos con Spirit Box, algo directamente de su disco Eternal Blue del 2019. Vamos a escuchar Rule of Nines, Circle With Me, Constance y Holy Roller. Recuerde, usted está escuchando el 100.5 de FM.

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1: Son las 5:46 minutos y estamos escuchando esto que es Make Them Suffer del año 2024 y su disco homónimo Make Them Suffer. Vámonos con esto que estamos escuchando de fondo, que es Doom Switch. Después escucharemos Oscillator y terminaremos con Small Town Syndrome, justo antes de irnos a las 6 de la tarde con nuestro siguiente programa, que es Spowhead Fuerza Sindical. Recuerde, estamos en el 100.5.

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2: Este espacio promueve el diálogo respetuoso, la diversidad de pensamientos y el análisis crítico, reconociendo que la pluralidad es parte esencial de nuestra universidad. Las opiniones expresadas por las y los invitados a este programa reflejan su visión personal y no necesariamente la postura oficial del sindicato SPAUGED. Bienvenidas y bienvenidos a este espacio de diálogo abierto y vibrante, donde la voz sindical se entrelaza con el arte, la cultura, el deporte, la innovación educativa y tecnológica. Aquí celebramos a quienes, con dedicación y creatividad, construyen la UJED día con día. Este micrófono es suyo, para compartir, inspirar y transformar. Este es un espacio del SPAUGED. Comenzamos con Fuerza Sindical. Pues muy buenas tardes, queridos radioescuchas. Es un placer estar de nuevo con ustedes. Y en esta ocasión tenemos un programa muy especial, pero antes déjenme decirles que nuestro secretario general del SPAUGED, el doctor Marco Antonio González Presa, siempre les envía un cordial y caluroso saludo y esperando que todos los maestros se encuentren muy bien y más que nada, ya mañana es el gran día del maestro, esta celebración tan bonita a tan noble labor académica. Y pues bueno, este programa vamos a estar hablando con una persona que yo admiro y respeto mucho. Gracias. Que por su gran capacidad de andar para todas partes y siempre ella tan motivada, tan alegre, siempre la vemos en todas las actividades sindicales, apoyando, y es la maestra Adriana Velar. Maestra Adriana, bienvenida.
3: Muchas gracias, Lali.
2: Sí, ella es nuestra delegada de los jubilados, y pues vamos a estar hablando un poquito de la Casa del Jubilado. Maestra, ¿cuál es la misión principal de la Casa del Jubilado dentro del SPAUGED?
3: Bueno, la misión es seguir teniendo el acercamiento de los universitarios hacia la propia universidad y hacia el propio sindicato. Porque, bueno, al terminar nosotros nuestra relación laboral, al jubilarnos, de acuerdo a la ley, pues aparentemente nosotros ya no tenemos ninguna relación laboral con la universidad, aunque tenemos nuestra jubilación. Pero legalmente o jurídicamente, así lo maneja la Junta Local del Trabajo. Pero se creó la Casa del Jubilado con ese interés de tener de que pues no nada más ya me jubilé y muchas gracias, me trabajaste 30, 40 años y sí. Y adiós, ¿verdad? Sí. Entonces yo creo que ese yo no me tocó cuando se creó la Casa del Jubilado, esta se formó en el 2009. Uh-huh. Pero yo tengo entendido que eso fue el espíritu, ese fue el motivo.